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0: A esta hora Camilo Chadid tiene un mensaje importante para los oyentes de Olímpica. Un mensaje de parte de Dios, un devocional que es basado en la escritura. Y hay que agradecer a él, a Papito Dios, cada día por la oportunidad de vida, por estar aquí nuevamente escuchando esta palabra. Señor, te damos gracias por los oyentes de Olímpica que hoy están despiertos y que van a escuchar tu palabra, que hoy van a aprender un poco más acerca de ti, Señor. Muchas veces no entendemos las cosas de la vida. No entendemos por qué pasa esto, por qué pasa lo otro. Si todo es un propósito tuyo, Padre, ¿por qué la prueba? Es una pregunta que nos hacemos todos. Si todo hace parte de un proceso, la actividad, la salud, el empleo, el desempleo incluso, ¿cuál es el plan de Dios? No lo entendemos, Papito Dios. Quiero que hoy abras puertas, abras oídos, abra mentes y nos enseñes un poco más acerca de ti. Camilo, buenos días y bienvenido a Temprano, es más bacano.
1: Escuchando Olímpica porque me da y me pone de todo. Para todos, buenos días. Quiero compartir con ustedes una palabra de parte de Dios. Siempre digo de parte de Dios porque se encuentra en la Biblia. De allí no nos saldremos, sino que nos mantendremos dentro de lo que el Señor nos quiere entregar. Muy bien. Hebreos capítulo 11 arranca diciendo, es una carta que escribe el apóstol Pablo a los hebreos, capítulo 11. Es pues la fe, la certeza de lo que se espera, la convicción de lo que no se ve. Oremos. Padre, te damos gracias por tu palabra. Hoy clamamos a ti, pidiendo por favor que nos ayudes a entender lo que tú quieres enseñarnos y asimismo podamos aplicarlo en nuestra vida. Ayúdanos, Señor. Renueva nuestro entendimiento con tu palabra. Te damos gracias en el nombre de Jesús. Amén. Muy bien. La Biblia dice, el apóstol Pablo escribe, versículo 11, es pues la fe, la certeza de lo que se espera y la convicción de lo que no se ve. Versículo 2, porque por ella alcanzaron buen testimonio los antiguos. Versículo 3, por la fe entendemos haber sido constituido el universo por la palabra de Dios, de modo que lo que se ve fue hecho de lo que no se veía. Versículo 4, por la fe Abel ofreció a Dios más excelente sacrificio que Caín, por lo cual alcanzó testimonio de que era justo, dando Dios testimonio de sus ofrendas, y muerto aún, habla por ella. 6, versículo 6. Pero sin fe es imposible agradar a Dios, porque es necesario que el que se acerca a Dios crea que le hay y que es galardonador de los que le buscan. En el mundo espiritual y en el reino de Dios, la fe es vital para poder, uno, agradar a Dios, dos, crecer en el espíritu. Pero en nuestra vida material, la fe es la fuerza motivadora diaria. Es aquello que hace que nos levantemos creyendo que algo va a pasar. Sin fe no tendríamos motivos por los cuales continuar. Tengo fe que mis hijos van a estar bien. Quiero, los visualizo y tengo fe que ellos van a estar estudiando, terminando su carrera profesional, siendo grandes en lo que hacen, teniendo un buen hogar, que mi hija tenga buen esposo, que mi niño tenga una buena esposa, que tengan un hogar. Quiero verlos bien antes de partir de este mundo. Y escuchamos a nuestros padres decir frases como, antes de que yo me vaya, quiero verlo bien. Tenemos fe, pero cuando la fe falta, comienza el temor, la duda, la angustia, el desasosiego, porque existe fe positiva y fe negativa. La fe negativa es el miedo. Y si no me salen las cosas, ¿para qué lo hago si siento que nunca me sale nada bien? No, mejor no lo intento porque la última vez que lo intenté no me fue bien. No, yo... arriesgarse es siempre perder. y nos llenamos de palabras que ponen nuestro corazón en oscuridad y negativismo. La fe está creada para desarrollar en Dios la posibilidad que nosotros tenemos de crecer. La fe es la materia prima de un milagro. La fe es la forma en que le decimos a Dios que creemos en Él y creemos en lo que Él hace en nosotros. Porque no estamos solos en este camino. La fe debe crecer. La fe debe notarse. La fe debe ponerse en acción. La fe debe avanzar. Llevaré 10 hojas de vida, no importa, 20. Tengo fe que una de ellas dará fruto. Yo tengo fe que Dios me ayudará a conseguir un trabajo. Pero debo accionar la fe haciendo mi parte y dejar que Dios haga la de Él. Haz tu parte. Cree. Tu parte es creer. Acciona tu fe y confía que Dios hará en tu vida. Oremos. Padre, te damos gracias por tu palabra, por enseñarnos la importancia de creer, porque en tu palabra en Hebreos 11:6 dice que es imposible agradarte sin fe, que deseas que nuestros corazones crean en ti y se muevan conforme a lo que tú quieres para nosotros, y nosotros multiplicaremos esa fe en nuestro corazón. Te damos gracias, Dios, en el nombre de Jesús. Amén y amén.
0: Amén y amén, Camilo, gracias. 5:34 en Olímpica, son las 5:34.
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0: 5:38, buenos días, con temprano en Guadalajara, en la ciudad de Neiva, en el departamento del Tolima o en cualquier parte del mundo donde escuchen Olímpica Estéreo se metió. Son las 5:38. Saludo para mis amigos de Chaparral, a mi amiga Leibis Barón. No sé cómo la están pasando en Chaparral después de los enjambres sísmicos. La noche anterior continuaron los movimientos telúricos, se han registrado más de 200 en la misma zona. Lo que es Chaparral, Río Blanco, San Antonio, ha venido temblando últimamente. De hecho, tenemos el reporte oficial del Servicio Geológico Colombiano hablando acerca de la situación, pero bueno, estará más adelantito cuando les cuente cómo está todo por allá, por Roncesvalles, por Río Blanco, Chaparral, que se ha visto muy afectado. De hecho, es epicentro de casi el 95% de los movimientos. 5:39, hola, buenos días.
1: Charlie, con los muy buenos días. Y madrugando la vida, dándole las gracias a Dios por permitirnos ver un nuevo día y un nuevo amanecer. Aquí ya madrugando a la de las puchitas, Charlie. Un saludo para mi esposa Elsa Viviana Conde, que se está listando para irse a trabajar, y para mis padrinos Leonardo Sánchez y Miguel Hugo, en el Rincón de Aipe. Gracias, Charlie, que Dios los bendiga.
0: Igualmente, mi hermano, buenos días. Son las 5:40 en el departamento del Tolima. Nos escuchan. Dicen saludos para la gente de El Guamo, departamento del Tolima, que de hecho está dentro de la lista de los municipios más calientes de Colombia. Ayer entregábamos la lista del listado top 5 de las ciudades más calientes del país. ¿Y qué creen? 4 son del departamento del Tolima: Natagaima, Guamo, Saldaña. Esa vaina está loca. Y también Nilo se convirtió en uno de los municipios más calientes de Colombia. Buenos días, hola.
2: Olímpica Estéreo, muy buenos días.
0: Hola.
2: Que Dios les bendiga, que tengan un excelente y maravilloso día. Hágame un favor para saludar de cumpleaños a mi hija Angie Lorena Rugifo. Está cumpliendo 31 años en Bogotá, barrio Fontibón. Mamita bella, que mi Dios la bendiga, que la gente de la guarda me la acompañe siempre. Que gracias por ser hija incondicional. Te amo mucho, hija. Cuídate. De parte de tu mamá Marta, que te extraña mucho y te desea todo lo mejor del mundo. Gracias, Dios los bendiga. Y yo escucho Olímpica Estéreo.
0: ¡Sentió! Un saludo para ti y para toda la gente que hoy celebra un año más de vida. ¡Felicidades! De parte de la familia Olímpica Estéreo. ¡Hola!
3: Señores de Olímpica, muy buenos días tengan ustedes.
0: Amén.
3: Quería agradecerle a Camilo por esas lindas oraciones que hace todos los días a las 5 de la mañana. Soy una persona de que no me las pierdo, todos los días a las 5 de la mañana lo estoy escuchando. Muchas gracias. Día tras día esas oraciones le reviven a uno más la fe.
0: Cinco de la mañana, 5:41. Las disidencias estarían detrás de un robo de una camioneta de Electrovila. Hombres armados habrían interceptado a los ocupantes de una camioneta de Electrovila cuando transitaban por el centro poblado de Villa Lozada, esto en La Plata. Se habrían apoderado del vehículo. El hecho ocurrió a las 3:10 de la tarde. Generó un despliegue por las autoridades para establecer qué pasó con el carro. La camioneta hurtada es una GMC de placa THS 849, color blanco, plenamente identificada con logos de Electrovila. Según la información conocida hasta el momento, el vehículo era utilizado por trabajadores de la empresa que se encontraban realizando labores en ese sector del occidente del departamento. El episodio se habría registrado cuando los ocupantes avanzaban por la vía rural y fueron sorprendidos por varios sujetos armados que les salieron al paso. Bajo amenazas, los habrían obligado a detener la marcha para posteriormente llevarse el automotor. Mientras tanto, los funcionarios se movilizaban en automotor, tuvieron que ser llevados hacia un casco urbano del municipio, o sea, La Plata, de otra cuadrilla de la compañía, mientras comenzaban las labores para tratar de localizar el vehículo. Una de las primeras pistas llegó después de un sistema de posicionamiento con el que cuenta la camioneta. Señala que el GPS habría permitido establecer inicialmente la ubicación en zona rural del municipio de La Plata. La información posterior apuntó hacia el sector de la vereda San Miguel, aunque este dato debe ser verificado por las autoridades. Ante esa situación, la información fue puesta en conocimiento del ejército para coordinar la llegada de unidades hasta el punto señalado por el sistema de rastreo y establecer así efectivamente el vehículo había sido llevado hasta el sector. Cabe precisar que el robo del vehículo ocurrió en zona de alta influencia de las estructuras armadas ilegales. En el perímetro opera la estructura Hernando González Acosta de las disidencias de las FARC. No se ha establecido si la organización había sido responsable del robo, por lo que las circunstancias y autores son hechos de investigación hasta el momento. 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Son las 5 de la mañana, 43 minutos en Olímpica, 5:43.

0: 5:47, buenos días, con temprano, es más bacano. Saludo por acá para Costanza, dice: hola, por favor, salúdame a Norma Costanza Mendoza, que hoy celebra un año más de vida. Felicidades para ella, hoy el día de su cumpleaños. Happy birthday, Costanza. Norma Costanza Mendoza está celebrando hoy un año más de vida de parte de toda su familia. ¿Quién más levantó la mano? Buenos días, buenos días. Hola, ¿con quién hablamos? Olímpica.
1: Bueno, es más bacano con Olímpica Estéreo. Amigo Charlie Rondón. Buenos días, ¿qué está haciendo?
0: Papi, escuchando Olímpica, eso es.
1: Eso, amigazo, muy bien. Saludos para usted, para los del grupo. A mis amigos los Jalatetas de Tesalia, ¿qué hicieron? ¿Qué se hizo el popular toro? ¿Siguen vacado? No creo. ¡Tete un cal! Olímpica se metió.
0: Un abrazo para todos los olimpiordeñadores, esa gente que se levanta cada mañana tipo 4 de la mañana listo al establo a ordeñar a Blanquita. Buenos días,
2: Charlie, muy buenos días, buenos días para todos. Olímpica, un saludo allá para el teniente Homer Morales del cuerpo de bomberos de Timaná, que se encuentra en Chaparral apoyando el incendio allá. A los bomberos de Timaná, muy buenos días.
0: Igualmente para usted, mi hermano, buenos días. Hola.
3: Buenos días, Olímpica, reporte tenía desde Ramonete Mazarrón. Son las 12:40 del mediodía. Buenos días.
0: En España, venga, joder. Saludos para la gente que está por fuera de Colombia y nos escucha en la aplicación y nuestra página web. Ahí estamos todos los días.
4: Buenos días, buenos días, buenos días, Charlie. ¿Cómo amaneció?
0: Mejor.
4: Que pase un buen día.
0: Mejor, mejor. Pues, ya mejorando un poquito de la disfonía. Ayer estaba, pero tremendamente mal, pero ya hoy estoy de mejor. Se nota, ¿verdad? Me he tomado el jengibre, como ustedes me dijeron, la miel, bebidas calientes. Ahí vamos mejorando. Yo creo que ya mañana estaremos por allá un 90%. Vamos mejorando, vamos mejorando. Buenos días, ¿con quién hablamos?
5: Muy buenos días, Charlie. Para un saludito muy especial para mi esposa Natalia Cuellar, del barrio Timanco, le habla Alejandro Ramírez, Olímpica Estéreo. Se metió.
0: Un abrazo, mi hermano, también para Jenny. Hola, mi Jenny, buenos días, ¿cómo estás? Ella está en Santa María, departamento de Elvira, escuchando Olímpica Estéreo. Se metió a todo volumen. Hola, Argenis, ¿cómo estás?
6: Buenos días, familia Olímpica. Buenos días, Charlie. Dios lo bendiga. Reportando sintonía, ¿cómo siguió? Espero que bien.
0: Mejorando.
6: Reportando sintonía de las 3 de la mañana, laborando y escuchándolo. Para desearle un feliz martes.
0: Igualmente, chao. Para ti, mi amor, buenos días. Haciendo el más mínimo esfuerzo de no hablar tanto, pero ya, de mejor mi vida, gracias. Son las 5:50, buenos días.
7: Hola, Charlie, buenos días, reportando sintonía desde acá de Pitalito, habla con Leonor Culma.
0: Hola, mi Leo, ¿cómo estás?
7: Primero que todo, para darle gracias a Dios por un nuevo día, por un nuevo amanecer. Gracias por todas las bendiciones que recibimos a diario, gracias por la vida que nos da. Gracias por los alimentos, por el pan de todos los días. Charlie, para un saludo de cumpleaños, para saludar a Mónica Mamián Mosquera, amiga y compañera de trabajo que se encuentra cumpliendo un año más de vida.
0: ¡Ay, qué bueno!
7: Que Dios la bendiga, la proteja y que cumpla 1000 años más.
0: Amén,
7: muchas
0: amén.
7: Muchas gracias, Charlie, que Dios lo bendiga.
0: Felicidades para ella en su día, que cumplan muchos años más. También son los deseos de Olímpica.

5:51. Maratónica jornada tuvieron que vivir los bomberos de Neiva. Todo por los incendios. Una maratónica jornada de emergencia se vivieron ayer en la ciudad, luego de registrarse un incendio estructural que destruyó 5 viviendas en el del asentamiento Bajo Mirador. Una conflagración que afectó una importante área de cobertura vegetal en la zona industrial del municipio de Palermo. Las autoridades confirmaron que las llamas ya fueron controladas. Sin embargo, avanza la investigación para determinar el origen de los siniestros. La Oficina de Gestión de Riesgo y Cuerpo de Bomberos Oficial de Neiva han tenido un sinnúmero de emergencias, incendios forestales e incendios estructurales, basureros. Casi a mediodía se presentó un incendio estructural en el sector de la vereda Centro, donde una señora quemó una basura y desafortunadamente se incendió un cuarto que tenía con trasteo. Pérdida total. Y luego se atendió una emergencia de incendio en el asentamiento Bajo Mirador, donde desafortunadamente se presentó la pérdida de 5 viviendas. Los dueños que se encontraban en el lugar tuvieron que salir del sitio. Así lo dijo el teniente Elmer Pérez, del Cuerpo de Bomberos de la ciudad de Neiva. 5:52 minutos.

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0: buen día. 6:03 en Olímpica Estéreo, en Neiva, en el departamento del Huila, en el Tolima, donde quiera que nos escuchen. Ahí estamos sonando en la señal 100.3, que es la señal de origen desde Neiva, y también en internet de nuestra página web y la aplicación Olímpica. Nos tiene 24/7 en su día, somos su compañía en el trabajo, en casa, en la finca, en el arado, en el ordeño también somos su compañía, en la panadería, restaurante, cafetería. Buenos días, ama de casa, taxista, ¿qué tal? Buenos días, ¿cómo amaneció? Conductor de colectivo, buenos días, hola. Son las 6:03 en temprano, es más bacano, de Olímpica. Saludo para mis amigos de Baraya en el departamento del Huila, porque hoy tenemos el saludo para ellos. Baraya es territorio Olímpica. Un abrazo para todos los barayunos o barayeses. Cualquiera de las dos formas está bien dicha. Barayuno o barayés. Saludos para ellos. Ubicado en el departamento del Huila, sobre la vertiente oriental del Valle del Alto Río Magdalena, hacia las estribaciones del flanco occidental de la cordillera oriental. Su extensión territorial es de 737 kilómetros cuadrados. Tiene una altura de 730 metros sobre el nivel del mar y su temperatura promedio es de 28 grados. Cuenta con una población de 10.234 según el DANE. El casco urbano del municipio está localizado en la parte noreste del departamento. El territorio rural es el más extenso del municipio. Ocupa el 90.62% del total del área de Baraya, lo que origina su economía de actividades netamente del campo, como la ganadería, agricultura, cultivo de maíz, café, cacao, plátano, frijol natural, y también conocida como la capital del eterno retorno del departamento de El Huila. Para todos los barayunos y barayeses, va nuestro cariño en esta mañana de temprano, es más bacano. Un saludo inmenso desde Neiva, capital del Huila, donde emite Olímpica Estéreo. ¡Se metió! Bienvenido Happy a Olímpica Estéreo. Él tiene un mensaje cada mañana, una vitamina para el alma. Esta vitamina ya la puede ver también en Facebook. Vaya a nuestra cuenta oficial, que es Yo Escucho Olímpica Neiva. Se da una vueltita por allí, comparte el mensaje, lo comenta y nos dice qué le pareció. Happy, bienvenido con los buenos días. ¿Cuál es el mensaje para hoy?
1: Para que los sueños se hagan realidad, hay que trabajar por ellos. No se cosecha si primero no se siembra. No habrá éxito si primero no hay sacrificio y esfuerzo. No habrá milagros si no se provocan primero en oración en el reino de Dios. No habrá victoria si primero no se lucha. Si quieres participar en grandes bendiciones, deberás buscar primero el reino de Dios y su justicia, y lo demás vendrá por añadidura. Hoy te digo de corazón, quieres grandes cosas, lucha, sacrifícate, esfuérzate, pero ante todo pon primero a Dios en primer lugar. Busca primeramente el reino de Dios y su justicia, y todo lo demás será añadido. Ya sabes, mi amigo, coloca a Dios en primer lugar, esfuérzate, vamos, echa pa'lante. Que Dios te bendiga inmensamente y que tengas un hermoso día agarrado de la bendición de Dios. Recuerda que Dios es bueno, Dios es grande.
0: Amén. Amén y amén, Happy, gracias. 6:08 en Olímpica, 6:08. Este mensaje ya lo puede compartir en redes sociales. Está en Facebook y también en Instagram. Yo escucho Olímpica Neiva.
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0: Noticias. 6:07 en Olímpica. Continúa el enjambre sísmico en gran parte del territorio del departamento del Tolima. Hace tan solo 7 minutos se registra un movimiento telúrico con epicentro en Chaparral, la magnitud de 4.3 en la escala de Richter. Ayer hablaba uno de los expertos geólogos del Servicio Geológico Colombiano y decía que estas seguidillas de sismos se deben a fractura de roca en la corteza terrestre. Recordemos que por el departamento del Tolima pasa una de las fallas más activas que tiene el país. Por ende, decía este geólogo que se están reacomodando las placas y por eso se sienten tantos temblores. La roca fracturada a casi 70 kilómetros de profundidad está generando movimientos sísmicos en las últimas horas. Algo más de lo normal porque se han registrado ya casi 200 en tan solo día y medio. El más reciente ocurrió a las 6 y 2 de la mañana. Voy a revisar ahora mismo el mapa. 6 y 2 de la mañana, epicentro Chaparral, departamento del Tolima, con una magnitud de 4.1. Uno anterior, sucedido a las 5.56 de la mañana, con epicentro en Chaparral, 3.2 de magnitud. Luego ocurrió otro a las 5.45 de la mañana, esta vez con epicentro en Río Blanco, en el departamento de El Tolima. Anteriormente a las 5.26 se había sentido otro en Chaparral, con magnitud 3.1. A las 5.22 otro en Chaparral de 2.8. El más fuerte se sintió a las 5.11 de la mañana, temblor que logró un 3.4 en la escala de Richter. Ahora, una pregunta que se hacían todos. ¿Es esto sinónimo de un gran movimiento sísmico? La respuesta del experto fue no. Esto no quiere decir que se vaya a presentar un gran movimiento sísmico. Lo que quiere decir es que la roca fracturada, que está a 70 kilómetros de profundidad, se está acomodando. Esa placa está en constante movimiento y se ha estado moviendo durante los últimos años. ¿Qué sucede? Que con la fricción de las rocas, nuevamente se sienten los movimientos sísmicos. Así que, pues, el llamado es a la calma. Sí, tener un equipo de emergencia a la mano, estar atento de las autoridades, los reportes oficiales como lo son Servicio Geológico Colombiano y medios de comunicación confiables. Porque hay mucha gente que se la da de geólogos, ¿no? Envían cadenas a través de WhatsApp donde informan de un posible sismo. Le dicen, hoy a las 10 de la mañana hay un sismo en tal parte. No crean este tipo de mensajes porque es que un sismo no se puede predecir. Un sismo no se puede predecir. Lo que sí se puede es decir, en tal parte hay tanto movimiento y se debe a X o Y cosa. O si su celular le arroja una alarma sísmica breve antes de... También lo puede usted tomar en cuenta, pero alguien que le diga a usted que hoy va a temblar a las 10 de la mañana es una gran mentira. Así que, por favor, no comparta ese tipo de información sin ser verificada. Son las 6 de la mañana, 10 minutos en Olímpica. Por aquí me dice un oyente, Charlie, acaba de temblar en Santa María, acabo de sentirlo. Santa María, es aquí nomás cerca a la ciudad de Neiva. Un saludo para la gente de los servicios generales también que escuchó Olímpica, se metió. Saludo y abrazo fuerte para todos ellos. 6 de la mañana, 10 minutos, noticias. Atención. Fue removida de su cargo Nica Cuellar, gerente de Electrohuila. Según la información que maneja hoy el diario La Nación, dice, aunque pretendía quedarse 4 años más, la gerente de la electrificadora del Huila, Nica Cuellar, fue removida de su cargo sorpresivamente. El hecho se dio a conocer en medio de una reunión extraordinaria de la junta directiva de la compañía. Se hizo un acuerdo, dijo la hija del financiador, Armando Cuellar, sin entregar más detalles. La decisión se tomó ayer en la tarde, en horas de una reunión extraordinaria en la junta directiva, liderada mayoritariamente por representantes del Ministerio de Hacienda y Crédito Público y también los de Minas y Energía. El gobernador del departamento, Rodrigo Villalba, también fue convocado y asistió. El propósito principal del encuentro era solamente uno: estudiar todo lo que había pasado con el escándalo y la gerente. Ah, también el estudio interno de la compañía que arrojó resultados. Pues ya es noticia hoy, Nica Cuellar, nueva gerente de Electrohuila, fue removida de su cargo. 6 de la mañana, 12 en temprano, es más bacano. Las noticias al comenzar el día. 3 soldados fueron asesinados con ataques en el Meta. Una madrugada de ataques contra las tropas del ejército dejó 3 soldados profesionales muertos y 5 militares heridos en hechos que son registrados en la Macarena y Vista Hermosa Meta. El caso más grave ocurrió en la vereda La Unión, zona rural de la Macarena, donde tropas del batallón de despliegue rápido número 35, adscrito a la fuerza de despliegue rápido número 12, fueron sorprendidas por la activación de un área preparada con dispositivos explosivos improvisados. Como consecuencia de la explosión murieron el soldado profesional Elkin Quinto Mosquera, Jesús Adrián Ramírez Carrillo y Óscar David Monterrosa Suárez. En el mismo hecho resultó herido el suboficial y 3 soldados profesionales, según lo confirmó el ejército.
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0: Hablemos de deportes a esta hora en temprano en Mabacano. 6:13 minutos. Los Juegos Suramericanos en Argentina, bueno, son un hecho y los colombianos, los huilenses, brillaron en el torneo. Luchadores del departamento de El Huila hicieron parte de esta cita. Julián Steven Horta, Alexa Michelle Cuero y Arbey Alarcón obtuvieron una medalla de plata y 2 de bronce en los Juegos Suramericanos que se realizan en Argentina. Abro comillas, muy feliz, no con el resultado, sino con los combates que hice. Estar en el podio significa mucho más para mí y bueno, agradecido con Dios y con todos los que aportaron un granito de arena en todo mi proceso. Así lo dijo Alarcón en una entrevista al medio local. 6:13 minutos, deportes en Olímpica. Hablemos además también de la Liga Colombiana. Cali y Santa Fe van a luchar por la Liga Femenina. Tercera oportunidad consecutiva, la cuarta de toda la historia. Desde el inicio del certamen, Deportivo Cali y Santa Fe van a luchar por el nuevo título para desempatar el palmarés, pues ambos cuentan con 3 trofeos. Es una de las semifinales de la Liga Femenina de Deportivo Cali, fue contundente, goleó en la...

0: Bueno, Olímpica, serio. Aquí está el campeón del humor. Él es el mono Cuco. Hágale.
1: Y el man le dice a un amigo, dice, pana, y sí, la gente sí es de verdad que... Uy, no, yo sí, en serio que... La gente de verdad, en serio. ¿Cómo que uno... Papi, tú ves malo, dime la verdad. Tú ves malo que uno se siente en calzoncillos en el sofá a comerse un pedazo de pizza. ¿Tú ves eso malo? Dice el otro, el calzoncillo en el sofá. No, yo no le veo problema a eso. Dice, ay, allá que son unos delicados en muebles pa' candesa.
0: Muy buen día, son las 6:15. Temprano es más bacano, 6:15 minutos.

0: Muy buen día, 6 de la mañana, 23 en Temprano es más bacano. Yo escucho Olímpica. Temprano es más bacano. Saludo para Lida Trujillo, que está en Louisville, en Kentucky, en España. Perdón, en Estados Unidos. Me dice, hola Charlie, buenos días, te escucho mejor. Sí, voy mejorando, haciendo el esfuerzo de no hablar demasiado porque eso me hace daño. El médico me ha recomendado incluso que no hable. Pero bueno, mi trabajo ya tú sabes que no lo permite. Un saludo para ti, mi amor, allá en Estados Unidos. Un cariño inmenso. Rodolfo, ¿qué estás haciendo, Rodo?
1: Buenos días, Olímpica Estéreo. Habla Rodolfo Canacue Medina, reportando sintonía aquí desde la vereda Pantano, Timaná, Huila, Colombia. Escuchando Olímpica Estéreo porque se metió. Saludos a todos los fieles oyentes y a la mesa de trabajo. Vamos, vamos, llegó diciembre. Uy, nos calentamos duro ayer. Duro el sol ayer acá por el sur. Duro. Hoy está como despejadito también.
0: Uy, hermano, hoy va a ser un calor en Neiva, le cuento. La temperatura está en 25 a esta hora de la mañana. Anoche hizo un calor infernal. Les voy a contar mi anécdota. Casi no me puedo quedar dormido. Era la medianoche y sudaba yo en mi cama. Por Dios. Aparte de que tengo el abrazo del pato porque me cogió esa gripa y me dio tres vueltas, el calor no me dejaba dormir. Me tuve que bañar tres veces en la noche para poder conciliar el sueño. Me vine quedando dormido como a eso de la medianoche. Pero, hola, tremendo. El calor era intenso, el bochorno, tenaz. Saqué la hamaca al balcón, la amarré allí, de tan, me acosté en la hamaca y ni así. Se sentía el calor, el bochorno, bendito. ¡Qué calor, hola!
2: Olímpica Serio, buenos días. Es para felicitar a mi amiga Sara Michelle Veira Mosquera. Que Dios me la guarde, me la bendiga y me la proteja. Y a mi sobrina Angie Brigitte Quintero Mosquera, que el día de ayer esas dos princesas estaban cumpliendo años. Que Dios me las guarde, me la proteja, me la bendiga, me le dé mucha sabiduría y entendimiento. Amén.
0: Amén. Felicidades para ella en su día.
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0: son las 6:26 minutos, buenos días, con Temprano me bajaron el campo huilense. Por aquí me dice, hola Charlie, en el Líbano de Palermo se han sentido muchos sismos desde anoche. Bueno, dice que ha temblado fuerte por allá. Voy a revisar el listado ahora mismo de sismos, porque acá lo tengo abierto, de hecho. A ver, dice, visor de sismos. Se sintió uno a las 6:14 de la mañana en Chaparral. Movimiento telúrico de magnitud 3.1. Voy a ver la ficha técnica de este movimiento. Dice que fue superficial. Fue un movimiento menor a 70 kilómetros. Tuvo una magnitud de 3.1. Fue a las 6:14. Chaparral, Tolima. Está a 22 kilómetros de San Antonio, a 27 de Río Blanco y también está a 85 de la capital, Ibagué. Se sintió, repito, eso fue a las 6:14 de la mañana. Hola, Paula, ¿qué estás haciendo?
5: Hola, Olímpica, buenos días. Para felicitar hoy en el día de los cumpleaños a mi hija Nazli Valentina Medina, acá en el municipio de Rivera. Está cumpliendo 5 añitos, que la amo mucho y que Dios me la bendiga siempre y me la conserve por muchos años más. Muchas gracias.
0: Amén, amén y amén. Felicidades para ella en su día. Son las 6:27. Es tiempo de noticias, aquí se lo contamos todo, en Temprano es más bacano. Atención. No vamos a permitir que los delincuentes sigan arrodillando a Colombia. El presidente Abelardo de la Estrella presentó en las últimas horas resultados de un nuevo golpe a las autoridades, de las autoridades a las autodefensas de la Sierra Nevada de Santa Marta. Es una de las estructuras que delinquen en el Caribe colombiano. Fue abatido alias El Cholo y 6 integrantes de ese grupo ilegal. En respuesta, la agrupación delincuencial anunció un paro armado en Santa Marta y otras regiones del país. Ha dicho el presidente de la República que en su gobierno no van a haber paros armados y tampoco negociaciones con delincuentes. Estaremos al pendiente de esa noticia que se generó, repito, en Santa Marta. Noticias en Olímpica, se metió. Atención. Hablaremos también a continuación de los hechos registrados en el municipio de La Plata, donde una persona fue capturada con un arma ilegal. También hablaremos en minutos acerca de una riña que terminó con una persona fallecida. Eso en el departamento del Huila. Pero será en minutos. por ahora aquí está el mejor, el más, el único. El que no tiene la garganta malita. No, él está bien, bien. Él es el Mono Cuco. Hágale, papi.
6: Ay, primo, es verdad que sí, que hay veces que uno dice, Dios santo. Fíjate que llega y le dice, van dos amigas hablando, ¿no? Así dicen, ay, Lidia.
0: ¿Cómo hablan?
6: Uy, voy a hablar con el director de la cárcel. Uy, no, el Rodrigo está pasándola mal, hermana. Yo sí voy a ver si le cambian los trabajos que le están poniendo a hacer, pobrecito. Dice la otra, ay, ¿pero qué? Él no está con el Oscar y lo mismo, están haciendo manillas, eso no cansa. Dice, no, ay, tan raro, él me dijo que estaban haciendo era un túnel. ¿Qué?
0: Feliz mañana, buenos días, son las 6:29, temprano es más bacano.

0: 6:34, buenos días con Olímpica. 6:34 en temprano, es más bacano. Ya vemos el sol resplandeciente allá en el oriente. Pues hoy será un día muy caluroso en la ciudad. Prepárese con agüita en la nevera o en bloqueador en la carita, por favor, hágalo. Mire, los rayos ultravioleta están intensos. La hora que se ha detectado que hay mayor cantidad de rayos ultravioleta es entre las 10 de la mañana y las 2 de la tarde. Es decir, son los rayos solares más dañinos para su piel. Entonces, por favor, aplíquese bloqueador solar, importante que lo haga todos los días. Crema humectante también, porque eso reseca la piel, horrible. Además que se espera hoy una temperatura máxima de 38 grados, será un día de los calientes. Calientes, calientes. Ayer la temperatura bordeó los 39. Estuvo en 38.4. O sea, calentó tanto que la verdad nos pegábamos el uno al otro, en serio. Tremendo calor. La gente que tiene aire acondicionado en su casa, pues bien, porque pues lo enciende y baja un poco la temperatura, aunque se verá reflejado en el recibo de la energía. Pero no importa, hay mucha gente que dice, no, yo pago el recibo, qué caray, pero no voy a aguantar ese calor tan intenso que hizo ayer. Qué cosa tan impresionante. 6:35 minutos, me han preguntado por la moto, ¿cómo me inscribo en la motolocura de Suzuki y Olímpica? 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Lo voy a decir lentamente. 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Sin nada. 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Nada. 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Todos los días entregamos una frase. Todos los días entregamos una frase en Olímpica Estéreo. Ayer entregamos la primera de la semana. Hoy vamos a entregar la segunda. Hoy, muy pendiente de Olímpica, porque esta semana todas las vamos a dar acá. Todas las frases las vamos a entregar en Olímpica Estéreo. Así que no tiene ningún inconveniente. Ah, que no tengo la de ayer. Uy. Ahí sí me la pone difícil. Porque no podemos repetir frase. La de ayer ya se dijo. La de ayer ya lo dijimos. Esa no se puede repetir. Hoy vamos a decir la de hoy, mañana la de mañana y así hasta el viernes. El sábado hacemos una llamada telefónica. Vamos a preguntarle al oyente cuáles fueron las 5 frases de la semana. 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Me están escribiendo Suzuki al WhatsApp de Olímpica Neiva. No, este no es el número. Este no es el número. El número es 315-898-0036. A ese número es que deben enviar la palabra Suzuki. No al WhatsApp de Olímpica Neiva. Por favor, a ese no. Olímpica. Las noticias se las contamos a esta hora. En temprano es más bacano. Son las 6:38 minutos, atención. ¡Olímpica! El presidente de la República anunció la primera parte del plan de choque para atender la crisis de prestación de servicios de la salud. La declaración fue hecha por el término del Consejo de Ministros en la Casa de Nariño. El presidente habló a los medios de comunicación y nos contó las primeras decisiones.
1: Los que tiene que atender este gobierno, pero lo hacemos con toda la entereza, con toda la ardentía y con el patriotismo que demanda un momento tan complejo para la nación. Me voy a referir a uno solo de los temas que tocamos en el Consejo de Ministros. El plan de choque en salud. Como lo prometí durante la campaña presidencial, estamos poniendo en marcha ya el plan de choque en salud. Me comprometí con los colombianos a actuar para poner al día las atenciones represadas y empezar a recuperar la capacidad del sistema para responderle al paciente cuando más lo necesita. Y la palabra empeñada se cumple, porque la palabra de un hombre es su honor. No podemos normalizar que una persona que tiene cáncer, por ejemplo, tenga que esperar por un medicamento.
0: 6:39 en temprano es más bacano. 6:39 minutos. Bueno, Cuco, venga. Aquí me dice Charlie, el pronóstico para hoy va a calentar duro. Una cosa impresionante, 38 como máxima. Así que prepara agüita, mucha agüita en la nevera porque va a ser un calor intenso. Bueno, Cuco, qué calor, por Dios, Dios mío.
2: Uy. No, primo, ayer se hizo calor.
0: Uy, qué.
2: Primo, hizo calor ayer. Uy, que se hizo calor. ¿Cómo será que saqué la cédula para hacer un trámite y cuando vi la foto de la cédula me tocó secarle el sudor de la frente? ¿Cómo será?
0: Pues más o menos así. No está lejos de la realidad, Monacuco. Son las 6:40. 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

0: Con los buenos días se me para usted, ama de casa. 6:52 minutos de la mañana, temprano es más bacano. Ayer fue el día de las flores amarillas. ¿A usted le dieron flores amarillas, amigo? No, monocuco, ¿no? No, papi, a mí tampoco. Nada, amarillo, nada, ni siquiera los cucos. Hoy es el día mundial de andar sin carro. Sí, día mundial sin automóvil. Esta fecha se conmemora a nivel mundial para concientizar a la gente de que esos vehículos le hacen daño a la capa de ozono. Estamos hablando de los vehículos a combustión. Claro que hay unos que están tan mal calibrados que eso parece un chicote, ¿no? Un tabaco, Dios santo. Pues hoy es el día mundial, una jornada para dejar el carro en casa. Es una jornada para usar alternativas, como caminar, bicicleta, incluso vehículos eléctricos. Hoy día mundial sin automóvil. Ojo, es una fecha nada más. No estoy diciendo con eso que Ney vaya día sin carro y sin moto, porque una vez van a decir, ¡ay! Es que en Olímpica dijeron, sí. Ya los vi. Diciendo que en Olímpica dijeron que era el día sin carro. No, es el día mundial sin automóvil. Día mundial, eso es para todo el planeta. ¿Qué más le puedo contar? ¡Ah, que hoy es el día del mimo! Bueno, Cuco, usted fue mimo, ¿verdad? Cuando estaba niño. Mimo, los que se pintan la cara de blanco y no hablan. Así como yo. Ayer estuve todo el día de mimo. Ayer no pude hablar durante todo el día, pues porque estaba un poco afectado de mi garganta. Aunque hoy todavía se siente un poquito, pero ya no soy tan malo como ayer. Uy, es que ayer definitivamente sí fue terrible, Dios santo. Todo me tocaba por WhatsApp. En serio, si iba a pedir el almuerzo por WhatsApp, si iba a hablar con X por WhatsApp, si iba a hablar con mi novia por WhatsApp, todo por WhatsApp. Porque no podía hablar. Y aquí en la emisora se dieron a la tarea de divulgar otra noticia, porque aquí me lo están contando. ¿Qué fue lo que pasó? Parrací, dígame, ¿qué fue lo que dijeron esos bellacos?
1: Charlie, buenos días, Olímpica.
0: Hábleme.
1: Charlie, qué sacudida que le dieron ayer.
0: Hábleme.
1: Que usted estaba incapacitado porque tenía mucha tos y que no podía toser porque había comido algo y que le había caído pesado. Entonces apenas hacía vuelta y una vez... Le pegaron una sacudida, caí toda la mañana.
0: Me imagino.
1: Charlie, sacuda, desquite, Charlie. Dios lo bendiga, buen día, buen turno. Bendición y que siga bien de la luz.
0: Amigo, el que ríe de último ríe mejor. Créanme que hoy tengo todo preparado, porque esos bellacos ayer me cogieron debate. Uno acá no se puede enfermar. No, en Olímpica usted no se puede enfermar. Y tampoco se puede ir de vacaciones, porque usted se va de vacaciones, le inventan cualquier cosa, ¿oyó? Imagínense, JJ se va el 1 de octubre a vacaciones. Lo van a dejar en manos de Camilo y de Charlie. Imagínense qué le va a pasar al pobre. No le va a pasar nadita. Hola, muy buenos días, Olímpica Estéreo.
2: Segundo, Soraya es de Moscovia. Ahora no estoy en Tenerife, Charlie.
0: Hola, mi vida.
2: Cuco, Camilo, María Paula.
3: Incluso vehículos eléctricos.
2: María Paula, de verdad.
3: Hoy día.
0: Venga, no le entiendo nada. Se le dañó la señal. Eso comenzó a decir que María Paula y se le dañó la señal. Buenos días, Olímpica Estéreo.
4: Marcelito, buenos días. Le asentó el remedio que le envié. Qué bien, qué bueno.
0: ¿Qué? ¿Cuál remedio?
4: Dios lo bendiga.
0: ¿Cuál remedio? Eso es lo Melín, no trae nada, mano. Está prometiendo desde la semana pasada unas empanadas. Esta es la hora que nada. Prometió unas rellenas que ni las he visto. Óigame, Lomelino, usted sí no cumple ni años, loco. No sé cómo se pensionó.
5: Charlie, ¿cómo le fue con la tusita en cruz?
0: No, pues imagínese, es que una tusa en cruz. ¿Qué estamos haciendo?
6: Muy buenos días, Olímpica Estéreo. Olímpica Estéreo para un saludito de cumpleaños en Aipe Huila. A mi sobrina adorada y que siempre quiero mucho, Diana María Sánchez Lugo en Aipe, de su tía Mariela, que la quiero mucho, mucho, mucho.
0: Felicidades para ella en su día también. Son las 6:56 de la mañana. Noticias para comenzar el día. 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El secretario de Educación del departamento, Edgar Martín Lara, informó a los colegios oficiales, no únicamente de Neiva, sino también del departamento del Huila, que se deben tomar medidas para mitigar un poco la ola de calor. De pronto, no sé usted, padre de familia, madre de familia, si le ha pasado que llegan sus hijos a decir, uy, no, mamá, papá, ese calor en el salón, uy, Dios santo, ya no me lo aguanto. Esos ventiladores botan aire caliente. Todo se debe a las altas temperaturas que está viviendo la región. Temperaturas que han alcanzado los 38.4 grados. Pues mire, desde la Secretaría de Educación del departamento se han enviado algunas instrucciones a los colegios. Entre ellas, que eviten sacar al alumnado entre las 10 de la mañana y las 4 de la tarde. ¿Por qué? Porque son las horas de más alta radiación. Y como les dije hace un momento, eso es malo para la piel. La Secretaría Departamental reforzó medidas de prevención ante las temperaturas altísimas que vive el departamento, más que todo la capital Huila, la capital de Neiva. Garantizar hidratación para los estudiantes, es decir, darles agua, dejarlos ir a llenar el tarrito, el termito, si lo tienen. Y buscar espacios, pero con sombra. Que vamos a hacer la clase de matemáticas afuera, listo, hágala fuera del salón, pero que se haga bajo sombra, donde haya árboles, donde haya ventilación, y pues esto también evita los golpes de calor. También se recomienda revisar los tanques de almacenamiento de agua y adaptar algunas actividades pedagógicas cuando las condiciones de calor lo requieran. Incluso, mire, ciudades como Barranquilla han adaptado medidas como la educación virtual para que los pelados no vayan al colegio con ese calor tan intenso que está haciendo en Barranquilla. Entonces, reciben clase a través de Zoom, que es una de las plataformas de conferencias, o también lo pueden hacer mediante una página virtual. Incluso por llamadas a través de WhatsApp. Se hace un grupo de estudiantes, hacen la llamada por WhatsApp y allí reciben clases. Esto para que el alumnado no vaya al colegio. Lo están haciendo en Barranquilla. ¿Cree usted que es importante que también se haga en esta región del país? ¿O piensa usted que las clases virtuales no sirven para nada? Porque conozco padres de familia que dicen, no, eso, clase virtual, eso no sirve para nada. Uno aprende en el colegio, cuando usted va al colegio, cuando el profe le está enseñando ahí en la pizarra, le está diciendo, mire, aquí, acá. La recomendación es importante, que se tomen medidas para mitigar la hora del calor, bien, me parece perfecto. Dos, que se le dé hidratación al alumnado, al estudiante, también me parece una medida perfecta. Tres, que no se expongan los estudiantes al aire libre entre las 10 de la mañana y las 4 de la tarde, muy bien. Esas clases de educación física que son mortales. Con un calor de 38 grados, imagínese usted una clase de educación física. ¿Cree usted, padre de familia, que falta alguna otra recomendación dentro de esas normativas? ¿Cree usted que está bien o falta algo? ¿O será necesario tomar clases virtuales como hacen en Barranquilla? Que en Barranquilla ya llevan 2 semanas, con el plan piloto les ha ido muy bien. Hasta el momento les ha ido bien. No sé si en el departamento de Huila aplique, pero allá está funcionando. El profe es de su casa, el pelado es de su casa. Y se toman medidas de seguridad. Buenos días, hola.
7: Ya no me lo aguanto.
8: Muy buenos y santos días para todos. Un feliz día les deseo. Quiero pedirles un favor, les habla Jair Solano Méndez, desde el barrio Luis Carlos Galán Norte, para un feliz cumpleaños para mi nieta María José Solano Ortiz. Por favor, que Dios me la proteja y me la bendiga en cada uno de sus procedimientos, en cada uno de sus movimientos.
0: Amén, gracias.
2: No, Camilo, Charlie, nada, que si es verdad que María Paula está embarazada, como estaba diciendo que quería tener un bebé, o es que está de vacaciones, ¿qué pasa con María Paula? Oigo a Monocuco, oigo a Charlie, oigo a JJ, a Camilo. ¿Pero qué pasa? ¿Qué pasa con la reina de la casa? ¿Dónde está María Paula? Se reclama mi amiga María Paula.
0: Bueno, voy a colocar en contexto a nuestra oyente que tal vez no se ha enterado. María Paula renunció a Olímpica Estéreo en el mes de junio. Ella no hace parte de nuestra empresa a partir del 1 de junio de este año. Decidió irse a sus proyectos personales y ya no hace parte de esta casa radial. Ella se fue, mi amor. Ya hace 4 meses renunció. Saludos para María. Hola, Mari, ¿cómo estás?
9: Hola, Charlie, buenos días. Uy, sí, Charlie, desquítese hoy, desquítese. Le dieron durísimo.
0: Listo, mi vida, gracias, qué bueno. Así me gusta, que me pongan al día, en contexto, ¿qué fue lo que pasó ayer?
10: Lo que pasa es que los estudiantes llevan agua para tomar, y para ya pensaba que había un niño tomaba agua de la llave de la mano, y esa agua del tanque tan sucio, y los niños le cogen polvo y le hace doler el estómago. Entonces, por favor, trasladar los tanques del agua.
0: Muy amable por su opinión. Yo pensaría que es mejor llevar el agua de la casa. ¿Cierto? Que el alumno lleve un termito, un termo lleno de agua y con eso se hidrate en el colegio. Es verdad lo que dice ella. es agua de los tanques, no es muy segura que digamos. Entonces, pues, es mejor tomar la precaución. Decía don Armando Rondón, es mejor la seguridad que la policía, mijo. Son las 7:02 minutos en Olímpica, 7:02 en Temprano es más bacano con Olímpica Estéreo.
7: ¿Qué? A un pueblo donde llovía muchísimo. Ajá. Y en ese pueblo sí llovía. Ay, llegó un man, le dice a otro así, están escampando debajo de una carpita. Y dice, primo, dime una cosa, acá en este pueblo es que nunca deja de llover, ¿o qué? Uy, no, desde que llegué, dice, hermano, la verdad yo no sé. Yo solo llevo 8 meses viviendo acá, no podría decirte si deja de llover o no.
0: Feliz mañana, buenos días, hoy es martes, Temprano es más bacano.

0: 7 de la mañana, 8 minutos, 7 de la mañana con 8. Buenos días, buenos días, buenos días, buenos días. Feliz mañana, Dios los bendiga. Su vida es su vida y bajada, no, su alma es su alma. Oiga, de los vallenatos favoritos, yo no sé cuántos años tienes de vallenato, Charlie.
1: Uy, eso es como el 95, 94, sí. Si no estoy mal.
0: Mire, ¿sabes qué? Me encanta que las nuevas generaciones están todavía pegándose al vallenato clásico. Y eso habla muy bien de los buenos vallenatos que se escribieron, de esas buenas letras, esos letristas que nos daban unas canciones tan románticas y sobre todo tan bien interpretadas, que hoy día siguen siendo un aporte a nuestra memoria musical, siguen estando presentes en nuestras formas de enamoramiento, de despecho, de desamor o amor, siguen estando allí presentes, así que me encanta que esto pase con el único género, bueno, uno de los únicos géneros colombianos, el más famoso de los únicos, el vallenato.
1: Pero dése cuenta de una cosa, Camilo, que son esos vallenatos de por allá de la década de los 90, sí, claro, principios de 2000, que todavía perduran. ¿Por qué pasa eso? ¿Ese fenómeno por qué se da? ¿Eran mejores letras? ¿Eran mejores intérpretes? ¿Era más profesional el sonido?
0: Yo tengo una teoría, Charlie, y no me quiero autoproclamar el defensor, pero en ese entonces un álbum de vallenato duraba mucho tiempo en casa. O sea, estaba además de la radio, lo escuchábamos en la casa, en long play, después se escuchó en cassette, o sea, y después de pronto por allá en un CD, pero duraba mucho tiempo en casa. Ahora, el que diga que tiene música en casa es porque es clásico y tiene guardado su archivo personal. Pero toda la música actualmente usted la consigue en digital. ¿Y qué es lo que pasa en digital? Que hay demasiada oferta y oferta nueva, y no han pasado 2 meses y ya lanzaron otra canción. Ellos lanzaban una al año.
1: Y lo mejor, como usted lo acaba de decir, Camilo, es que cuando se lanzaba el álbum completo, ya había un trabajo previo de un año, casi 2 años. Habían sacado un primer sencillo,
0: sí.
1: Luego venía el súper sencillo. Recuerde que salía el disco de 45 revoluciones por minuto.
0: Sí, señor.
1: Y luego venía una segunda canción y luego un tercer, así. Y a lo último lanzaban el LP, que ya contenía otras 4 canciones nuevas, porque usted ya conocía el contenido de las primeras que fueron lanzadas.
0: Sí, claro.
1: ¿Cierto? Entonces, vea, de mis vallenatos favoritos, Camilo, este. Silvio Brito.
0: Ah.
1: Osmel Meriño.
2: César Galvis.
1: En carne propia. Es uno de mis favoritos de 1995, esta canción.
0: ¡Qué lindo!
1: ¡Ay, hombre!
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1: El vallenato es de mis géneros favoritos.
0: Sí, el
1: mío. Me encanta el vallenato.
0: El mío también. Tengo de todo para todo. Tengo el de parranda, el de despecho, el de amor y el de sabrosear un viernes por la tarde.
1: ¿Le gusta el vallenato nuevo, el vallenato nueva ola, o le gusta el vallenato romántico, llorón, clásico?
0: Amigo, le digo la verdad, todo. Me gusta el yuca, me gusta el parrandero, me gusta el nueva ola, me gusta el romántico, que le dicen vallenato llorón, vallenato chillón. Todo el vallenato me gusta. Me parece, el de guitarra me encanta también.
1: Miren lo que le tengo ahí. El Osito Dormilón.
0: Ah.
1: Esa canción que fue un boom, de hecho todavía es un boom, porque cuando la cantan en Giancarlos con su grupo,
0: sí, señor,
1: sigue siendo un exitazo. Grabada con el binomio de oro. El acordeón es del Pollo Irra, óigalo.
0: ¿Cómo dice?

0: De mis favoritos, Me tiraste al mar.
1: Esas canciones. Uy.
0: Ese es de mis favoritos, Charlie. Ese es de mis hígados, como dicen por ahí. Me tiraste al mar.
1: Y, la historia de esta canción del Curry Carrascal. Es una letrota.
0: Pero palazo de Palolandia.
1: Y le pasó realmente al autor, al Curry Carrascal.
2: ¿Lo tiraron al mar?
1: Sí, más o menos.
2: ¿De una lancha?
1: No, él habla de que fue que lo desecharon. ¿Sí me entiende? Le dijeron, ábrase que usted no me corresponde. Déjeme que usted para mí no es como una buena opción. Déjeme quieta. Y... eso es lo que él habla en la canción. Me tiraste al mar.
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1: ¡Ay, hombre!
0: ¿Cómo dice?

0: Una canción sota, Camilo.
1: Sí, señor.
0: Me encanta. Hombre, siempre lo voy a decir, lo digo otra vez, el vallenato clásico es el mejor.
1: Sí, toda la razón. Que viva el vallenato.
0: Que viva el vallenato bonito.

0: 7:13. Oiga, se presentó alerta ayer en la ciudad de Neiva por incendios forestales, Charlie.
1: Las altas temperaturas, lo hemos venido comentando toda la mañana, Camilo, han llegado a los 38 grados en la ciudad de Neiva. Ayer fue una de las más calientes del país.
0: Sí, señor.
1: Bordeando casi los 39. Y con ello vienen los incendios de capa vegetal. En el norte también se presentaron incendios, al igual que al sur, en el sector de los conjuntos Entre Ríos.
0: Sí, Camilo, señor.
1: Se presentaron ayer incendios de capa vegetal. Bueno, las autoridades atendieron desde muy tempranas horas del día, desde Mirador del Sur, algunas conflagraciones, no únicamente la ciudad de Neiva, otros municipios también afectados por las altas temperaturas. Y hoy, no se me descuide, porque hoy tendremos temperatura máxima de 37, una sensación térmica de 40, debido a la alta humedad, Camilo.
0: Ay, bueno, ayer alcanzamos 40, 41 en algunos sectores. Me mandaron una temperatura al interior de una bodega, hacía 44 grados.
1: Bendito Dios.
0: ¿Usted anoche sintió esa piel como ardiéndole, como el calor saliendo, como de sofoco?
1: Camilo, me dio la medianoche dando vueltas.
0: Sí, señor.
1: Y no me podía quedar dormido. Sudaba en la cama.
0: Y lo...
1: Sí.
0: Charlie.
1: ¿En serio?
0: Sí, y anoche en el sur quitaron el agua.
1: Dígame, ¿Para acabar de completar? No.
0: ¿Cómo nos echamos agüita anoche?
1: Eso no puede pasar.
0: Quitaron el agua, tocó recurrir a la coca, al tarro del patio. Uy, hermano, qué calorón el de anoche.
1: Temperaturas que llegaban a los 29 grados en la noche, Camilo, 30 grados en la noche.

0: Anoche el de 24.
1: Sí.
0: 25 mucho. Pero ya 30.
1: Ya, demasiado fuerte. Pues los bomberos ayer hicieron presencia en el sur de la ciudad, en los apartamentos que están ubicados sobre la avenida Inés García de Durán. Allí estuvieron para lograr sofocar la conflagración que se presentó en la tarde inmediatamente anterior. Fueron momentos de pánico, de hecho. Muchas personas enviaron sus videos a Olímpica Estéreo donde expresaban su temor por la cercanía de las llamas junto a los edificios de apartamentos. Las llamas llegaron hasta la pura reja, el puro borde de la reja de los edificios de apartamentos ayer. Entonces, fueron momentos angustiantes que tuvieron que vivir los habitantes de los apartamentos.
0: Cami, súmele a eso que el teniente comandante de los bomberos oficiales de Neiva dice que tuvieron que atender también en el mirador varios incendios forestales. Súmele a esto también que algunas personas lo hacen de manera intencional, ¿no? Ese tipo de conflagraciones. En algunos casos sí, puede ser por la alta temperatura, por el reflejo de algún vidrio, otras veces por una colilla de cigarrillo, pero otras veces son provocados. Leí ayer la prensa y decía que una mujer había sido capturada con gasolina en su poder. Y se encontraba cerca de una conflagración, Camilo.
1: ¿Y qué estaba haciendo?
0: Yo no sé qué se... Yo no creo que estuviera vendiendo botella de gasolina.
1: Tampoco creo que haya tenido sed y ella trabaje con gasolina y no con diésel. No creo.
0: O tampoco creo que sea esas que se paran en el semáforo
1: a escupir fuego por la boca.
0: No, tampoco.
1: Tampoco creo. ¿Qué hacía quemando esos montes?
0: ¿Qué hacía entonces con esa botella de gasolina? ¿Cuál era su intención?
1: Ayer sobre la ruta al sur, una vivienda estaba haciendo tremenda quema, tenía una montaña de hojas y material seco.
0: Imagínense.
1: Dentro del solar de la casa, digámoslo así, dentro del patio. Pero el tema es que todos conocemos algo llamado brizna. O sea, el fuego,
0: ¿qué es la brizna,
1: la corriente de aire caliente ascendente que produce la llamarada, eleva pequeñas hojas o pajitas con van encendidas, las eleva y ellas vuelan, y mientras todavía están no se han consumido totalmente, pues se van consumiendo en el aire, y estas briznas llegan donde sale otro material vegetal y se prende candela. Pero ay, no, pero es que aquí dentro de la casa, sí, pero es que usted no controla lo que sale hacia arriba. No hagamos estas quemas. Es que tengo un reguero de hojas. ¿Qué hago con eso? Échelo entre unos bultos. Sí, échelo entre unos bultos. O no sé, haga compostaje. Piense qué va a hacer, pero no las queme. Porque es que su casa puede incendiarse también. No queme basura en este momento. No es el momento. Todo donde usted voltea a mirar, usted no encuentra un pasto verde. Todo el pasto está seco. No queme basuras. Este no es el momento. No es el momento.
0: El Ministerio de Educación y también la Secretaría de Educación Departamental tomaron medidas con las altas temperaturas. En Neiva se recomienda no sacar a los estudiantes al aire libre de 10 de la mañana a 4 de la tarde, Camilo, donde están los más altos índices de rayos ultravioleta sobre la ciudad.
1: Sí, señor.
0: De 10 de la mañana a 4 de la tarde, evitar todo tipo de actividad al aire libre y también hidratar al estudiantado.
1: Ay, amigo, ese tema es bastante complejo, ¿sabe? Porque tenemos que movernos en Neiva. ¿Cómo hacemos? Tenemos que salir, tenemos que ir. Nuestra ciudad es ese clima.
0: Amigo, ¿y la clase de educación física?
1: Nada. Toca hoy hagamos clase. ¿Cómo se dice? No la experiencia en campo, sino la de... Que hoy será solamente dentro del aula.
0: No, es imposible. O es la primera clase.
1: Teoría.
0: 6 de la mañana. O es la última clase a las 6 de la tarde.
1: Sí.
0: Porque
1: sí.
0: No se puede hacer ni a las 10 de la mañana.
1: No.
0: Ni mucho menos antes de las 4 no. de la tarde. Temprano es más bacano. Son las 7:20 de la mañana, 7:20 en Temprano es más bacano. Bueno, Cuco, llegaste. Óigame, les tengo noticia. Oído, Neiva. Atención, Neiva. Va la primera pista porque ayer tenemos una expectativa que ha venido sonando en Olímpica Estéreo y aquí va la primera pista.
1: ¿A qué horas?
0: Chocolates.
1: Uy, qué rico.
0: Galletas.
1: Galletas.
0: Y muchas golosinas.
1: ¿Se
0: antojó, Monocuco, o todavía no?
1: No, ¿qué pasó?
2: No, yo sí quiero, ya estoy antojado.
0: Ah, bueno.
2: Y ellos creo que van a ser los mejores de Neiva.

0: Charlie. Chocolates, galletas, golosinas.
1: Van a ser los mejores. Es que estoy tan seguro que serán los mejores de Neiva, Charlie.
0: Tranquilo,
1: esto apenas comienza. Pero dígame ya cuándo queda.
0: Tranquilo. Esto apenas comienza. La sorpresa sigue creciendo. Próximamente más información.
1: Ay, no, Charlie. Primero ya.
0: No, ahí le dejo picadito.
1: No, a mí me encantan los chocolates, me gustan las galletas.
0: Además de que el chocolate endulza la vida, ¿no? Dicen que el chocolate. Que
1: sí, endulza demasiado.
0: Es un arma secreta.
1: Ay,
0: calma la depresión, sí. Queda usted como un gentleman, sí. Ahí con la dama.
1: Oye, ¿y cuándo? Charlie, ¿dónde va a ser? ¿Qué es? ¿Un negocio? ¿Qué?
0: No lo sé, es una expectativa. Ya la voy a contar más adelantito.
1: Tranquilo. Bueno, está bien.
0: Inhale, exhale.
1: Pero inhale. Van a abrir un nuevo negocio aquí en Neiva, Charlie.
0: Es
1: de que no postre, chocolates y eso, galletas.
0: No le puedo dar tanta información, Monocuco, porque no estoy autorizado.
1: Yo sí quiero, ojalá.
0: Tranquilo.
1: Sea pronto que. Para contarle a todo el mundo y que tenemos que ir, Charlie. Hay que ir.
0: Próximamente. Hay que ir a comprar, donde más sea. Información.
1: Bueno. Saludo para mi amigo Tato. Que está todo bien.
0: Que se eche una miradita por acá también.
1: Que está todo bien, sí. Imagínate, Charlie, que llega hablando de dos manes de eso. Dos manes así.
0: Sí.
1: No, así como son dos manes. Dice, ay, tengo fiesta de disfraces, pero no tengo plata. Dice el otro, ay, hagamos una cosa, vamos allá a la papelería y compremos papel celofán. Y hacemos, algo nos inventamos. Hágale, vamos. Ay, ¿tiene papel celofán? Dice, sí, solo me queda este color café y este azul. Ay, pero tiene harto. Dice, es lo único que tengo. Y luego lo otro se vendió porque
0: azulito.
1: Hubo que el día de las flores amarillas se vendió todo el amarillo, que el día de la naturaleza se vendió todo el verde, que el día del mar se vendió todo el azul. Me quedó este azul clarito y este café. Ay, bueno, no lo llevamos. Y se vuelve para la casa. ¿Y qué hacemos con esto? Dice, no, vamos a envolvernos completamente el cuerpo y somos dos dulces. ¡Ay, sí, amigues! ¡Ay, sí, se llamaba!
0: ¿Cómo llamaban?
1: Lomelín. ¡Ay, sí, mi Lomelín! Y está bien. Somos amigues. Y salieron a la calle. ¡La, la, la, la, la, la, la, la! Son envueltos en eso, Charlie.
0: Sí.
1: Lo ve un policía y le dice, hermano, ¿usted qué? ¿Usted está demente o qué? Dice, no, demente es el dios del chocolate.
0: Son las 7:22 en temprano, es más bacano. Buenos días. Yeah.

0: aún no termina Amor y Amistad, todavía estamos en septiembre. 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Por favor, contémosle cuál es el paso a paso para que se inscriba y se pueda llevar esta motazazaza.
1: Pues contemos de una vez la palabra del día, porque el paso a paso
0: me parece.
1: 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Es un regalazazo. Entendamos esto, serán 10 finalistas, ¿verdad? Llevamos 2. Los finalistas saldrán uno cada sábado o una cada sábado. ¿Qué debe hacer? Escribir, anotar, guardar allí la frase de cada día de lunes a viernes y el sábado tenerlas completas. No se preocupe que la damos durante todo el día. Si usted necesita, nos escribe al WhatsApp de Olímpica y me dice, Olímpica, regálame la de hoy. La de hoy. Y nosotros la decimos al aire. No se preocupe. La de hoy, hoy, hoy. No podemos dar la de ayer, la de que la del lunes, la del... No, no podemos dar, sino solamente la de hoy al aire. Así que muy atentos. La frase del día de hoy es...
0: ¿Ya?
1: Sí, señor. ¿La tiene ahí?
0: Sí.
1: La frase de hoy es...
0: Estéreo le ponen. Estéreo le ponen. ¿Le quedó claro, don Camilo? Estéreo le ponen. Apunte, por favor, de nuevo. ¿Se va a repetir una vez más?
1: Estéreo le ponen. Ponen. Ok. Estéreo le ponen. Ponen. De poner.
0: De poner. Le ponen.
1: Estéreo le ponen.
0: ¿Le quedó claro? Fácil, sencillo, motiña.
1: Estéreo le ponen.
0: Estéreo le ponen.
1: Facilito como esto. Estéreo le ponen. 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
0: Hay preguntas de los oyentes ya. De una vez comienzan a llegar, vamos a ir resolviéndolas, Camilo.
1: ¿De una vez?
0: Dice, pregunta, ¿es le pone o le ponen? La respuesta es le ponen.
1: En plural.
0: Termina en N de nené.
1: Estéreo le ponen. En
0: le
1: plural.
0: Le ponen.
1: Sí, señor. Plural.
0: ¿Listo? Estéreo le ponen. Ponen. Termina en N de nené. N de naranja. Así termina la frase. ¿Listos? ¿Preparados? Después no diga.
1: Que no le avisamos. N de never in the life.
0: ¿Qué? ¿Qué?
1: Never, never in the life.
0: Never Charlie. In the life. O sea, nada en la vida.
1: Never.
0: Noticias, a esta hora le contamos en temprano el más bacano. Atención. Red de tráfico de migrantes salpica el departamento de El Huila. La fiscalía capturó a 15 presuntos integrantes de la organización Apócrifo, señalada de gestionar documentos colombianos fraudulentos para ciudadanos dominicanos que buscaban llegar a Europa. Una de las diligencias se realizó en Neiva, donde fue capturada una persona vinculada con la oficina de pasaportes de la gobernación. O sea, el tipo hacía parte de la oficina. Al parecer, eran chimbos. Una investigación contra una red transnacional dedicada al tráfico de migrantes terminó este lunes 21 de septiembre con la captura de 15 personas en Bogotá, Neiva, Barranquilla, en una operación que puso en jaque no únicamente a la oficina de expendio de documentos, como lo es el pasaporte. La Fiscalía General de la Nación habría utilizado documentos colombianos obteniendo fraudulentamente para facilitar así la salida de colombianos al extranjero, y no únicamente colombianos, ¿sabe? Dominicanos. ¿Para dónde los mandaban? Para Europa, para Estados Unidos.
1: O sea, era sea, en la ciudad de Paso era esta.
0: Sí. Aquí hacían las vueltas.
1: Claro.
0: Le sacaban el documento, mire, págueme tanto y yo le saco el...
1: Y buscaban en cualquier parte del país una oficina de pasaportes donde torcieran gente y precisamente encontraron acá en Neiva.
0: Exactamente.
1: Y Dios santo.
0: La operación fue denunciada por el presidente Abelardo Velas Priella, quien informó que entre los capturados se encuentran 3 ciudadanos dominicanos y 12 colombianos. A través de su cuenta de X, el mandatario señaló que las autoridades lograron desarticular una organización criminal transnacional dedicada al tráfico de migrantes y aseguró que la red habría gestionado fraudulentamente identidades y documentos colombianos para ciudadanos dominicanos y venezolanos. En Bogotá, Neiva, Barranquilla y Soledad, Atlántico, la Policía Nacional, en coordinación con la Registraduría, Migración Colombia y la Fiscalía, capturaron a 15 integrantes de esta red. Así lo dijo el presidente Abelardo de las Friella. Cami, lo que hacían era falsificarle sus documentos,
1: sí,
0: para poderlo sacar del país.
1: Ajá, sí, sí.
0: ¿Sí? Aquí en Neiva se hicieron trámites, ojo, se hicieron trámites de esta red.
1: ¿Pero qué dicen? ¿Había alguien interno colaborando?
0: Sí, alguien que pertenecía a la oficina de pasaportes.
1: Ay, Dios santo, señor.
0: El presidente agregó que entre los detenidos había funcionarios de las entidades públicas y calificó el operativo como una acción contra la corrupción vinculada con estructuras criminales. Se acabó la corrupción en el servicio de crimen transnacional. En la era no va a haber esto, así lo dijo el presidente categóricamente. Ahora, hablan de que en Neiva se hizo varias transacciones de estas. No habla de cuántas.
1: Sí.
0: Pero se hizo acá. De hecho, la persona capturada en la ciudad hacía parte de la oficina de pasaportes.
1: Dios santo, señor.
0: Le hacían el trámite.
1: Claro, pues es...
0: Bajo cuerda, ¿no? Como llaman, bajo,
1: sí,
0: cuerda.
1: Venga, no, venga, venga, venga, cosas, papeles.
0: Venga, yo, ¿cuánto vale? No, deme ahí.
1: Vaya, usted pague, vaya al banco.
0: Dele a mí el banco, 5 millones de pesos y ya, y yo le hago esa vuelta.
1: Ya los recibo en el banco. ¿Y cuántos son? Uy, no, no, todos de un sola vez no puedo. Hagamos eso de a 2 diarios. Pero yo no así un solo, no, no puedo así, no, me embalo, no, porque, imagínese.
0: Fueron 15 personas capturadas, entre ellas habían ciudadanos dominicanos, 3 de ellos dominicanos y 12 colombianos. Tenemos llamada a esta hora, son las 7:35 de la mañana. Buenos días, ¿qué estás haciendo?
2: Ahora escuchando Olímpica, qué bueno saludarlos,
0: no,
2: a la
0: por, qué
2: a
0: bueno
2: esta
0: que
2: hora
0: llama
2: de la mañana temprano, escuchando yo la noticia, porque yo dije tengo que dar un aporte significativo, importante,
0: Leguleyo, qué bueno
2: de redundancia, un aporte que tenga peso jurídico, y vamos a hablar acerca del tema de legislación, acerca del extranjerismo, cómo viajar por el país y pasar usted por una aduana sin tener ningún tipo de problema, y presentando su documentación de Inmigración Colombia, y qué tiene que hacer para usted evitar caer en esta red de trata de personas que lo que buscan es movilizar de forma ilegal país tras país, tras pasar las fronteras.
0: ¿Qué? ¿Doctor? Ay, doctor, se me quedó dormido otra vez. ¡Doctor!
2: Ah, es que me tomé anoche el magnesio y me da un cansancio, me es pesado ese magnesio a veces. Estamos hablando, Ana, ¿de qué era?
0: Estamos hablando de los temas de migración, que es ilegal.
2: Mire, un tema importantísimo en la migración es que usted tiene que hacer su documento al día, que usted puede para salir del país, necesita tener ciertos caracteres especiales para que usted pueda salir, por ejemplo, que usted no esté debiendo nada al Estado.
0: ¿No?
2: Usted puede tener un pasaporte, pero si usted le debe al Estado, si el Estado le tiene algún asunto pendiente, legal, usted no podrá salir del país, usted no podrá decir, voy de viaje.
0: Ah, no, claro, claro,
2: está en deuda con el Estado.
0: Si tiene una restricción con el Estado, no podrá hacerlo.
2: James Rodríguez, por ejemplo.
0: Pero James no está en deuda con el Estado.
2: Está en deuda de gol con el Nacional, ala. Ha llevado 2 partidos y no ha hecho gol todavía, ala. En deuda.
0: Venga, pero usted sabe que este falsear documento público es un delito, doctor.
2: Eso es verdad, mire, un amigo entró a un almacén de ropa y agarró a golpes a los maniquís. Le dije, ¿usted por qué hace eso? Ojalá, me parece quinta. Dijo, es que me cae mal la gente falsa.
0: Doctor, se me cuida mucho, feliz mañana.
2: Lo
0: de todo lo que
2: bien,
0: dijo, no me dijo nada, ¿no?
2: El proceso va bien, necesitamos más jurisprudencia en eso.
0: Un abrazo, doctor Leguleyo, Dios santo. 7:36, temprano es más bacano.

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0: 48 minutos, 7:48 de la mañana. Buenos días, buenos días, buenos días.
1: En una obra, hasta el reflejo del sol en el cemento puede aumentar la exposición de la piel. Home Center, protegerse del sol, también es parte del trabajo, Camilo.
0: Ay, es importantísimo, hermano. A veces el que está en construcción se le olvida el tema y es importante, es vital. Mire, para hoy la temperatura, ¿cómo va a estar? A nombre de Home Center, le cuento cómo va a estar la temperatura para el día de hoy. Neiva, a esta hora, ya tiene unos sabrosos.
1: ¿Cuántos?
0: ¿Sabrosos? Déjeme que me esté actualizando porque dice... Se volvió loco el termómetro acá. Así estará el clima. Así estaremos. Amigo, para hoy... 27 grados en este momento.
1: ¿Ya tan temprano?
0: Sí, señor. 27 grados. La máxima se estima que estaremos sobre los 38. Y la sensación térmica podría llegar hasta los casi 40 grados.
1: Bendito Dios. La temperatura promedio de Neiva, Camilo, subió en el Wikipedia. Antes aparecían unos bellos y hermosos 27 grados. Ahora aparece 30 grados como promedio, ¿eh? Entonces, dése cuenta que el cambio climático y el calentamiento global están afectando a la ciudad. Pero le tengo también el listado de las ciudades más calientes del día de ayer.
0: Bueno, cuéntame cómo debe protegerse nuestros amigos constructores.
1: Los constructores deben llevar, como siempre, un buen bloqueador, ¿no?
0: Sí, importante. Señor.
1: Hay cosas que en una obra suenan mal, suenan muy mal en una obra, como por ejemplo, soldar sin máscara.
0: Sí, claro, suena mal.
1: ¿Cierto? Trabajar sin casco.
0: Suena muy mal.
1: Mejor dicho, usar la protección equivocada. Pero hay un riesgo que se ha vuelto tan cotidiano, Camilo, que casi no lo cuestionamos. Pasar horas y horas bajo el sol sin protegerse la piel. Maestro, Home Center lo invita a protegerse del sol. Esto también es parte del trabajo. Protegerse del sol.
0: Sí, señor.
1: Temperaturas altísimas. ¿Cómo quiere? ¿Del 3 al 1 o del 1 al 3?
0: Del 3 al 1, por favor.
1: Ok, ayer, una de las ciudades más calientes fue Valledupar. Tercer lugar, 40.3 grados.
0: Uy, qué calor.
1: Luego le sigue Fredonia, en Antioquia, 41.3 grados.
0: Uy, Dios santo.
1: Y la más caliente del día de ayer en Colombia fue Pailitas.
0: En el Cesar.
1: En el Cesar, 41.9.
0: Pero estamos hablando de temperatura real generalizada.
1: Sí, señor.
0: ¿No? No estamos hablando de sensación térmica.
1: No, sensación térmica, o sea, sería unos 44.
0: 44, sí, señor.
1: Pues ahí está, la más caliente fue Pailitas, 41.9 grados Celsius. O sea, un calor intenso, impresionante.
0: Sí, señor.
1: Ay, señor. Y uno trabajando bajo el sol sin protección.
0: No, hay que protegerse, amigo constructor.
1: Vea, socio, si ve que un maestro está sacando bloqueador en la obra, no le pregunte dónde dejó la toalla ni a qué hora abren la piscina. No, no haga esas preguntas.
0: No, no, no, no.
1: El protector solar no es solo para el paseo, Camilo. También es para acompañarlo en su jornada laboral mientras su piel pasa horas expuesta al rayo del sol. Maestro, protegerse del sol también es parte del trabajo. Es un mensaje de Home Center.
0: 7:52 anoche llovió en Palermo.
1: ¿Qué? ¿Qué?
0: Cayó agüita.
1: Uy, hermano, qué bendición.
0: Y yo soñé que estaba lloviendo anoche.
1: Qué bendición.
0: Soñaba que cayó un aguacero.
1: Uno sueña con eso.
0: Hermano, se necesita la capa vegetal, lo necesita porque los incendios forestales, recordemos que... hace 2 años Palermo fue extremadamente afectado por los incendios forestales. Ayer se presentó en el sur de la ciudad un incendio forestal cerca de unos apartamentos por la avenida Inés García de Durán. Allí las llamas que alcanzaban casi los 6 metros de altura, según reportan los bomberos. En varios videos quedaron registrados los momentos de pánico y angustia de los habitantes de los apartamentos ubicados ahí sobre la avenida Inés García de Durán, donde cerquitica, ya en la reja, estaban las llamaradas y corrían riesgo los vehículos que estaban en el parqueadero y los apartamentos que estaban cercanos a la misma. Afortunadamente llegaron los bomberos de la ciudad de Neiva a sofocar la conflagración. Han tenido bastante trabajo en estos días los bomberos en la ciudad. Afortunadamente no hemos tenido, digamos, numerosos casos el mismo día. Sin embargo, no podemos bajar la guardia. Todos podemos hacer parte de... Cuando usted vaya en su carro... que va por un sector donde hay vegetación, no arroje ni botellas, ni latas, menos colillas de cigarrillo. Tampoco deje vidrio por ahí tirado cuando vaya a hacer sus excursiones, cuando vaya a caminar entre el monte, cuando esté haciendo alguna caminata, no deje nada que sea reflectante, porque estas latas lo que hacen es que reflejan el sol, crean un haz de luz, un haz de calor, y esto incendia la vegetación. Y obvio, Si usted ve que alguien está haciendo unas quemas que supuestamente son controladas, llame inmediatamente a la línea 123, porque esto, como está el verano, se le va a salir de las manos.
1: Camilo, el número telefónico de emergencias para bomberos es el 119, o en su defecto el que usted acaba de nombrar, el 123. Pero hay un número telefónico directo también en la ciudad de Neiva donde usted se puede comunicar: 315-864-6154. 315-864-6154 es el número directo del Cuerpo de Bomberos Oficiales de Neiva. Repito el número: 315-864-6154. Son las 7:54 minutos en Olímpica.
0: La proyección del IDEAM y las agencias internacionales señalan que el ciclo se mantendrá con alta intensidad y dejará fuertes sequías, escasez de lluvias y altas temperaturas hasta el primer trimestre del 2027.
1: Uy, no me diga eso.
0: Podría consagrarse como uno de los eventos más fuertes de las últimas décadas en el país. Hay alertas por incendios y temperaturas. Se reportan registros térmicos muy elevados en varias regiones, con picos preocupantes en la costa Caribe, en las zonas andinas y departamentos con alta vulnerabilidad. Eso mantiene máxima alerta a los cuerpos de bomberos y autoridades locales por el riesgo alto de incendios forestales en múltiples departamentos. También hay presión sobre recursos. Gremios y expertos han advertido sobre la presión en los embalses, la demanda de energía eléctrica, gas y el sector agropecuario, lo que eleva el monitoreo preventivo para evitar posibles riesgos de desabastecimientos o tensiones en el sistema energético. ¿Qué se recomienda por parte del gobierno de IDEAM? Mantener medidas permanentes de ahorro y uso eficiente del agua y la energía, así como evitar quemas o acciones que propicien conflagraciones ante las condiciones secas de la atmósfera.
2: En el sur, afortunadamente, se ahorra agua porque la quitan carra.
1: Camilo nos contaba que ayer habían quitado el agua, ¿no? Anoche.
0: Sí, anoche.
1: No, puede ser cierto. En resumen, hombre, protéjase de los rayos solares. Un buen protector, se recomienda que sea de 50, Camilo.
0: Sí, señor.
1: Porque es el que más protege, ¿no? Es un mensaje de Home Center, porque cuidarse en el trabajo también es parte de la seguridad. 7:56.
2: Lo del sol está durísimo.
1: Impresionante. Mira, tanto así que el gobierno local haya decidido que entre las 10 de la mañana y las 4 de la tarde, los pelados no los saquen al aire libre en los colegios, porque es la hora más alta radiación.
2: De hecho, varios pastores y sacerdotes de Neiva se reunieron y llegaron a una conclusión que muchas personas estaban siendo liberadas de espíritus malignos.
1: ¿Verdad?
2: Al parecer el espíritu maligno dice: uy, no, el infierno está más frío que acá, yo me voy. Y se iban para allá, para su casa.
1: Son las 7:56, en temprano es más bacano. Buenos días. No te...

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1: A las 8 en punto de la mañana actualizamos las noticias en Olímpica Estéreo.
2: Las disidencias estarían detrás del robo de una camioneta de Electrovila. Hombres armados habrían interceptado a los ocupantes de una camioneta de Electrovila cuando transitaban por el centro poblado de Villa Lozada. Esto en zona rural del municipio de La Plata, y se habrían apoderado del automotor. El hecho ocurrió hacia las 5 y 10 de la tarde de ayer. Generó el despliegue de las autoridades para tratar de establecer el paradero del automotor. El episodio se había registrado cuando los ocupantes avanzaban por la vía rural. Fueron sorprendidos por varios sujetos armados que los hicieron salir del vehículo. Bajo amenazas los habrían obligado a detener la marcha y posteriormente se perdieron con rumbo desconocido.
1: Electrohuila ya nombró nuevo gerente, hablando de Electrohuila. Se trata del ingeniero Oscar Iván González Hoyos. La junta directiva de Electrohuila designó a este ingeniero como nuevo gerente encargado de la compañía tras apartar del cargo a Nica Duniesca Cuellar Cuenca. González Hoyos se venía desempeñando como subgerente de distribución de la empresa, lo que le otorga un profundo conocimiento técnico de la infraestructura eléctrica y operativa del departamento. Cabe recordar que la salida de Cuellar se concretó tras evaluaciones del rumbo administrativo y el debate político regional en torno a la dirección de la entidad, sumado a cuestionamientos sobre la estabilidad institucional y los procesos de gestión. Estas discrepancias llevaron a la Junta a revocar su mandato y apartarla de la gerencia general.
3: 8 de la mañana, 2 minutos, aquí están las noticias en Olímpica. Un hombre quedó en poder de las autoridades, el sujeto que aparentemente habría sometido a vejámenes sexuales a una menor de edad. Hecho ocurrido en el municipio de Suazá, fue capturado y enviado a prisión luego de ser interceptado por unidades de la policía. Este sujeto se desplazaba en un vehículo por el cruce que conduce hacia Acevedo. El indiciado deberá responder por el presunto delito de acceso carnal violento agravado.
2: Red de tráfico de migrantes salpica el departamento del Huila. 15 personas fueron capturadas en Bogotá, Neiva y Barranquilla dentro de la operación contra la organización Apócrifo, señalada de gestionar registros civiles, cédulas y pasaportes colombianos mediante información falsa para ciudadanos dominicanos.
3: 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Mucha atención, actualizamos información. Son acusados de desvalijar una camioneta de alta gama en Neiva. Dos sujetos fueron presentados por parte de las autoridades. Valiéndose de un menor de edad, dos hombres habrían llegado hasta una vivienda en el oriente de la capital huilense para apoderarse de varias autopartes de una camioneta de alta gama que permanecía estacionada frente a una residencia, en residencia además de su propietario. El hecho ocurrió en la madrugada del 10 de agosto de 2024, pero la investigación avanzó hasta identificar a los presuntos responsables, quienes ahora deberán permanecer en prisión mientras continúa el proceso judicial.
2: Noticias a esta hora. En Temprano es Más Bacano, una persona fue capturada por porte ilegal de armas en el municipio de Isnos. En una rápida reacción de la policía en el sector norte de ese municipio, fue capturado un hombre de 19 años de edad a quien se le halló en su poder un arma de fuego sin permiso para porte o tenencia, dos cartuchos percutidos y tres sin percutir. El informe policial dice que el hombre fue capturado en flagrancia cuando al parecer intentó evadir un centro judicial.
3: 8 de la mañana, 4 minutos, mucha atención. A machetazos le amputaron un dedo y le abrieron la cabeza a una persona en Neiva.
1: Dios santo.
3: Con heridas de extrema gravedad terminó un hombre identificado como Fiber Andrés Oliveros Perdomo, joven de 19 años de edad que fue atacado con un arma contundente en el barrio San Martín. En la comuna 7, en la capital huilense, el afectado sufrió un trauma severo en el cráneo y la amputación parcial de uno de sus dedos, por lo que continúa en estricta observación médica. En delicado estado de salud fue llevado este joven, quien fue víctima de un episodio de violencia ocurrido en circunstancias que son investigadas en la capital huilense.
1: Mucha atención, golpe a red de tráfico de migrantes. 15 capturados, lo que había contado Charlie. El tema es que dentro de esto habían tres ciudadanos dominicanos que al parecer eran los encargados, Charlie, de J. Oiga, y hay noticias buenas, ¿no? Por ahí una buena noticia.
2: Hay noticias que tienen que ver también, Camilo,
1: con algo que viene muy dulce y muy bueno para la ciudad.
2: Sí. Pronto tendremos más información.
3: 8 de la mañana, 5 minutos en Olímpica, 8-5. Temprano en la mañana. Atención, mucha atención. A esta hora llegan las verdaderas noticias. Las noticias de verdad, las noticias más dulcecitas. Atención, aquí llegan las noticias más impactantes, rembombantes. Ay, ay, ay, uy, uy, uy, uy, uy.
2: ¿Qué le dolió?
3: Viene con galletas y con chocolate. Atención, aquí llega el verdadero noticiero desinformativo de todos los medios de comunicación.
2: Le creo.
3: Con las noticias que no tiene nadie. Como hoy sí puede hablar, entonces interrumpe a cualquier momento.
2: Sí creo, sí creo.
3: Atención,
2: sí creo.
3: Aquí llega Don Mono Cuco con sus Cuco Noticias.
4: Atención, atención.
2: Atención.
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5: Increíble, insólito. No las tiene nadie.
3: No, señor.
5: Copia y pega, Leighton.
3: Sí, sí, señor.
5: Copia y pega, Juan Guillermo Salcero.
3: Sí, sí, señor.
2: ¿Qué?
5: Ella estuvo en la calle de la salsa, Juan Guillermo.
3: Ah, yo por ahí vi fotos. Sí, sí, sí.
5: Bailando, tirando paso, azotando baldosas salsera.
3: ¿No estuvo repartiendo sancocho de pronto?
5: No, salsa.
3: Salsa. Salsa.
5: Hizo una de tomate, una de barbecue, una de aguacate. Hizo varias salsas porque es de chef, periodista. ¡Atención! Se ha reportado por parte del IDEAM que en Neiva hace calor.
3: Hace calor, hace calor.
5: Tan, tan embustero el IDEAM como si aquí hiciera calor.
2: Ah. No, ¿qué?
5: Va a hablar.
2: ¿Qué va a hacer calor acá?
5: ¿Qué va a decir eso?
3: Ya dijo.
5: Sí. Ay, no. El agua moja. ¡Atención! Una golpean a red de tráfico de migrantes.
2: Sí. Oiga, y había gente infiltrada de la misma oficina de pasaportes.
5: Sí. Se dieron cuenta cuando llegaban allá, decía, ah, pero su pasaporte dice Noruega. ¿Usted cómo se siente? Bien, chamo.
2: Qué pecado.
5: Ay, claro. ¿De dónde viene?
2: ¿Cómo no iban a caer?
5: Ah, pero su pasaporte dice de Suecia. ¿Usted de dónde viene? Yo vengo de Suecia. Se dan cuenta que aquí era que hacían la tramulla.
3: Pero es que no era de Suecia, era de Suaza.
5: Ay, tu bojota también estuvo ahí, Dios.
2: Sí, sí, sí.
5: Le cobraban de entre 2.000 y 5.000 dólares a cada persona por pasarlos.
2: ¿Qué? ¿Cuánto?
5: Entre 2.000 y 5.000 dólares.
2: Mucha plata.
5: Mucho billete. No, pero cuando le decían que los iban a llevar a Argentina. Atención. Nuevo gerente de Electrohuila.
3: Sí, señor.
5: Oscar Iván González Hoyos.
2: Sí. Ratificado ya.
5: Lo único que le pedimos a Dios es que él sepa más restar que sumar. Que sí. Se le olviden las sumas y se le recuerden la resta.
2: Sí, señor.
5: Al parecer, la junta directiva y ya el nuevo gerente encontraron varias inconsistencias.
3: Sí, ¿usted
2: está bien?
3: ¿Está bien?
5: Usted, si no saben hablar así, no opinen.
6: Ah, usted está bien.
5: Encontraron varias inconsistencias.
6: Ah, usted está bien.
5: Bueno, encontraron esa vaina vuelta bien. Al parecer, el botón de bajar el precio de la luz estaba dañado. Solo servía el botón de subirle.
2: Ahora todo tiene sentido.
3: De razón,
2: claro.
3: Que subió el servicio de energía.
5: Según informaciones extraoficiales, el aire de la oficina permanecía prendido 24/7.
2: Todo va cuadrando ya.
5: Pero no de la oficina de la gerente, de ¿no? otras personas, sí, de otras.
2: Ok.
5: Según información, los operarios de Electrohuila hoy día han manifestado sus preocupaciones al nuevo gerente.
3: Por ejemplo, ¿cuáles?
5: Dice que ya no les preocupa la energía del cable, sino lo caliente que está.
1: Oye, ¿así se imagina?
2: Sí.
1: ¿La temperatura del cable?
2: ¡Bendito!
3: ¡Santísimo Dios!
5: ¡Claro! Según ellos, ahora en Neiva, todas las líneas son líneas hot.
2: O sea, hot. Líneas calientes. Líneas calientes.
5: Atención, moteles de Neiva se han pronunciado.
3: ¿Qué dicen?
5: Somos lugares para cometer actos pasionales. No alquilen los cuartos solo para coger el jacuzzi y el aire acondicionado.
2: Qué picadito.
5: Están yendo y familias completas, no. Están yendo la abuelita, todo el mundo lo llevan allá, que porque hay aire y hay jacuzzi. No. Y barato.
2: Sí.
5: Pues barato,
3: que uno diga.
5: No sé, Jotis, cuéntanos, tú sabes harto de precios, habla.
3: Barato, que uno diga.
2: Y este man, ¿cómo se echa el agua así?
3: No, porque un amigo me contó. Ah. ¿Tienen amigos que le cuenten?
2: Sí.
3: Ah, un amigo me contó.
2: Dijo alguien que conozco. No creo.
3: Yo lo vi por la página web.
2: Claro, ahí está la tabla ahí de está precios.
3: La lista de precios.
2: Sí, claro.
3: La página web.
5: Atención.
3: ¿Qué pasó, Monococo?
5: Incredible insolitation. Hizo tanto calor ayer, pero tanto calor.
2: No me acuerde de eso.
5: Lo único que se lamen el bigote son los que tienen paneles solares.
3: Oiga, me preocupa que aquí dijeron que echarle usted mejor.
2: No, yo callao. Yo no digo nada porque no conozco ese tipo de sitios.
5: Dijo, ¿Catherine?
3: Sí.
5: Que no opinara del tema.
3: No opinara, no opina, usted no opina, no sabe.
2: No sabe, no responde.
5: No sabemos que a Catherine lo que le gusta es la flamingo hamburguesa.
2: Uy, hace rato no escuchaba ese término.
5: Cali la lleva, ay, te voy a invitar a una hamburguesa, ¿dónde? No, ya te voy a decir dónde. Así pero acá, sí, aquí venden la hamburguesa.
2: Sí.
5: Pero es necesario quitarse la ropa. Hágale que sí, amá, comer hamburguesa. No, mentira, no, mentira. No.
2: ¿Pero pelado?
5: No. Charla, aprovechar más el aire acondicionado.
2: Es por el calor, es por el calor. No, es por el calor, Jota, entienda.
5: Antes era recomendado bañarse a dos personas. Sí. Algo muy romántico. Ahora sí. No, ahora sudan más los dos entre el baño.
3: Sí, porque llega el chorrito del gallito.

0: Luis, buenos días, con temprano en Mapacano de Olímpica, 8:16. Me están preguntando por la frase del día de hoy, JJ Gutiérrez. La frase para la motasasasa Suzuki FIABS que está regalando Suzuki y Olímpica Estéreo. Vamos a entregarla una vez más para aquellos que están por ahí preguntando, J, porque se ha vuelto ya parte del itinerario, ¿no? Tener esta frase. Oído, apúntela, por favor. La frase de hoy es... Estéreo le ponen. Le ponen. Escuchen lo que estoy diciendo. Estéreo le ponen. Terminan N. N de naranja. N de nené. Estéreo le ponen. Esa es la frase del día de hoy. ¿La copió don JJ? ¿La tiene?
1: Venga, venga, que quede en la mitad, escuche la mitad. Cuéntame, ¿cómo es?
0: Estéreo le ponen. Estéreo le ponen.
1: Estéreo le ponen.
0: Termina en N. N de nene.
1: Estéreo le ponen. ¿Así?
0: Esa.
1: Listo.
0: Esa es la frase del día de hoy. Apúntala y después no diga que no le avisamos.
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0: JJ, ¿cómo así?
1: ¿Cómo así que un hombre en Brasil... logra récord mundial Guinness de dominadas? Sí. ¿Saben cuáles son las dominadas?
0: Sí,
1: ¿no?
0: sí.
1: Para los que no saben, son la popular 21, sí. Otros le llaman la 31.
0: ¿La 21?
1: Sí.
0: Que es la más popular.
1: Pero pues en algunos lugares del mundo le llaman dominadas.
0: Ok.
1: Pues resulta que duró 51 horas, 1 minuto, 48 segundos haciendo dominadas.
0: ¿Qué? ¿Pero tanto tiempo?
1: 51 horas. ¿Viene siendo cuántos días?
0: Dos días y 3 horas.
1: 1 minuto y 48 horas. ¿Cómo la ve? 51 horas, 1 minuto y 48 segundos. Es la vuelta. Así fue el toque de balón de Ricardinho da Silva.
0: ¿Cómo llama?
1: Ricardinho da Silva.
0: ¡Oh, Ricardinho!
1: Esto ocurrió en Brasil, logra un récord Guinness en el cual logra 51 horas sin que el balón toque el suelo. Una verdadera locura. El brasilero de 61 años, óigalo.
0: ¿Cuántos años tiene?
1: Tiene 61 años.
0: 61, hágame el bendito.
1: Volvió a hacer historia, sí, al romper su propio récord. El récord anterior lo tenía él mismo, dominando el balón durante 51 horas, 1 minuto y 48 segundos. Lo más especial es que eligió a México para lograr su hazaña como homenaje a su hijo que vive en Zapopan y por el cariño que siente por ese país. Con una preparación física y mental impresionante, Ricardinho aseguró que nunca sufrió de calambres durante el desafío. Al finalizar, fue recibido con mariachis y una emotiva celebración. Esto ocurrió en pleno coliseo en México.
0: ¡Órale!
1: En Zapopan se llama el lugar donde él estuvo haciendo este récord. 51 horas, 1 minuto y 48 segundos. Imagínense cómo haría este señor para comer, para hidratarse, mientras que no dejaba caer su balón de fútbol. Estaba haciendo pura 21, dominadita. ¿Cuántas habrá hecho?
0: Eso sí es de...
1: ¿Cómo así?
2: ¿Cómo así?
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0: Escúcheme esta historia que es de... ¿Cómo así?
1: Escucha esta historia.
0: Pues, ¿cómo le parece que una mujer fue tratada por cáncer durante...

0: 11 años, uh-huh, quimioterapias y demás.
1: Sí.
0: Y resultó que no tenía cáncer.
1: ¿Qué? ¿Cómo así?
0: Ah, la punta del iceberg, hombre. Pues esto ocurrió en Inglaterra. Una joven de 22 años fue diagnosticada con cáncer. Le dijeron que tenía un tumor canceroso en el cerebro, en la cabeza. Entonces comenzaron a hacerle quimioterapias. Y así pasaron 11 años. ¡Oh! Sorpresa, que en el año 2025, cuando ya la mujer tiene 32 años de edad, le hacen un examen y resulta que nunca tuvo cáncer en el cerebro. ¡Nunca! Ese insólito caso ocurrió en Inglaterra. La mujer que vamos a llamar Becky tenía 21 años cuando fue diagnosticada con un cáncer, un tumor canceroso en su cerebro. Por ende, tuvieron que hacerle quimioterapias. De acuerdo con el informe entregado por la BBC, durante los siguientes 11 años recibió quimioterapia, un medicamento que según le habían indicado tendría que consumir de manera prolongada porque su tumor era bastante peligroso. ¿Sabe de qué se dieron cuenta, J, Camilo? Que ella lo que tenía era una inflamación y no un tumor cerebral. Era una inflamación que se podía tratar con esteroides. Pues Camín, la señora indignada, ya casada con un hijo, demandó no únicamente al especialista que la diagnosticó, sino a la clínica que le practicó durante 11 años esas quimioterapias.
1: Claro.
0: El caso hace parte de una investigación amplia que involucra a más de 40 pacientes que emprendieron acciones legales contra la fundación por falsos diagnósticos. Es que no fue la única. Ella fue la que se conoció últimamente. Una revisión preliminar real del Colegio de Médicos del Reino Unido encontró que algunos pacientes habían recibido tratamientos prolongados sin existir una causa, es decir, sin tener cáncer. Pues esa mujer dice que irá hasta lo último en los estrados judiciales hasta que le entreguen un dinero que ella está pidiendo. ¿Adivine cuánto está pidiendo?
1: ¿Cuánto?
0: 20 millones de libras esterlinas. 20 millones por daños y perjuicios en la salud de esta mujer.
1: Yo creería que es justo. ¿Cuántos años?
0: 11.
1: ¿Por eso?
0: De sufrir ese dolor de las quimios.
1: No, ¿y cuánto gasto le tocó a ella sacar de su bolsillo para eso? Claro, eso ¿cómo? Es justo.
0: ¿Qué tal esto, por Dios? Esto sí es de...
2: ¿Cómo así?
0: ¿Quiere llevar algo para amor y amistad?
1: Sí, señor, claro.
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0: 8:23 de la mañana.
1: Y a esta hora llega el único, el espectacular, el más, él es el mono...
2: ¡Cuco!
0: ¿Qué tal esto? Vámonos,
3: no,
0: Cuco.
3: Y esos médicos, ay, señora, agradezca, antes le iba a mandar solo acetaminofén.
0: ¿Qué es eso? No, pero imagínese, 11 años recibiendo quimioterapias sin tener cáncer.
3: Si fuera en Colombia le mandaban solo acetaminofén, ya, bueno, ahí va.
1: 8:24, temprano es más bacano.

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2: Ocho de la mañana, 29 en Olímpica Estéreo.
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2: ¡Olímpica! Démosle la bienvenida al cantante del gol. A temprano es más bacano. Javier Fernández, el cantante del gol.
3: ¡Se me dio!
4: ¡Olímpica! Mucha noticia. Y mucha noticia que tergiversan, infortunadamente, y voy a hacer solamente alusión a una sola cosa con respecto a los derechos de televisión de la Liga de nuestro fútbol colombiano, que tiene que ver con la reunión de ayer en la Dimayor, donde se ha decidido, porque por contrato está así, de preferencia a Win Sports, que deben esperar 60 días para igualar una oferta. Solamente les quiero decir, la oferta es mucho más de 90 millones de dólares. Está por encima de los 100 millones de dólares. Luego entonces casi que triplica, o casi, sí, casi triplica a la oferta que inicialmente tenía el canal que actualmente tiene los derechos. Creo que ahí no va a haber ninguna discusión, así tengan que esperar 60 días. Solamente eso. Y Go Sport no tiene absolutamente nada que ver, ni paraísos fiscales, ni nada de eso. Eso es intentar tergiversar las versiones. Están al frente empresas las más importantes de Europa y del mundo en producir fútbol. Así que allá verán los directivos del fútbol si aceptan o no. Eso por un lado. Hoy hay partido importante en el Campín de Bogotá, porque se enfrenta Independiente Santa Fe con el Deportivo Cali. Ese partido será a las 8 de la noche. Otro juego será a las 6 de la tarde entre Deportivo Independiente Medellín y Jaguares. Hay noticia por parte del América de Cali tras un comunicado que ha emitido con respecto a una deuda que tiene con Dubán Vergara. Dubán Vergara salió del América de Cali para el Racing Club de Argentina y él tiene un dinero que le debe pagar, o le debería pagar América el 15 de agosto, pero América ha dicho que ha tenido problemas porque tembló en Cali, por el terremoto de Cali. Es cierto que ha habido muchos problemas, infortunadamente, pero ¿tendrá que ver eso con el pago de Dubán Vergara? ¿No lo tenían desde antes o estaban esperando que llegaran los primeros días de agosto? Es una pregunta que tenemos. Mañana Colombia frente a Corea del Norte, con tres ausencias importantes, el equipo sub-20 que mañana enfrenta a Corea del Norte por el Mundial sub-20. Si mañana gana Colombia, señoras y señores, Colombia será finalista de este campeonato del mundo. Una jugadora, Maite, que se le ha ido por lesión, y dos más por acumulación de tarjetas amarillas. Esperamos que Colombia tenga buenos réditos. Mañana también es el primer partido de la gran final del fútbol femenino de nuestro país. También la van a disputar una vez más Santa Fe y Deportivo Cali, los dos mejores equipos de este año y que vienen siendo los mejores en los últimos años. Mañana es el primer partido en el Campín y el segundo será el día sábado 26 en el estadio del Deportivo Cali. Si el Cali es campeón, será su tercer título consecutivo. Santa Fe, si es campeón, repetirá lo del 2023. Noticias que tenemos para todos ustedes a través de Olímpica Estéreo con el cantante de gol, para que nos sigan en nuestras redes sociales. Que el Señor les bendiga.
5: Muchas gracias al cantante del gol. A eso hay que sumarle que este sábado será el partido amistoso entre Colombia, selección masculina, frente a México. Sábado 26, es decir, dentro de 4 días jugará la selección absoluta en un nuevo ciclo que pues definirá entonces los primeros pasos hacia el próximo mundial. Entonces este próximo sábado juegan 9 de la noche hora de Baltimore y 8 de la noche hora colombiana. Van a jugar en Baltimore, en los Estados Unidos, allí en el Bank Stadium. Y pues allí esperamos entonces que juegue la selección Colombia. Y será además el primer partido de Rafa Márquez. ¿Se acuerda de Rafa Márquez, Charlie?
2: Obvio, Bobis.
5: No lo recuerda. ¿Sí sabe quién es?
2: Claro, el hijo de Gabriel García Márquez.
5: Rafa Márquez fue uno de los defensores más importantes que tuvo el Barcelona de España. Y que pues además es mexicano. Rafa Márquez pues ahora es técnico y es el técnico en propiedad de la selección mexicana de fútbol. Pues esperamos a ver qué pasa con ese partido y haciéndole acompañamiento, todos los ánimos y todo el acompañamiento a las chicas que también tienen pues un partido muy importante que sería el paso a la final de la categoría sub-20 en cuanto se refiere al fútbol femenino. ¿Tenemos informe? ¿Ya? ¿De Pasequín? ¿No tenemos informe?
2: No, pero un chico lo va a contactar porque es que él hace un momento se le cayó la comunicación de línea 500.
5: No, pero ese charrío uno lo voltea a mirar y mire como que no sabe nada. ¿Qué pasó con Pasequín? ¡Ey, Pasequín! ¿Está por ahí?
2: ¡Haga el cambio!
0: La cremallera que se... ¡Aló!
2: ¡Ahora sí!
0: Como siempre, preparado y siempre listo. Y toda la información deportiva, Pasequín Estrada. ¡El hombre de la jugada, 36 años! ¿Hablando del deporte que más nos gusta? No, ya son 36 años. Cumplí ayer precisamente, estuvimos en una celebración con Asomedios. Me llevaron a celebrar esa importante fecha para Pasequín Estrada. 36 años. Claro, la COR me rindió un homenaje. Ahí estuvo uno de sus miembros. De sus miembros más destacados, Oscar Gamboa, que
5: pero
0: hace parte de la COR.
2: Condecorado, además.
5: ¿Fue condecoración real o imaginaria?
0: No, una condecoración real. Gracias a nuestros patrocinadores, entra billete a la empresa Castalia, una gaseosa de moda, Castalia.
2: Uy, yo me acuerdo de Castalia.
0: Y el yogur Yoplate también está apuntando. Oiga, si usted quiere que su empresa, su marca, salga aquí en lo mejor del deporte, en Olímpica Estéreo, pues paute con nosotros. Este pocillo podría tener su marca y podría hacerse famoso.
2: Muy bien,
0: para el café de Huila, muy bien. La información deportiva rinde cuentas acerca de la puja que hay por la transmisión de los partidos de la Liga Colombiana.
5: Sí, señor.
0: El canal W In Sport está queriendo ofertar 90 millones de dólares. La plática deberían meterla en cámaras.
5: La cifra está como
2: Es que no lo sé.
5: Es que la cifra oficial.
2: El cantante del gol dijo que eso era mucha más plata.
5: Sí,
2: más
5: pero la cifra que entregó la Dimayor ayer en la tarde es que, bueno, actualmente el contrato está por 60 millones, que es lo que estaba pagando Win. Y pues lo que estaría sobre la mesa del nuevo oferente serían 90 millones cuando querían que fueran 100. Pero pues ahora tiene entonces este canal la posibilidad de igualar esa oferta o superarla.
0: ¿Será que aquí, sí? Brinca aquí.
2: No, ya sé, J.C.
5: Wills. No.
0: ¿Para qué me llaman entonces?
5: Pero son datos y hay que darlos.
0: Pero lo estoy dando yo, tiene que meter la cucharada.
5: Bueno, délos, tírenlos.
0: No, hermano, mire, yo en su trabajo no me meto.
5: No.
0: Estos jovencitos que creen que porque cogen un Wikipedia ya saben.
5: Y así lo condecoran.
0: Así creen que saben.
2: Eso es la IA.
0: Están viendo una Encarta ahí que tiene ahí en el computador.
5: Encarta.
2: ¿Eso todavía existe? No.
0: Brinchan G, casi tres moscas.
5: Es Encarta. ¿Se acuerda de Encarta, Charlie?
2: Claro, sí. Oiga, ¿qué?
5: Bueno, Pasequín, ¿qué hora las noticias?
0: Hablemos solamente con Charlie.
2: Noticias deportivas con Pasequín Estrada.
0: Gracias, Charlie, muy amable, el único periodista serio.
2: ¡Ah, cambio! ¿Esta vaina de qué?
0: Bueno. Ahora la pregunta es que si Disney va a igualar a esto, pues veremos por lo menos de árbitro a Mickey Mouse, podría ser. O como Disney tiene multiplataformas, pues cuando gane un equipo y el otro pierda, contrata a los Vengadores.
5: A los Vengadores. Ah, claro.
0: Porque ahí está esta jovencita cantante colombiana, el collar de perlas finas.
2: Ah, ¿Marvel?
0: Ahí está Disney. No. Yo leí que Marvel hacía parte
2: de... No, es Marvel.
0: Bueno, la cantante, como no, donde le pongo, usted la atiende.
2: Es la compañía productora de esas películas, hombre.
5: Sí.
0: Okay. Un colombiano haría parte de MotoGP, de la válida de motociclismo de alto cilindraje a nivel mundial.
5: Muy bien.
0: Un colombiano llamado...
2: ¿Cómo llama?
0: Sebastián.
2: Sebastián, Sebas.
0: Martínez, pongámosle el apellido.
2: Sebastián, ¿será el actor?
0: No, otro. Porque no han venido a ver los piques que se hacen por Lenín García. Ahí sí tendríamos más gente.
2: Ahí sí que sería mucha más gente, claro.
0: Claro, ahí tendríamos más colombianos allá.
2: O
0: los fleteros, eso anda más rápido que cualquiera.
2: Sí, señor.
0: Claro.
2: Sí, señor.
0: Lo que pasa es que allá no aceptan la NKD, esa sí no la aceptan allá en la MotoGP, más gratis.
2: Sí, sí.
0: Pero esos muchachos, rum, rum, rum, por todos lados. Bueno. Diga al señor que no haga sonido, sácame el favor. Con él no quiero saber nada hoy. ¿Vos a quién le has ganado? Machequín Estrada, el hombre de la jugada. Tenemos deportes alternativos, deportes de la ciudad de Neiva.
2: Dale.
0: Ayer, el fin de semana, se desarrolló el primer campeonato de comer empanada caliente.
5: Sí, señor.
2: Campeonato de empanada caliente, está bueno.
0: Camilo Molano estuvo comiendo bastantes empanadas, aunque Henry Díaz...
2: Ah, ese sí gana.
0: Él le dijeron... No se meta de a tres pasteles en la boca. Y él dijo, no me metió el primero, soy cachetón normal.
2: Pachequín, Estrada, la última, Pachequín.
0: Varios de las comunidades se molestaron por las palabras que dimos en otros medios digitales.
5: ¿Cómo cuál?
0: Acerca de este gran campeonato. Y dijimos que muchos no se comían el culito y ellos... de la empanada, entonces realmente les causó molestia porque decían que cómo era posible que hubiésemos bautizado una empanada como empanada del travesti.
5: ¿Qué? ¿Sí? ¿Por qué?
0: Tenía pechuga y chorizo. ¿Sí?
5: No. 8:39, temprano es más bacano.
2: Un abrazo para Pachequín Estrada.

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0: 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Estéreo le ponen. Ojo porque tiene N al final. Estéreo le ponen. Se la repito: Estéreo le ponen.
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0: 8:52 de la mañana, 8:52 minutos. Jota, por aquí me preguntan que ¿dónde se deben inscribir para la motosasasa Suzuki?
1: Fácil, hay que enviar la palabra Suzuki al 315-898-0036. 315-898-0036. Ojo, la frase de hoy es la siguiente. Estéreo le ponen, téngalo muy en cuenta, bien, escríbanlo bien, guárdenlo bien. Porque, vea, Charlie, por ejemplo, el fin de semana, ¿sabe qué nos pasó?
0: ¿Qué?
1: Una señora perdió porque le faltó una I.
0: ¡Ay, no!
1: Por una I. Por
0: increíble.
1: Una I perdió. No. Por ejemplo, otra persona tenía las frases, pero las tenía en desorden.
0: Ok, no las había ordenado.
1: Ay, pero ya creyó que sí. Y entonces las tenía en desorden. Ojo, porque hoy es la frase número 2 de la semana. Es decir, hoy es la de el martes. Es fácil. Estéreo le ponen. Estéreo le ponen. Escriba. Estéreo
0: le ponen.
1: ¿Saben qué les voy a recomendar? No pongan una sigla, porque a veces ponen ST. ¿Y saben qué? Cuando la van a leer, la embarran.
0: Sí, dice Olímpicas ST.
1: ST, y entonces leen mal. No. Entonces, estéreo le ponen. Estéreo, escriban. E-S-T-E-R-E-O. Estéreo le ponen y terminan N.
0: N de nene, de naranja. Ponen. ¿Listo? Creo que quedó clara la información.
2: Buenos días, señora Olímpica. A este número no es que se inscribe uno, ¿cierto?
1: No, señor.
2: Ya es otro y no quiero no alcanzar a escuchar bien.
1: Apúntelo. 315-898-0036. Allí va a escribir la palabra Suzuki, pero tiene que escribirla bien. S-U-Z-U-K-I.
0: Ya, sencillo.
3: Hola niños, ¿ese estéreo va con S o solo S?
1: Como usted lo quiera escribir. La idea es que cuando usted lo vaya a leer, diga, lo lea
0: estéreo,
1: bien.
0: Estéreo, claro.
1: Diga estéreo.
0: Sencillo, sin tanta vuelta, ¿listo? Muy amable, buenos días, 8:55.
4: Chismes.
0: JJ, cuéntamelo todo.
1: Bueno, Charlie, ¿usted se ha visto la nueva temporada de
5: Yo Me Llamo?
0: Sí, claro, soy fiel seguidor de Yo Me Llamo.
1: De Yo Me Llamo.
0: Sí, desde cuando estaba Aurelio Cheveroni.
1: Sí, se dio cuenta de pronto que en los primeros capítulos, bueno, en esta oportunidad se presentaron cantidad de artistas y entre
0: mucho
1: ellos,
0: talento.
1: Varios talentos que imitaban, pues, a artistas vallenatas.
0: ¿Sí?
1: Sí.
0: Me acuerdo que salió uno que interpretaba al mismo jurado, a Ender Dayan.
1: Ender Dayan, uy, sí, no, pero no sí, me gustó. Sí, sí. Los que participaron como los días en esta oportunidad, ¿no?
0: Diomedes también.
1: Como Diomedes, sí. y como el gran Martín Elías, no, la verdad, no sé por qué pasaron algunos. No sé si era por el cariño que le tenía a Elder ahí. Que...
0: ¿Será que sí?
1: Sí, porque pues era uno de sus familiares, o sea, está representando a uno de sus familiares, pues él. Vamos a darle la palomita y los otros también. Bueno, póngale cuidado que ahí al grupo le envié lo que será el audio. Pues una de las ex participantes es la Yo Me Llamo Karen Lizarazo. ¿Se acuerda de ella?
0: Buena, sí, muy buena.
1: Sí, pues, le faltaron cositas y por eso salió.
0: No puede ser.
1: Pero póngale cuidado que hasta el momento dice, con mucha ilusión y esfuerzo, la mujer se llama Giselle Rodríguez, reconocida por haber representado a la cantante vallenata Karen Lizarazo en Yo Me Llamo. Dijo que iba a realizar su primer concierto. ¿Por qué? Porque desde que salió del programa nadie la ha contratado. Nadie le ha brindado un espacio para ya poder, pues, ganarse su billetico con el talento que tiene para imitar a Karen Lizarazo. Entonces, ante esta situación, ella decidió, con esfuerzo familiar, realizar un evento propio en el cual, pues, ella puso el billete junto a una colecta que hizo con sus seres más cercanos. Hicieron una colecta y dijeron, bueno, vamos a invertir este billete. Consiguieron un lugar donde una persona que tenía un espacio público bien importante, bien grande, bien bonito, dijo, allá va a ser el primer concierto, Yo Me Llamo Karen Lizarazo.
0: Sí, bien.
1: Y le brindaron todos los permisos, el señor dijo, claro, venga, yo le presto acá, hagan el concierto y toda la vuelta. Pues el día del concierto, resulta que los vecinos del lugar les mandaron la policía y les impidieron el concierto.
0: No puede ser.
1: Es triste la historia porque perdieron mucho billete. Escuchemos un poquito lo que dice ella.
0: ¿Cómo van a hacer eso con la muchacha, mano?
1: No, hombre.
0: Esto es imposible, además que se pegue esto.
6: Desde que nosotros llegamos de Bogotá, aquí en Magangue nadie nos ha contratado. Entonces nosotros buscamos la forma de hacer el evento.
0: Espérate, que se fue.
6: Con nuestros propios recursos, con la ayuda de la persona que está encargada aquí, con Robin, porque de verdad le agradecemos mucho por abrirnos el espacio, el alquiler del sonido, todo eso nosotros pues hicimos una inversión, y los viáticos de los compañeros, todas esas cosas, y ellos, el tiempo de ellos, el amor que cada uno de ellos le colocaron a esto, de verdad, estoy muy agradecida con todos ellos. Y con todas las personas que iban a venir el día de hoy a pasar un rato chévere de amor y amistad. Y pues no se pudo, pero bueno.
0: Ah, hombre, qué embarrada.
6: No. Dios es perfecto en sus cosas. Y como les digo, las personas que colocaron pues las quejas, siento que no tenían que cerrarle el local al Señor. Porque de igual forma, si nos decían que no podíamos cantar, pues nosotros no íbamos a cantar, porque los músicos están allá todavía en Santana y están en Sicú.
0: Además, ellos que era platicar el bolsillo de ellos, Jota.
6: Sí. Y los que están aquí en Mayangué, pues se quedaron vestidos.
1: No, hombre, pues sí, o sea, es triste porque pues tal vez se desaforaron en la organización. Resulta que lo que indican las autoridades y la denuncia de los vecinos era fuerte sonido. Que el sonido estaba muy alto.
0: Ah,
1: nada más
0: muy alto.
1: Era bajarle unos decibeles y sí, ya.
0: Unos dos puntitos.
1: La vuelta y lo triste de la situación es que, como ella lo mencionaba, nadie la ha contratado, nadie le ha brindado una posibilidad de trabajo con su talento. Entonces ella y sus familiares decidieron hacer una colecta, una vaca, y dijeron, venga, vamos a hacer el evento nosotros, del billetico nosotros. Hicieron los esfuerzos, claro, a Dios y por haber. Y el día del evento le sellaron el lugar.
0: No, hermano. Eso sí es. Vea, sacaron los permisos. Claro. Pagaron el alquiler, el sonido, los impuestos, porque esto, claro, hay que pagar impuestos de Psycho. ¿Para cancelar el evento?
1: O sea, hicieron una inversión que por mínimo tiene que ser cercana a los 20, 25 millones de pesos. Por mínimo. Por poquito.
0: Yo diría que un poco más,
1: Jota. Un poquito más.
0: Yo diría que
1: un poco más. Y vea, se les perdieron un abrir y cerrar de ojos porque le cerraron el lugar y hay que, no hay forma de recuperar eso.
0: ¿Y a quién le van a reclamar?
1: Hombre, qué pesar, pobrecita ella.
0: Dios santo. Hombre,
1: pero ojalá que Dios le traiga mucho camello, mucho trabajo, porque es una pelada que tiene talento y ojalá que ese talento logre pues también encaminarlo en su propio proyecto musical.
0: Pues ojalá le vaya bien, que esto no sea impedimento para que la chica continúe mostrando su talento, porque lo hace muy bien.
1: Más allá de la imitación, yo creo que ya tiene con qué hacer su proyecto musical con su nombre propio, solita.
0: Sí,
1: creo que sí tiene.
0: Estoy de acuerdo. Estoy de acuerdo. 8:59. Tengo otra.
1: ¿Qué pasó?
0: ¿Sabe quién es el Beto Zabaleta?
1: ¡Claro!
0: Pues el Beto Zabaleta fue quien hizo parte de la agrupación Los Betos del Vallenato.
1: Sí.
0: Junto a su hermano, el Beto Villa. Uh-huh. Bueno, digo hermanos como se le llaman allá en la costa a los compañeros, ¿no?
1: Sí.
0: Mi hermano, mi compadre, mi amigo.
1: Mi hermanito de
0: dama. Eso. Pues, ¿cómo le parece que se encontraba en un pueblo llamado El Difícil, en Magdalena, en un concierto?
1: Sí.
0: Hasta ahí todo normal, el hombre estaba cantando, se subió a la tarima, estaba cantando esa canción llamada Lluvia de Mujeres.
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0: Una de las canciones que grabó con Los Betos del Vallenato, cuando de un momento a otro, un artefacto roza su cabeza.
1: ¿Qué?
0: Causando, obviamente, miedo dentro de su equipo de seguridad.
1: Uy, ¿cómo
0: fue
1: eso?
0: Y en el mismo Beto Zabaleta. ¿Cómo le parece, Jota, que un asistente al evento, al concierto, tomó un juego pirotécnico que se le llama bazooka, o en otros lugares se le llama velas, no sé?
1: Sí.
0: Que son esas que usted enciende la mechita y comienza a lanzar tiros de colores.
1: Sí, sí, sí.
0: ¿Lo ha visto?
1: Sí, sí, sí.
0: Verde, amarillos, verde. Uno de esos.
1: Aquí se le llaman bengalas, porque es un tubito de bengalas.
0: Bengalas.
1: Del que vende pequeñito.
0: Pues, ¿cómo le parece que uno de esos tiros de bengala rozó la cabeza accidentalmente del cantante Beto Zabaleta?
1: No, pero ¿cómo van a tener en concierto los asistentes ese tipo de artefactos?
0: Pues claro, al momento de ver que estaba en riesgo su integridad física, el equipo de seguridad le dijo: venga, don Beto, bajémonos de acá, hermano, porque esta vaina se puso pesada. Alguien por allá imprudente en el público sacó una bengala de esas, una bazooka, como le llaman por allá en la costa. Hizo varios disparos con eso y, hermano, uno de ellos por poco lesiona a Alberto Zabaleta. A través de un comunicado de prensa, el señor de 60, ya tiene 69 años.
1: Mire, estoy mirando el video y es que es terrible porque casi daña también parte de la iluminación,
0: sí,
1: del lugar.
0: Claro.
1: Y es que, bueno, para los en Neiva no entendemos. Bazooka aquí en Neiva es otra cosa.
0: Sí, acá es otra cosa.
1: Pero es una bengala de esas bengala que viene en el tubito.
0: Y que lanza tiros de colores.
1: Le lanzaron un disparo allá directamente, casi a la cabeza del cantante.
0: Sí, por poco lo jode, mano. Pues la logística de una vez lo cogieron y se lo llevaron. Escoltaron a Zabaleta fuera del escenario para garantizar así su seguridad. No existe información confirmada sobre el retorno del artista al escenario. Pero lo que sí es cierto es que tan solo llevaba 20 minutos de concierto Beto Zabaleta cuando pasó el incidente de la bengala esta, hermano. Por poco que sale lesionado el Beto Zabaleta. Eso ocurrió en el difícil, en el departamento del Magdalena.
1: ¿Ah? No, difícil la vuelta, sí, difícil.
0: Bien difícil, sí, señor. Ay, Dios santo.
1: Ya son las 9:02, 9:02, temprano es más bacano.
0: Estoy viendo el video, sí, Jota, yo no lo había visto. ¡Oh! Por Dios, se salvó, fue de chiripa, parce.
1: Parece Lomelín.
0: Sí.
1: Parece Lomelín, Lomelín.
0: Aquí está el mejor, el único. La bengala del humor. Él es el mono Cuco. Dale, perdón, Cuco.
7: Llega el peladito a la casa y que mamá, ay, mamá, en el colegio. En el colegio esos niños me dicen envidioso, mamá. Me dicen envidioso. Dice, ay, mándalos todos para la porra. Dice, ay, y que vayan sin mí. Pues no, no.
1: Ya son las 9:03. Escuche esto. Es lo más reciente de la Chéverísima. 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

0: 7 minutos, escúchenlo bien. Yo soy ni más ni menos del Huila para el mundo. La chéverísima
1: de Mauricio Rodríguez.
0: Y eso es lo más reciente.
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0: Sabrosito, sabrosito, Charlie.
1: Suena rico eso. Con otra copa más. Es lo nuevo de la chéverísima.

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0: Pegadito, pegadito, pegadito.

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1: Ya son las 9 de la mañana, 15 minutos en Olímpica, 9, 15 minutos. Ahí me están preguntando, saludos a la gente que está en el TikTok. Saludos para Fiber Fierro, saludos de Olímpica Estéreo desde Valencia, en España. Bueno, Martica, buenos días. Hay gente que me está preguntando por la frase del día con Olímpica Estéreo y Suzuki. Es que si usted quiere participar por una Suzuki Viva FI ABS, es el momento de hacerlo. 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Serán 10 llaves, serán 10 los finalistas. ¿Y cómo entregamos cada llave? 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Y el sábado, durante las 20 latinas, hacemos la llamada ganadora. En esta llamada le vamos a preguntar cuáles son las frases de cada día y cuál es la frase completa, uniendo, juntando todas esas frases de lunes a viernes. No es acumulable, es decir, no, las de la semana pasada ya no sirven para esta semana, ¿no? Esta semana hay nuevo conteo, nuevas frases.
2: ¿Por qué no le da nuevamente la frase de hoy, Jota?
1: Sí, señor, la frase de hoy es: estéreo le ponen, estéreo le ponen.

0: cuéntame lo que
1: parece,
0: pasó.
1: Parece de cómo así, pero es verdad. Ocurrió en España. ¿Cómo le parece? Le voy a contar a usted y a los oyentes de TikTok también un saludo. Hay alerta sanitaria en España porque se está comercializando un producto, al parecer, para infecciones intestinales. Hasta ahí todo normal, ¿no? O sea, usted compra por internet cualquier tipo de medicinas. Le dicen, vea, este para que no sufra de hemorroides. Usted cree y compra. Incluso va a un sitio autorizado porque dice que tal que no tenga registro de INVIMA. ¿Cómo le parece que se están comercializando unas pastillas allá en España que están hechas a base de materia fecal humana?
0: Uy, ¿qué? ¿Cómo así?
1: ¿Qué? ¡Qué cochinada! Pues las autoridades sanitarias españolas recomiendan no comprar ni consumir preparados de microbiota. Así se llama, microbiota fecal.
0: Uy.
1: Busque esa palabra, Jota, por favor.
0: Sí.
1: Microbiota fecal. Obtenidos fuera de los canales sanitarios autorizados. Piden denunciar ese tipo de actividades cuando sean detectadas en ese país. ¿Cómo le parece que en redes sociales? Usted sabe que en redes usted puede publicar cualquier tipo de vaina, ¿no?
0: Sí, claro.
1: Y pues allí se ha vuelto muy, muy popular esta medicina. La advertencia es importante porque sí existe un procedimiento médico conocido como trasplante de microbiota fecal, que es un tratamiento que utiliza microbiota procedente de donantes previamente seleccionados y sometidos a controles médicos y análisis, y se emplea en situaciones clínicas específicas, especialmente en casos de infecciones intestinales, Jota.
0: Bueno, es que cuando uno habla de microbiota fecal es una cosa distinta a materia fecal completa. Sí, Charlie. Porque la microbiota, en términos sencillos, es el conjunto de microorganismos que viven dentro del intestino y que están presentes en las heces, y que pues en algunos laboratorios los extraen con tal de nuevamente buscar la regeneración del intestino, o bueno, de toda la flora intestinal de una persona que esté pasando momentos difíciles en ese tema. Digamos, si usted está enfermito de eso, pues le van a dar de ese tipo de tratamiento, pero no materia fecal.
1: ¡Callí! Pues mire, la advertencia es muy importante por parte del personal sanitario de ese país, porque resulta que estos productos que se están vendiendo por internet no tienen ningún registro. Ningún registro sanitario ante el Ministerio de Salud de ese país. El hecho de que existan cápsulas utilizadas para este tipo de tratamientos médicos no significa que cualquier producto vendido en internet tenga las mismas condiciones de seguridad, Jota.
0: Claro.
1: Las autoridades sanitarias españolas recomiendan no comprarlo. La advertencia busca evitar que un procedimiento médico que puede tener una utilidad en casos concretos termine convirtiendo en un producto comercial de venta informal con riesgos para quienes decidan consumirlo por su cuenta.
0: Claro, Charlie, es que estoy leyendo y bajo tratamiento médico,
1: sí, claro,
0: es posible hacer el trasplante de microbiota fecal.
1: ¿Cómo llama?
0: Microbiota fecal, sí, que es una cosa distinta a la que usted está diciendo, Charlie.
1: Es la misma vaina, mano.
0: No, porque es que...
1: ¿Cómo decir? Jugo y zumo, es la misma cosa.
0: No, Charlie, porque es que la microbiota es, en un laboratorio, lo que hacen es que extraen los componentes que se necesitan, más no es la materia fecal que la encapsulan y se la toman.
1: No, tampoco. Hasta allá.
0: Vea, se toma material del donante cuidadosamente seleccionado, analizado y se procesa. Se administra al paciente de manera controlada y en un centro médico, por ejemplo, mediante cápsulas o procedimientos médicos. La finalidad es introducir microorganismos intestinales para ayudar a recuperar el equilibrio de la microbiota. Un ejemplo importante entonces es la infección recurrente que puede ocurrir en el intestino, donde esta terapia puede utilizarse para restaurar la microbiota intestinal, pero es hecha directamente, un tratamiento médico directamente en un centro especializado. No es que usted le vendan como tal la cápsula de materia fecal. No, uy, no.
1: Calle.
0: Y eso es lo que están haciendo en España, ¿no?
1: Sí. Jota, mire, es como las vacunas. ¿Usted sabía que cuando usted le inyectan una vacuna, lo que le están inyectando es el mismo microorganismo vivo?
0: Sí.
1: Sí, entonces eso pasa lo mismo con ese tipo de medicamentos que sí son autorizados, pero obviamente legalmente distribuidos por el Ministerio de Salud de ese país y en centros médicos especializados. Vaya uno a saber con qué hacen esas pastillas, viejo.
0: Pues ya sabe.
1: ¿Usted creyendo que son las microbiotas esas?
0: No.
1: Y le salgan con...
0: Ojo, porque el término microbiota puede ser muy amplio, ¿no? Pero ese es el microbiota fecal.
1: ¿Usted se imagina que diga, no, venga, eche ahí otras 20 pasticas allá en el baño? Uy, qué cochina, ya.

0: ya me lo estoy imaginando, JJ Gas, qué porquería. Ojo, estoy hablando de esas que se distribuyen sin ningún control, ¿no?
1: Sí, sí, sí, las que... Es que lo que están haciendo en España es un engaño.
0: No vaya uno a saber con qué hacen esa... ¡Uy, quieto!
2: Bueno,
0: Olímpica,
2: buenos días. ¿Me puedes regalar la frase de la moto del día lunes?
1: ¡Aprovechemos! ¡Del día lunes! ¡Ay, la del día lunes!
0: ¡Ay, la del lunes!
1: ¡Ay, no, mi corazón, no podemos!
0: No, no se puede dar la del lunes, ¿cómo crees?
1: No,
0: no, no, no, no, no se puede la del lunes.
1: Si quieres te damos la del martes. La de hoy martes es estéreo. Le ponen.
0: ¿Cuál es la de hoy, Jota?
1: Estéreo, le ponen.
0: Aquí está el Olímpica, la microbiota del humor.
1: No, sí, sí, la embarrada.
0: Él es el mono Cuco.
3: Ya, primo, ¿te has dado cuenta que casi no hay árbitro mujeres, primo? ¿Te las has pillado?
0: Hola, sí.
3: ¿Verdad que sí?
0: Sí, sí, sí.
3: ¿Sabes por qué?
0: ¿Por qué?
3: Porque imagínate que la última vez que la juez le sacó roja al jugador y el jugador dijo, ¿por qué me expulsa, juez? Y ella dijo, ¡ja! Ahora no sabe. Va a hacerse que no sabe, me lo va a negar. Sí, sí. Ahora sí es el colmo, ¿verdad? Claro, cuando uno lo pensé.
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1: En Olímpica 928 en temprano es más bacano. Un saludo para usted que nos escucha a través de internet, que está también conectado en la señal de Facebook. Hola, buenas, buenas a todos los seguidores en Facebook. JJ, ¿quién está por ahí conectado a esta hora de la mañana?
2: En Facebook no, los tenemos por aquí en TikTok.
1: Eso, en el TikTok.
2: Fabián Villa dice buenos días. ¿Quién? Asustados por tanto temblor en el departamento del Tolima. Hay un enjambre, y no de abejas.
1: No, enjambre sí.
2: Aquí sí tenemos un enjambre. Bueno, ya se calmaron. Sí, hay un enjambre sísmico en el departamento del Tolima, más exactamente en el municipio de Chaparral. Y pues esta situación tuvo, sobre todo la noche anterior, a la gente durmiendo en carpas fuera de sus casas, en lugares distintos, porque anoche, muy altas horas de la noche, se registraban sismos en esa zona.
1: Sí, y esa madrugada también, Jota. Tuve la oportunidad de hablar esta mañana con un oyente de Chaparral y nos contaba que evidentemente sí, eran sismos cortos, dice ella, sismos que se sienten de un momento a otro, que duran 5 segundos nada más, pero que se están sintiendo de manera repetitiva. Ya estuvimos hablando ayer, de hecho, acerca del tema, ¿no? De los enjambres sísmicos y demás.
2: Sí.
1: Hay que estar pendiente y las autoridades están estudiando ese tipo de fenómenos. 9:29, le voy a contar una historia. Esta historia ocurrió en el Día del Amor y la Amistad.
2: Charlie, cuéntame tu historia.
1: Cuéntame tu... Le pongo música de... Es música romántica porque es una historia verdaderamente chévere. Se volvió viral un video en internet en el Día del Amor y la Amistad, cuando está un sujeto con su pareja en un restaurante. Hasta ahí todo bien, estaban celebrando el Día del Amor y de la Amistad, ¿no? De un momento a otro, Jota, ingresan dos uniformados de la policía al lugar.
2: Sí.
1: Lo requieren, le dice, hágame un favor, usted es el señor... Dígame un nombre cualquiera ahí.
2: El señor... Carlos.
1: Carlos, ¿usted es don Carlos? Sí, sí, señor agente, ¿en qué le puedo ayudar? Por favor, levántese. Comenzaron a hacer una requisa. ¿Pero qué pasa, señor agente? Usted se calla, por favor. Estamos en el procedimiento. Sus documentos. El tipo le pasa los documentos. Su pareja pues quedó... ¿Qué pasó acá?
2: Como en shock, anonadada. Sí, ella como estaba anonadada. Como que fue lo que pasó.
1: No sabía qué estaba pasando, Jota. Los agentes de policía lo han tomado para esposarlo, porque al parecer le dijeron, usted queda detenido, tiene una orden de captura vigente. Y ¿qué? ¿Cómo? ¿Qué?
2: ¿Pero qué?
1: Su pareja, anonadada y además muerta del susto, ve cómo al hombre lo arrodillan de un momento a otro. ¿Y qué cree, Jota?
2: Pues le ponen las esposas.
1: ¿Lo esposaron? Y cuando estaba arrodillado, sacó un anillo y le propuso matrimonio.
2: ¿Qué? Sí. Y no puede ser. Somos unos románticos.
1: Pues era todo muy preparado con los agentes de policía para que hicieran que iban a capturarlo dentro del local.
2: Para llamar la atención.
1: Para llamar la atención
2: de para tenerla
1: de su pareja. Claro.
2: Distraída y pendiente de otra cosa.
1: Ella pensó que se lo iban a llevar preso porque al parecer tenía una orden de captura. Y mentira. Era parte de la estrategia para pedirle matrimonio. Pues se convirtió en un hecho viral en redes sociales. El hombre va al piso, se arrodilla porque los agentes de policía lo han esposado. Bueno, simularon que lo habían esposado, pero no. De un momento a otro, saca un anillo y le dice, ¿quieres ser mi esposa? ¡Ah! ¡Qué romántico! Y ocurrió en pleno Día del Amor y la Amistad, Jota.
2: ¿Se sabe dónde fue que ocurrió esto o no?
1: No se sabe, no publican el lugar.
2: El lugar.
1: No sé si de pronto se puede escuchar algo. Voy a tratar de que ustedes escuchen, a ver si de pronto logran captar
2: a ver
1: algo de lo que pasó en ese... ¿Ahí lo están capturando?
3: Y al piso aquí.
1: ¿Se arrodilla?
3: Sí, tú. Vamos a la fiscalía. Ya
1: le notificaron
3: tomar la decisión.
1: Dicen
3: que
1: eso
3: es
1: lo mejor
3: que
1: se lo puso yo. Bendito. Y ahí saca el anillo. Ay, Jota, qué bonito momento.
2: Qué bonita, sí.
1: Ahora sí quedó ella anonadada, pobrecita, lloraba, pero de emoción. Y la respuesta, Jota.
2: ¿Cuál fue la respuesta?
1: Ella?
2: Obvio, Bobis.
1: Le dijo, obvio, sí. ¡Cásate conmigo! ¡Qué bonita escena, hombre! Es viral en las redes sociales y bueno, creo que va a tocar colgarla en los estados de Olímpica para que la gente vea el video. Qué forma tan original, ¿no? JJ, ¿a usted se le había ocurrido quizás?
2: No, jamás.
1: ¿Pedir matrimonio de esta manera?
2: Jamás, ninguna de las dos.
1: Acá dice, muchachos, manden el video. Bueno, si quieren video, lo piden. Dígame, ¿quieren video o no?
2: Yo después no me vaya a hacer regañar, Charlie. ¿Por qué? Porque tenemos un impedimento. Nosotros no podemos enviar mensajes.
1: No, es que ya le voy a decir dónde.
2: ¿Saben dónde? Directamente. Directamente en nuestro canal oficial de WhatsApp.
1: Allí lo voy a colgar.
2: Listo.
1: Allí voy a colgar el video para que usted vaya y se dé cuenta el momento exacto en el que el hombre le dice a la novia: ¿quieres ser mi esposa? Venga. Y todo hacía parte
2: de un montaje.
1: De un montaje para que ella se preocupara al momento de la captura y luego le propuso matrimonio. ¡Ay, qué bonito! Yo sé, bueno, Cucu, que eso no se le haya ocurrido nunca. Llegar a que los policías lo capturen para luego usted decirle a la persona: ¿quiere casarse conmigo?
4: Ah. No, si fuera con la mujer mía. Ajá. Ella dice: ¡ay, yo sé dónde tiene la droga! ¡Llévensela!
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2: ¿Qué?
1: Damas y caballeros.
2: Ah, Río Olímpica, ya.
1: Es que estaba en X2.
2: Ya. Bueno, hoy, ¿quién compite? Ah, Camilo y yo.
1: Sí, me voy con Lisandro Mesa, se llama El Amor.
2: Ah, bendito.
1: Amigo de una, no lo puedo dejar respirar porque usted va a coger ese WhatsApp, usted va a sacar los notas de voz que tiene guardada ahí en esa conversación que tiene usted, sí, con usted mismo, que se llama, sí, Notas de Voz de Charlie. Y usted saca de ahí, solamente va mandando de a tres, de a dos, y espera que yo como aquí, como así, como
2: vuelve mirando, el perro párpano, arrepentido.
1: Sí. Como el niño que mira cómo se le cayó el helado, yo diga, sí, por favor, voten por mí, para saber que usted va a hacer trampa.
2: Muy buena.
1: La
2: estrategia.
1: Única forma que tenemos de contrarrestarlo es que los primeros 20 votos sean para Camilo.
2: ¿Qué tal?
1: Venceremos
2: eso,
1: la tiranía. ¿Cómo se enroscan el poder a través de la trampa?
2: Camilo, no hemos empezado y ya se está.
1: Ya os. ¿Cómo dijo Kiko?
3: ¡Bateto!
2: Está haciéndome mala fama que
1: eso.
2: Atención.
4: Uy, se la puso por allá de internet toda mala, oiga.
2: Mentira.
4: Se la puso.
2: Mentira, oiga. Uy, está sonando otra vaina rara por ahí. One moment, please.
1: Pero chat, cierro pero acá. El audio más picho.
2: Voy
1: mano
2: por allá, cierro aquí.
1: Uy, ese audio tan podrido.
2: Todavía sigue sonando algo por ahí. Voy por acá.
1: No, pero pichísimo, podrido eso.
4: Buscando
2: trampa. Ahora sí, ya.
4: Siempre con la trampa.
2: Ahora sí, ¿qué estaba diciendo?
1: Un, dos, tres.
2: Y eso que quité el sonido del zapito, pero.
1: Un, dos, tres, a bailar.
3: ¿Qué pasó?
1: Bailar.

0: Deje así.
1: ¡Ole,
2: el día, qué feliz momento!
1: A ver, ¿qué pasó?
0: Ya. ¿Puedo seguir yo?
1: No, la gente vota ya.
2: Ah. El amor.
1: Ya. La gente que vote ya.
0: Gracias.
1: 321-6263, vote por Camilo. Gracias.
0: Mi canción es de 1970.
1: Muchas gracias. Vote por Camilo.
0: Canción caravana con la típica RA7.
1: Otra vez Adonai.
0: Don Rodolfo Aicardi.
1: Otra vez Adonai.
2: Tantas canciones que hay y solo escojo la misma.
0: Es la que me gusta. ¿Qué hacemos?
2: Si no es Adonai, es el
3: Limoncito.
2: Si no es el Limoncito, es Limoncito con Rojo.
1: Ya no sale de esas tres. Es Adonai.
2: No sale de esas tres.
0: Esa es la mía. ¿Qué le hacemos ahí? Ahí sí.
1: No. Otra vez Adonai.
2: Bueno, eso es bueno porque la gente va a poder votar por una canción nueva.
0: Ay, qué lengua.
2: Distinta.
1: Nueva del 85, pero sí. Una canción distinta a la que es siempre bonita. Es que lo mismo.
0: Si ustedes se dan cuenta, ellos. Ustedes parecen confabulados para hacerle mala fama a mi canción.
1: Charlie, Jota, yo.
0: Ustedes están ahí confabulados, los
2: dos. Se conguagularon, digo.
4: Siempre con la trampa.
0: Ellos están ahí.
1: Los conguagulamos, usted y yo.
2: No, nada.
0: Están haciendo de las suyas para desprestigiar una de las piezas musicales más importantes de la música bailable en Colombia.
2: No, nada. Yo solo opino.
1: Listo, vamos con los votos. Los votos en el 321-612-103. Es hora de votar. Usted puede votar por Camilo Chadid o El Amor. Y por el otro lado, por Don Charlie de Jota y... Esa misma.
0: Ya. Vamos a votar. Voy al WhatsApp de Olímpica Serio. Ya, permítame, voy a abrirlo aquí también.
2: ¡Batado!
0: ¡Ruédala, Pedrito! Nos fuimos.
1: Voy a abrir acá.
5: Señores Olímpica, buenos días. Mi voto es por Lisandro Mesa, Camilo Chadid.
1: El amor.
0: Camilo está sufriendo.
1: Por favor, el que vote por Charlie... Diga, Olímpica, hoy, 22 de septiembre, voto por Charlie.
2: No, pero muy largo.
1: Pero Jota, si no son los votos grabados de antes.
0: Nunca en la vida, never in the life.
1: Los que tiene guardados él ahí.
2: No dejen que pase.
3: Se va a creer.
2: Que salgan sus votos ya, porque...
6: Hola, Olímpica, buenos días. Por Camilo. Sí,
0: Camilo lleva dos.
2: Se pone a darle tiempo y
7: Olímpica, busca. Hoy, 22 de septiembre, voto por... Charlie.
2: Ay, ¿sí vio?
0: Era de hoy, se lo dije.
1: Hágale.
0: Vamos a tumbar esa mentira de un Camilo Chadid.
1: Hágale.
0: Digan la fecha, por favor. Digan la fecha. Vamos a tumbar ese mito de un Camilo.
5: Vamos por Charlie Adonai.
2: Vean, si ven, es que sacan los votos nuevos, no los viejitos.
0: 2-2.
5: Adonai. Olímpico, hoy 22 de septiembre, voto por Charlie, voto
0: ¡eso!
5: Por Charlie.
0: No,
1: pero está sacando todos los amigos de él. Tres hombres de seguido porque son los amigos de él. Señor. Él sabe quiénes son.
0: 3-2.
1: Ahí está mi Farbonilla.
8: Buenos días, señores Olímpica. Mi voto es por Camilo.
1: Gracias.
0: ¿Esta me ha grabado? ¿Esta me ha grabado?
2: El amor, el amor.
0: Ya. 3-3, qué par de chillones ustedes, hola. Era mejor competir con María Paula. Qué cosa.
9: Ay, entre la ropa que va a llover. Nos vamos con Charlie.
0: 4-4.
9: Olímpica.
0: ¡Se metió! 4-4.
1: Lo tenía guardado de una
0: vez.
1: Participó con los comía.
10: Bueno, Dios Olímpica, voto por el amor.
1: Gracias.
2: Ay, también.
0: 5-4.
2: ¿Qué? 4-4. 4-4, papá. 4-4.
1: Porque no se equivoca de para abajo, todo de para arriba.
2: Estoy en zona neutra, tranquilo.
0: 4-4, vamos.
11: Hoy 22 de septiembre, voto por Charlie.
0: Eso, mamita, díganlo. Tiene que ser. 5-4. Buenos días, Olímpica Estéreo. 5-4.
12: Buenos días, Olímpica Estéreo. Mi voto es por Camilo.
1: Gracias. El amor, el amor, el amor.
0: Ya.
1: Ajá,
0: sí, ajá,
1: ay, el amor.
0: 5-5, vamos a acabar eso rápido ya.
13: Buenos días, Olímpica, por la Charlie,
0: Eso, 6-5.
1: Pero no hubo fecha, o sea, es de la grabada.
0: No, nunca.
1: De las viejas.
0: Si hay un voto por Camilo, vamos al voto finish. ¿Listo? ¿Quedó claro eso?
1: Clarísimo.
0: Ok, vamos a votar.
1: El agua del río Loro.
0: Mala, pero no, porque se arrepintió.
1: Como el agua la toma, clarísima.
2: Uy,
0: se arrepintió el voto.
2: Mensajes para él. Ah,
8: sí, muy sí. Buenos días, hoy 22 de septiembre, voto por Camilo.
0: Vamos al voto finish.
1: Ok, en el voto finish demos 30 segundos de palabras. Déganlo suyo, Charlie.
0: Ok, por favor, no se dejen comprar la conciencia por Camilo Chadid. Yo no tengo ningún voto guardado, nada. Por eso hemos dicho que por favor pongan la fecha. para que se den cuenta, vamos a tumbar ese mito.
1: ¡Ratero!
0: Vamos a tumbar eso.
3: No lo esperaba.
0: Camilo, no lo esperaba de ti. No okay, lo esperaba
3: puedo
0: de
3: ya,
0: ti.
3: Puedo ya, pasaron 30 segundos.
0: Hágale, pues ya.
3: Alguien ya dijo que si una persona dice algo de ti, puedes dudarlo. Si dos lo dicen, también lo puedes dudar, pero si son tres o más, debes meditar en lo que estás haciendo. Y aquí hemos hablado de la trampa prolongada de echar. Mire, hasta no dejarme hablar.
1: Tiempo. Acúsalo con tu mamá. Entonces,
3: mande el voto por Camilo Echadí y no patrocine la maldad. Vamos. Camilistas de corazón.
0: Ya.
3: Tengo dos niños en la casa escuchando eso, esperando que papito gane.
0: Qué lengua la descomar.
1: Acúsalo con tu mamá, Camilo.
3: Mi bebé está lanzando los brazos contra el radio esperando que papito gane. Vamos.
8: Siempre con la trampa.
0: Vamos a votar, nos fuimos rapidito, muchachos.
8: ¿Cuál es el voto de cada uno? ¿Cuál es?
0: Vamos a votar.
3: Guárdela.
0: 321. Guárdela. Sí, está bueno, está
3: guárdela,
0: bueno.
3: Guárdela.
8: Hoy 22 de septiembre, voto por Camilo.
3: Gracias.
0: Camilo tiene un voto.
3: Así es.
0: Tiene un voto.
3: Triunfará el bien sobre el mal.
4: Buenos días, Olímpica. Mi voto es por Charlie. Llóralo, Camilo. Llóralo, señor director.
1: ¡Ponga de cedo!
0: Llóralo, director, dije. Llóralo, director.
3: Ahí sí no está ronco, ¿no? Ahí sí, no. Ayer como que estaba haciendo.
0: Vamos. Rápido. 1-1.
8: Buenos días, Olímpica. Hoy 22 de septiembre voto por la canción de Charlie.
0: ¡Eso! Y el siguiente voto es para mí.
3: El amor. Vamos por Lisandro Mesa, una nueva, no venga, la misma venga, de siempre venga. Charlie.
8: Es que hola, muy buenos días, Olímpica. Mi voto es por Camilo.
3: ¡Sí, señores!
0: ¡Se empató la serie!
3: ¡Vamos! Tengo aquí en la garganta, voy a cantar Cesó la horrible noche, voy a cantar. La libertad sublime.
0: Ay, Dios mío.
3: Independencia grita el pueblo americano. ¡Vamos, colombiano!
0: Último voto, Camilo.
3: Lisandro Mesa, el macho de América. ¡Vamos!
0: ¡A votar!
8: Hoy 22 de septiembre voto por Charlie.
1: ¡Ay, no!
0: No. Hemos tumbado.
3: Él escogió el voto.
0: Hemos tumbado.
3: ¿Cómo puede ser tú juez y parte del derecho? Nunca se podrá esto. No. Él escoge los votos allá en el computador, sí, en el WhatsApp. Él sabe quién vota por él. Él lee, dice el Charlie, voto
0: miente,
3: por ti
0: miente.
3: Y pone la nota de voz.
0: Hemos tumbado esa tesis de la fiscalía, muchachos.
3: Mire,
1: ¡ratero!
3: Gracias a Dios, yo programo el emisor, este ahorita vota la poli.
0: Aquí está la ganadora. Adonai, ¿por qué te casaste?
3: ¡Kiko!
1: ¡Ratero! Acúsalo con tu mamá, Camilo.

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0: Ya son las 10 de la mañana, 10 minutos. Nuestro secreto, Josie Quen. Temazo. 10 de la mañana, 10 en Olímpica. Les tengo información importante. ¿Ya te imaginas que viene a Neiva? ¿Ya te imaginas que viene Neiva? Hay un secreto que sigue creciendo y está lleno de cosas deliciosas. 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
0: Ya son las 10 de la mañana, 11 minutos en Olímpica Estéreo. Se metió 10, 11 minutos. Saludos en www.olimpicastereo.com.co, también a través de nuestro WhatsApp, que es el 321-612-103. Bueno, les tengo una pregunta. ¿Ustedes qué hacen cuando de pronto por ahí en la calle los saluda alguien? Le dicen el nombre completo, pero ustedes, por más que tiran cabeza, como que no los conoce, como que usted ve, ¿y este quién es? Pero sin embargo, ¿usted qué hace? ¿Qué hace? ¿Usted intenta ubicarlo mentalmente? ¿Entra en pánico, en miedo de una vez? ¿O de una vez finge conocerlo? Ay, a mí me pasa frecuentemente. Yo lo que hago es seguirle. Ah, ¿qué más? ¿Bien? ¿Qué ha habido? ¿Bien? Ah, bueno. ¿Qué es de la familia? Ah, bueno, bien. ¿No les ha pasado a ustedes? Cuando alguien sabe su nombre y usted no tiene ni idea quién es y lo saludan por ahí por la calle. Ojo, porque así atracan también. Así atracan. 321-612-103, envíeme mensaje de voz. Mientras tanto, les voy a contar algo muy importante. 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
0: 321-612-103, ya los estaré escuchando en instantes. Mientras tanto, si se quieren registrar también por la motosasasa, hay que llegar al 315-898-0036 y poner allí la palabra Suzuki. Y ya, fácil, fácil, fácil. Ya son las 10, 12 minutos en Olímpica. ¡Se metió!
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0: Ya son las 10 de la mañana, 22 minutos en la Olímpica, 10:22 minutos. A ver quién anda por aquí. La pregunta es sencilla. Cuando ustedes por ahí se encuentran a alguien en la calle que dice que los conoce y le dicen el nombre completo, ¡ay, fulanito de tal! ¿Qué más? ¿Cómo vamos? ¿Qué hace? ¿Pasa de largo, saluda y sigue? ¿O qué? ¿Cómo es la vuelta a la Olímpica?
2: Muy buenos días, Sanepita, buenos días. A mí me ha pasado, sí, es verdad. Ya es, se me olvidan las personas a veces, pero ¿dónde yo lo hice, no. Pero él sabe el nombre mío y todo.
0: ¿Dónde?
2: Y yo lo saludo normal. Chaito, que Dios bendiga.
0: Un abrazo para ti, lleguen de una.

0: mensajes al canal oficial de WhatsApp, 321-612-63, ahí el canal oficial. Y me van a responder, ahí pueden responder con un emoji o me envían mensaje a voz. Cuando alguien sabe su nombre y definitivamente usted no sabe ni quién es, ¿qué hace? Finge que lo conoce, intenta ubicarlo mentalmente, entra en pánico, o saluda y sigue sin pararle, hola, ya, yo voy a seguir. Hola, Olímpica, buenos días.
1: Yo, JJ, sí. Soy tan egocín. Digo, venga, ¿y nosotros de dónde nos distinguimos? Y ahí ya te hablamos. Es que es del colegio, uno trabaja en el colegio, más que son sardinos que ya están adultos y me los encuentro por ahí y me saludan.
0: Que ya han cambiado, ¿cierto? Ya usted no lo reconoce.
2: Con casco y saludan y uno queda.
0: No, porque los que van con casco y saludan, téngale... Tenga precaución.
3: JJ, yo le sigo la idea. Yo creo que me acuerdo por ahí a los dos días quién es y nada, le sigo la idea.
0: Hola, Olímpica, buenos días.
4: Olímpica, muy buenos días, ¿no? Pues hay gente que me ha saludado y yo también sabotalmente. Hasta que por fin me acuerdo que son amigos viejos. Amigos que conoció hace mucho tiempo y no deja el tiempo de verlo y lo olvida uno la memoria. Pero con el al rato es que uno se acuerda. Por allá a las dos horas.
0: Dice, ¿y este por qué es que lo conozco? ¿De dónde es que lo conozco? Y se me hace como conocido. Dice.
5: La Olímpica, buenos días. Pues, ¿cómo estás? La verdad, ¿yo qué hago cuando me saludan? Pues sí. Yo me quedo mirando a la persona y analizando y pensando, porque pues uno no se acuerda. Pues igual lo saludo, pero cuando llego a la casa empiezo a echarle calcumi. Y al rato sí me acuerdo, este es fulano de tal, pero tanto que ha cambiado. Pero bueno, al rato me doy cuenta.
0: Le dejan la espinita ahí, yo me acordaba, pero no lo recordaba con ropa. Hola, Olímpica.
6: Charlie.
0: No, pero no
6: me quedo pensando, echando cabeza, ¿a dónde lo vivo y a dónde lo conozco el tiempo?
0: No, y Charlie por allá durmiendo a esta hora de la mañana, no, rato. Ya son las 10:24 minutos en la Olímpica, 10:24. ¿Saben qué información importante les tengo? 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

saludo para mis amigos olimpitenderos. 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

0: son las 10:53 minutos en Olímpica. Les tengo muy, pero muy buenas noticias. A esta hora tengo contacto directo con Lorena y nuestros amigos de Organización Salud Colombia, que nos traen una información muy importante, además que están de aniversario. Lorena, con los buenos días, bienvenida a Olímpica Estéreo.
1: Me encanta saludarte con buenas noticias. 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

0: Poncho. Se juntaron Silvestre Dangón y Poncho Zuleta, Mañanita de Invierno. Qué canción sota. ¿Cómo necesitamos por ahí unas lluviecitas así como las que nombran ahí en la canción? 11 de la mañana, 7 minutos en Olímpica. Bueno, cuando alguien sabe su nombre, por la calle lo va saludando y usted no sabe quién es, qué hace. Dije que no lo conoce, intenta ubicarlo mentalmente, entra en pánico, saluda y sigue de largo sin parar bolas. Claro, por seguridad. Ay, uno sabe por ahí quién es. Hola, Olímpica, ¿qué estás haciendo?
1: Hola, JJ, muy buenos
0: ¿cómo
1: días.
0: ¿Cómo estás, mi corazón?
1: Reportando sintonía desde acá en zona industrial sur. JJ,
0: dímelo todo.
1: Por favor, la frase del día de
0: bueno, con mucho gusto, sí, va de una vez la frase del día. Venga para aquí, doña Motiña. Motiña. Bueno, me voy con la frase del día, porque por ahí me la están solicitando, ¿listo? Es la siguiente, muy atentos. Estéreo le ponen. Ojo, tienen que terminar en la N, ¿listo? Estéreo, le ponen. Otra vez se la voy a repetir. Estéreo, le ponen. A ver, encienda por ahí, hágame el favor. Eso, la frase de hoy es estéreo, le ponen. Estéreo, le ponen. ¿Ya la apuntó? Estéreo, le ponen. Más oyentes en el 321-6263 o la Olímpica.
2: Buenos días, Olímpica.
0: ¿Cómo está?
2: Que me da y pone de todo. Tan soy Edivia de aquí de Timanco.
0: Hola, mi Edivia.
2: Sí, a mí me ha pasado también.
0: ¿Sí?
2: Y yo le voto celebre y a veces ni me acuerdo.
0: Ay,
2: a mí me confunde ahí, se acuerda que tal. Y yo a veces le digo ya que yo no me acuerdo de usted. Me da pena. Y yo voto celebro, me vengo para la casa mirando para dónde lo he visto, ¿no? Eso es cual más hoy en día nos conocen y ya no nos acordamos.
0: No, hombre, no le digo.
3: Buenos días.
0: ¿Cómo estás?
3: Días,
0: buenos días.
3: Yo tengo un truco que no me falla.
0: ¿Cuál es ese el truco?
3: Cuando no me acuerdo, casi nunca me acuerdo. Entonces yo le digo, hola, mijo. Hola, mija. ¿Cómo estás? Tal. Y mijo y mija.
0: Eso se le llama la vieja confiable. Hola, mijo. Hola, mija. ¿Qué más?
4: Hola, mi JJ. Cuando alguien me saluda en la calle y sabe mi nombre, yo digo, ¿what?
0: ¿What? ¿Cómo hace Charlie? ¿What? Hola, Olímpica. Hola. Buenos días. ¿Qué estás haciendo? Hola.
5: Ay, compañero.
0: Dímelo todo.
5: La maldad se viste de amigo en cualquier parte.
0: Eso es verdad. Ojo, por ahí en la juega, con quien saluda por ahí. Eso es verdad. En la juega. 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Oyentes en el 321-6263. Hola, Olímpica, buenos días.
6: Olímpica, en serio, reportando sintonía acá en el barrio Las Castellas. No, a mí me aparece un personaje, eso yo lo saludo.
0: ¿Sí?
6: Normal, yo, ¿qué? ¿Cómo va? ¿Cómo está? Y todo, yo lo saludo normal. Y después que se despida, el man empieza a echar cabeza. ¿Quién es el man? ¿Quién es el gajo? ¿Dónde lo he visto? Y hasta que hoy, si no lo he visto, pues al fin y al cabo lo saludé. Olímpica.
0: Eso, muchas bendiciones. Olímpica se metió, la Olímpica.
7: Botica, reportando sintonía de Las Palmas. No, cuando a mí se me aparecen y no recuerdo quién es, lo primero que hago es pedirle plata prestada, claro.
0: Esa es una muy buena estrategia, claro. Le pide plata prestada y sí. Ahí sí le explican de dónde es. Ahí sí. Ah, no, usted no lo conozco. Ah. 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Con este señor, se llama Esteban Tafur, artista de la casa, de Leiva para el mundo, papá, para que sepa. Esto se llama El Favor.

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0: aquí dudas de mis oyentes olímpicas. Cómo me encanta responderles. Me toca responderles al aire. Quiero saludar por ahí a la gente de Tenerife. Doralía Mosquera, un abrazo para ti. No te puedo escribir porque tenemos una limitación de mensajes. Ya les había explicado en algún momento, pero si no escuchaste la explicación, las políticas de WhatsApp cambiaron, les cuento. Y entonces ahorita solo nos deja responder 350 mensajes al mes. Y si tú no estás dentro de esos 350 mensajes, pues no te puedo responder allí. Me toca escribir, responderte al aire. Me pregunta, hola Jota. Tengo las palabras de ayer y la de hoy, pero no estoy inscrita por la moto Sasasa. Es muy fácil. La respuesta es la siguiente. Te registras al 315-898-0036. Se lo voy a repetir. 315-898-0036. ¿Sabe cuál es la más fácil? Ponga a grabar. 315-898-0036. Ponga ahí un mensaje a vos. 315-898-0036. Y allí, en el 315-898-0036, lo único que debe poner es la palabra Suzuki. Y ya, al 315-898-0036, ponen la palabra Suzuki. Y de paso, ¿sabe qué voy a hacer? Les voy a recordar la frase de hoy. Estéreo le ponen. Esa es. Estéreo le ponen. ¿Quieres que se la repita? Estéreo le ponen. ¿Qué tal usted sea el próximo en llevarse, en ser el ganador de una llave que lo lleve directamente a la final por esa Suzuki Viva FI ABS? Ya van dos personas finalistas. Hola Olímpica, buenos días.
1: Olímpica, Olímpica, muy buenos días. Requi reportando sintonía del Montañetas de Canaima. Acá con sintonía.
0: Y un abrazo, mi viejo.
1: Si me puede regalar una canción. Llegó el patrón de...
0: Ah, bueno. Uy, pero antes me voy con una canción sota. Me voy con un temazo y se lo voy a recomendar. Se llama Todo un Señor. Eso es lo más nuevo, lo más reciente, recién desempacadito. Es lo más nuevo del Chacal del Sur.

0: felicitaciones a todos los olímpicos cumpleañeros. Feliz, feliz cumpleaños, feliz día. La pasen muy, pero muy bien. El abrazo y el cariño enorme de parte de Olímpica Estéreo. ¿Qué tal? Ah, imagínense ustedes de cumpleaños cambiar ese celular. Ah, cambiar de celular por un iPhone o el Apple Watch. De sus sueños en iPhone, todo es posible. ¿Tiene mensaje de cumpleaños? Envíelo en el 321-612-103. Hola Olímpica, ¿a quién saludamos?
1: Hola, buenos días a toda Colombia. Quería hacer un feliz cumpleaños a Andrés Ospina, de aquí, de Génova, Italia, aparte de toda su familia que está aquí en el exterior.
0: Bueno.
1: Un abrazo, buena suerte.
0: Feliz día, feliz cumpleaños, Olímpica.
2: Olímpica, buenos días, Olímpica, para que me hagan el favor y me saludan Nicole Juliana Fierro Puente en San York, Canadá. Está cumpliendo sus 18 años. Feliz cumpleaños, nieta, desde la instancia. Toda la familia la saludamos.
0: Tan bella la
2: Nico.
0: Eso, la Olímpica.
3: Hola, Olímpica, buenos días. Para desearle un feliz cumpleaños al... A mi rey, Gilbert Enríquez Muñoz, mi hijo, de parte de su mamita y sus hermanos. Que mi Dios lo bendiga, lo colme de mil bendiciones. La canción de Jason, porfa.
0: 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A quien saludamos. Hola, buenos días. Saludos. Para Paula Jara. Sanobo, bendiciones. Felicitaciones, Olímpica. A quien saludamos.
4: Yo deseo un feliz cumpleaños a Franci en la panadería donde doña Miriam. Que Dios la guarde, bendiga.
0: Franci, que Dios te bendiga.
5: Olímpica, Olímpica, muy buenos días. Pues le hablo del municipio de Ovo para saludar a Gustavo Adolfo Franco, que está cumpliendo años. Muchas gracias.
0: Muchas bendiciones, Olímpica.
6: Olímpica, buenos días. Para desearle un feliz cumpleaños a Anderson Salazar, mi esposo, que lo amo mucho, que feliz cumpleaños de parte de su esposa.
0: Ay, tan bonita. Ella le manda a decir: prepárate, mi amor, porque esta noche te tengo preparado. 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Hola, Olímpica, buenos días. ¿A quien saludamos? Buenos días.
1: Olímpica, buenos días. Para saludar aquí a la cuñada Paula Jara en el municipio del Ovo, de parte de sus cuñados.
0: Muchas felicitaciones. Felicitaciones hoy también para Linda Tatiana. Está cumpliendo sus 6 añitos. Ah, no, es Linda Taliana. Linda Taliana, que Dios me la bendiga, de parte de la tía Nicole, de parte de la abuela Rosalba y de parte de todos sus seres queridos. Muchas bendiciones, Olímpica. Felicitaciones hoy. Dice, por favor, un saludo para mis compañeros del portal de Coclí. Ahí está Jenny, está Verónica, está Carla Camellosa. Se están trabajando en los servicios generales. Un saludo con todo el cariño de parte de Olímpica. Serio se metió. ¡Hola, Olímpica! ¡Buenos días!
7: Olímpica, buenos días desde Iquira para saludar hoy en su día de cumpleaños a Ana Lucy Fierro. La queremos mucho, su esposo e hijos. Gracias, Olímpica.
0: Ana Lucy, muchas bendiciones. 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Dale un regalazazazo de esos de cumpleaños. Hola, Olímpica.
8: Hola, mi Olímpica. Un saludo muy especial. El cumpleaños ayer para Leiner Cabrera, que se encuentra en Kentucky, Estados Unidos.
0: Muchas bendiciones. Felicitaciones hoy también para Víctor Manuel Laguna Vargas en el barrio Jardín, de parte de sus primas Ana Pilar Matías. Se le quiere mucho. Felicitaciones hoy. Con todo el amor del mundo, también para Edith Gutiérrez. Dicen, por favor, me saludan a mi mamita, se llama Edith Gutiérrez. Felicitaciones también de su esposo y de sus hijos. Hoy las felicitaciones para María de Los Ángeles Urazán Castañeda. Está de cumpleaños en Palermo. Felicitaciones, felicitaciones, felicitaciones. Feliz cumpleaños para Mercedes Ramírez Buyucué. Que Dios me la bendiga, de parte de su esposo Elías Rojas. Leiva. Felicitaciones para María José Solano, está cumpliendo sus 10 añitos. Dice, por favor, me saludan a mi nieta. María José Solano está de cumpleaños, 10 añitos, de parte del papá y los abuelitos. Muchas bendiciones. Felicitaciones, Olímpica. Felicitaciones con todo el cariño del mundo para todos los que hoy están celebrando un año más de vida, de parte de la familia más grande de Colombia, la familia Olímpica.

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0: Les tengo buenas, pero muy buenas noticias. Esas noticias que me encanta entregarle a los oyentes Olímpica. A esta hora estamos con Lorena Delgado. Ella hace parte de la organización Salud Colombia. Y nos tiene una información muy, pero muy importante. Además que están de aniversario. Lorena, bienvenida a Olímpica.
1: Así es, Jota, muchísimas gracias. Nosotros seguimos felices de celebración porque desde la Organización Salud Colombia estamos festejando nuestros 22 años a nivel nacional. Es nuestro cumpleaños, pero los regalos son para ustedes. Escuchen muy bien porque llega el momento de la salud, salud vascular. 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Vamos a eliminarla por dos aspectos. El primero, el más importante por salud, no minimice el problema de la vena varice, porque más adelante, si usted no le presta atención, puede generar flebitis, tromboflebitis. 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Esta es nuestra oportunidad de decirle adiós a esas incómodas y dolorosas venas varices, de dejar de sentir pena, complejo, y por el contrario, lucir la faldita, el chorcito o la ropa que tanto nos gusta. 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
0: Lorena, muchísimas gracias.

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0: En Olímpica, las 12:41.

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0: Ya es la 1:45 minutos, 1:45 en Olímpica.
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Con este calor, sí, señora, desnúdate, mujer. Con este calor, oh, no, no, no, no, no, no. Le toca sí o sí, hombre. Qué calor que está haciendo en la ciudad de Neiva, Dios mío santísimo. ¿Ah? ¿Cómo la ve usted con este calor? ¿Cómo la está pasando con este frío, Dios santo?

0: provoca andar por ahí.
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0: Uy, no, qué provoca con este calorzazo. ¿Cómo me les va? Feliz tarde para todos. Con calor, pero bendecido, gracias a Dios. Porque tenemos vida y de forma abundante. Sí ha visto en las películas que dicen, siento un frío recorrer mi cuerpo, siento que voy a morir. Bueno, no, aquí no nos pasa eso.
1: Sentí el frío de la muerte sobre mí.
0: No, acá no se siente eso. Cosas que no veremos hoy, un pingüino en la calle. No lo veremos. Lo dudo un pingüino por acá a esta hora con ese... No, papá. Bueno, ¿cómo está la temperatura por allá donde usted anda? ¿Dónde se encuentra? ¿Dónde se topa? Afortunados los que viven por allá en la parte alta, en alguna loma donde corre el viento. ¿Vamos a termales o qué? ¿Qué dice usted?

0: te cuento, estamos a 37 grados a la sombra. Sensación térmica de 38, care 39. Por aquí me mandan la foto de una nevada en Neiva, mi amigo Juancho. A ver, Juancho, ¿qué hubo? Juanchito, ¿está por ahí? Me mandó la foto de una nevada.
1: ¿Qué pasó? Voto por Camilo Chadí.
0: Ah, no, hasta ahora llegó el voto. Lucho Cardona, dímelo, Luchito. Luchito, adiós, gracias que hay vida. Tenemos vida, Luchito. Dios es bueno con nosotros. Pues sí, Neiva no podía ser perfecto, Neiva. Pero mire, hay cosas positivas. Si esta ciudad fuera fría, todos hablaríamos, ¿qué más, su merced? ¿Cómo está? Ay, usted si eres, ¿no? Uy, no, aquí lo que tenemos es nuestro clima neivano, papá.
2: Hola, Camilo.
0: ¿Qué hubo, papi?
2: Aquí donde llevo yo, aquí en Palma 2, un hueco lleno de árboles, de vegetación, fresquito, corre fresco. Por este hueco abajo fresco. Hasta el río. Fresquito, fresquito. Un saludo.
0: Bueno, vámonos para el río. Vámonos para el río. Yo pongo. A ver, no quiero parecer mi chicato. Yo llevo la gallina. Listo, ya. Llevo la gallina. Nos vamos para el río. ¿Usted qué pone? Yo llevo la gallina. ¿Quién más? ¿Quién pone algo? Armemos un plan para el río ya todos, de una vez los oyentes. Yo pongo la gallina. Que tenga huevera y todo, para que quede el sancocho. Envíeme nota de voz. ¿Qué pone? Yo pongo la gallina. Sí, yo pongo la gallina.
3: Pongo las frías para refrescarnos.
0: Eso, bueno. Tú pones las frías, corazón de melocotón. Zaira pone las frías. ¿Qué pone Marleni?
4: Yo pongo el plátano, la yuca.
0: Plátano y yuca, bueno, ya vamos bien.
5: Épica, serio, buenas tardes. Camilo, pero con una gallina no alcanza. Yo le pongo las frías para pasarla bien bueno y escuchar Olímpica, serio, se metió.
0: Echemos dos gallinas entonces. Plátano y yuca, bueno.
6: Con Camilo. ¿Pero cuál río? Y todos están secos con esta sequía.
0: Pero hermano, pero ponga la imaginación porque ¿qué hacemos?
7: Olímpica, ¿serio? Yo pongo la India, yo pongo el hueso de marrano para echarle pollo, hueso de marrano, que quede bien rico.
0: Me gusta esa idea. Ella pone el indio. Pone la olla, la India. Bueno, una canción para refrescarnos, ¿sí o no? ¿Por qué no nos vamos? Esta canción me refresca a mí. Vamos a ver si lo logro, vamos. Ya venimos a escuchar usted qué más pone para el sancocho que nos vamos a ir al río. Mañanita de invierno. Igualito que en Neiva. Qué mañana tan serena, qué tarde tan serena la de Neiva. ¡Ay, Dios mío! ¡Qué bendición!

0: Pipe Peláez en su imaginario.
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0: 2 de la tarde, 24 minutos. Bueno, vamos para el río, nos fuimos. Vamos a montarnos en la buseta. Vamos para el río, todo el mundo. Vamos para el río, vamos para el río. Punta, punta, punta. De los indígenas Jariguna. Los indígenas Jariguna en El Salvador hicieron un ritmo musical que se llama punta, es este. Que también lo tiene Sopa de Caracol y otros ritmos tropicales. La

0: datazo de esta canción es que la escribió Felipe Peláez. Letra de Pepe Peláez, claro. Interpretada por el gran Álvaro José Arroyo, el Joe Arroyo. Ella y tú, ahora imagínense en la voz de Pepe Peláez. Ya no me pidas más, más no puedo darte. No, mejor dicho. 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
0: Yo no sé quién es capaz de decirle eso a la mujer, olvídese.

0: Nos fuimos para el río. Canción de río es esta, papá. Yo ya dije que ya pongo dos gallinas con la huevera y qué tales. Ya por ahí pusieron Pola, pusieron en la India.
1: Bueno, olímpica, olímpica, yo tengo cuatro nenas disponibles para el río.
0: Embalarse, no, déjela.
2: Bueno, Camilo, yo pongo la yuca. Yo pongo toda la yuca.
0: Listo, yuca, ya pusieron plátano para ahí. No, esas nenas comen mucho, no cargan piedras, no arman hornillas, no buscan leña, esas nenas son muy nenas. No. Ay, ¿dónde me trajiste? Yo quería ir mejor a los termales. No, necesito mujeres que sean capaces que...
3: A Camilo no lo dejan salir de ahí de la emisora para ir al río.
0: Vamos para el río.
3: Pero sí está bueno el plan. Yo pongo la olla, yo tengo una india como de 10 litros.
0: Uy, está buena. Hay que llevar jabón para lavarla ya, ¿no?
4: Yo pongo el espinazo.
0: Uy, espinazo de cerdo.
5: ¿Usted qué va a creer eso? Con una picamocha.
0: La picamocha. La picamocha.
6: Viejo Camilo, buenas tardes.
0: Hola, Pito.
6: Yo llevaría la panela y los limones para hacer una limonada. Pulpa este frío, pasa calor.
0: Uy, hermano. Panela, limones, sí, señor.
7: Hola, Camilo, buenas tardes.
0: Gloria.
7: Reportando sintonía. Yo pongo las ollas.
0: Eso. Es que tomar gaseosa en el río no pega, por ningún lado pega. Bueno, yo echo las bolsas para echar la basura. Yo no, ojo, no vamos a dejar basura por allá. ¿Qué pasa en Dolores, Tolima? Uy, aguacerazo, escúchelo. Uy, en Dolores, Tolima. Ya van más de 200 microtemblores en Chaparralo, yo. Movidita la cosa, Dios los bendiga y Dios proteja.
8: Camilo, yo pongo las mazorcas.
0: Eso, nos faltaba la mazorca, mi amor, gracias. Entonces ya llevamos plátano, yuca, mazorca. A eso le falta.
9: Sí, Camilito, claro que sí, yo pongo el bafle para escuchar la mejor emisora.
0: Eso.
9: Y Colombia, Olímpica, se metió.
0: Allá borde río bailando entre las piedras. ¡Uy! Eso. Tire paso del río, tire paso del río.
10: Camilo, yo pongo el hambre, yo pongo el hambre.
0: No ponga mucho, antes nos dijo que el cilantro, Pipe. No tan amplio, yo pongo el cilantro, qué amplio.
8: Camilo, yo trago.
0: El trago, eso. Es que lo malo de tomar trago en el río es después uno cómo sale por allá. No, qué peligro, man.
11: Pongo los aliños, cebolla, cilantro.
0: Sí, sí. Ají, pimentón. Eso.
11: Yucas, unas yucas bien bacanas.
0: Que se abran solas con el calor. Que uno las pele a yuca y le quede la mano a uno blanca de lo jugosas que están las yucas.
12: Aquí ruta 45 rumbo al
0: Espinal.
12: Esto es un infierno.
0: Papito, Dios lo bendiga. Calor. Va por la ruta 45. Ojalá que lleve aire acondicionado. Si no lo llevan.
13: Camilo, yo pongo la cola de res para el sancocho.
0: Ay, ¿qué pones tú para el sancocho?
14: Camilito, contigo hasta el mar.
0: Mi amor, Olguita, nos vamos. Allá que nos coma un tiburón, lo que sea.
15: La cerveza, el águila o la póker.
0: Oiga, ¿quién está de acuerdo conmigo que la canasta se deja metida entre el agua, sí o no? Con las frías, para que el agüita del río bien fría las enfríe más todavía.
16: Don Camilo, yo pongo las piedras para hacer el jogón.
0: No, eso está Monus está muy amplio, yo. Muchas gracias.
17: Olímpica, yo llevo los flotadores.
0: Eso, nos echamos río abajo los flotadores y después suba por ahí descalzo. Oye, me reportan por acá entre un vehículo en el Juncal. Le reporta al carro, le reporta 47 grados.
18: Me gusta la fruta.
0: Claro, la carretera. Doña Lucy.
19: Yo llevo la yuca, el auyama, el cilantro y el chimarrón.
0: Me faltaba la auyama, sí señora, a mí me gusta el sancocho con auyama. Gracias, mamá.
20: Bueno, Camilo, yo pongo el motocarguero para llevar un poco de calabazos al río.
0: Echemos los calabazos para el río.
21: Hola, señores Olímpica, buenas tardes.
0: Hola.
21: Saludándolos desde el barrio Timanco con este fuerte sol. Ay, me pueden recargar la frase el día de hoy. Gracias.
0: Estéreo le ponen. La frase de Suzuki el día de hoy estéreo le ponen. ¡Brava! Ah, ya, ya la di, ya la di, ya la di.
12: Hola, muy buenas tardes, señores. Olímpico Estéreo, para poner un clasificado. Se claro extravieron sí. los documentos de Yenky Fernando Perdomo Cardoso.
0: Sí, señora.
12: Una billetera café.
0: Sí.
12: Por favor, quien los encuentre, hacerlos llegar o llamar al 322-480-0150. Se ofrece gratificación.
0: Con todo el gusto.
18: Yo pongo tamales, tamales, tamales para el desayuno.
0: Venga, tamales para el desayuno, si vamos para el río. Ahí están los gigantes del vallenato, buen vallenatico. ¿Qué más va para llevar al río? Cuénteme, ¿qué hace falta? Vamos todos para el río.

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4: 2:43 PM, 2:43.
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0: Se llama Vulnerable, lo hace Luister, la voz. Está pegadísimo. Esto sabe como a... a San Andrés y Islas, como a... ¿sí o no? Oh, qué sabrosito con Manuel Turiz. Bueno, nos fuimos. Móntense que ya llegó el bus. Nos vamos para el río, señores. ¿Qué me hace falta para que nos vayamos para el río? Punta. A ver.
1: Hola, Olímpica, yo pongo los termos con bastante hielo para que metan las frías, porque eso así caliente no sirve.
0: No, mija, para echar el cilantro a la fría, no. Bueno, ya llevamos termos. 2, 3.
2: Camilo, ¿puedo llevar a la suegra, Camilo?
0: Claro, llévela. No me comprometo a regresarla, pero llévela.
3: Camilo, yo pongo la cerveza. ¿Cuál llevamos? Corona, Costeña, Águila, la que sea. Olímpica.
0: Si digo una marca, me embalo yo. Entonces,
4: Camilo, buenas tardes. Si el sancocho lo vas a hacer estilo costeño, te pongo el ñame.
0: ¡Ñame, Dorita! Claro, y le echamos bolitas de pimienta. Todo cabe en esta multiculturalidad que tiene Neiva.
5: Hola, muy buenas tardes, Camilito. Camilito, yo a las mazorcas.
0: Uy, sí, qué rico. Bueno, pero ¿por qué solo sancocho? ¿Por qué no llevamos una parrillita y colocamos algo ahí en la parrilla? Digo yo aquí de la cocina, ¿no?
6: Milo, buenas tardes. Yo llevo los preparativos para hacer el guacamole, porque hablan de sancocho, pero un sancocho en guacamole no es
0: mucho,
6: no
0: es bueno. Sancocho y poco guacamoles. Y el guacamole tiene que estar porque uno sirve. Venga, ¿y nadie ha dicho el arroz? Porque uno tiene que sacar a... ¿sí o no?
7: Camilito, yo pongo la barriga y el hambre tan tremenda después de que quede sabor a su sancocho y juez. Puerca, hágale, mijo, que hay que poner la brasa para asar el pollo.
0: Hay que meter brasa y asamos el pollo cuando salga de la olla. Uy, qué rico al sol. Ojalá que ese pozo en el río quede debajo de un árbol grandísimo. Ahí nos tiramos de... Vamos a tirar allá. Nos tiramos de ese
8: olímpica, una caja de oro chino.
0: La fácil, ¿sí o no? Tanta olla, tanta cosa. Arro chino, con dos cajas ya, le damos a 3 buses. Dice, por aquí Camilo, yo he hecho arroz ese.
7: Camilito, pero también falta el arroz. Hay que colocar el arroz. Entonces yo también lo coloco, Camilito. Bueno, y hacemos un paseo bien chévere.
0: Listo,
7: Mora. Se metió.
0: Listo, hágale. Nos vamos. Claro, el arroz. Es que uno... A ver, por favor, por Dios santísimo. Hay que llevar los platos desechables, pero plato llano y plato hondo. Pero plato hondo del grande. No es el chiquitico que parece que le van a echar una torta. No. Hondo del poderoso. Para que esa tazada de salga. ¡Uy! Y hay que llevar ya picadito el cilantro y la cebolla. O lo picamos allá para que esté fresco, ¿sí o no? Y le echamos de a una cucharada a cada plato de sancocho. ¡Uy, qué delicia, man!
7: Camilo, la chinga, la toalla, el jabón, el estropajo, porque para por allá hay que dar jabón rey para refregarse uno bien refregado. Olímpica, se metió.
0: Dejarlo malo por allá, ¿sí o no? No, un amigo se llama... Un amigo que fue al río y que a sacarse de las malas energías se llevó un jabón de esos azules. Le dijo, no, estoy muy salado, estoy muy de malas, dijo él. De malas, el salado no, porque la sal es buena. Dijo, de malas, estoy muy de malas, me voy al río a sacarme todos esos males. Y al río se le llevó una chancla, no.
9: Hola, Camilito.
0: Hola, Mona.
9: Yo llevaría el chingue.
0: El chingue, hay que llevar el chingue. ¿Cómo es el chingue ideal para el río? Pantaloneta. Para las mujeres se ponen pantaloneta y el vestido de baño y encima la pantaloneta, ¿sí o no? Y eso sí, a las 5 de la tarde hágase cerca del fogón porque llega el ejen y ¡uy, no! Le queda la espalda como mazorca, llena de granos.
10: Camilo, yo llevo la sal y no nos queda simple el sancocho. Nadie ha dicho que la sal.
0: Nadie ha dicho sal. ¿Con qué le íbamos a salar? Dice Camilo, mucho bochorro en Tarqui. Nos vamos para el río, hágale, tranquilo. Relájese que nos vamos para el río.
11: Ya, Camilo, ahí yo le puedo colaborar con el aniquilado y la águila.
0: Eso. La piqui fría.
12: Hola, buenas tardes, Olimpita. Yo pongo el arroz porque almuerzo sin arroz. No, no es almuerzo, no me llena.
0: Entonces uno saca la porción de arroz, pero eso toca llevar harto para que quede abundante. Me pido la pega, o yo, bueno, ¿cuánto vamos a comer pega? Levante la mano. Que uno la come y... Le crujen a uno los dientes. Y entonces, uno pone la pega, sirve el arroz, le ponen la copita de pega encima. Saca la yuca, saca el plátano, le echa mazorca, saca, ya uno pone el pollo a la brasa, lo pone ahí en el plato y encima le bota uno tres cachetadas de guacamole, pero una cosa que no se vea.
13: Hijo Camilo.
0: Señor.
13: Yo le llevo el huesito de res, el huesito de marrano y un bocachico para que quede bien bueno, para que quede trifásico.
0: Uy, hermano, sancocho trifásico, pero es que nos pusimos agresivos, hermano. Nos pusimos agresivos.
14: Pero te como, hay guayabita de color rojo.
15: Buenas tardes, Camilo, yo pongo la boca.
0: Venga, pero nadie, oiga, no sé, uy, no suena comedido. Nadie ha llevado una maca, ¿no? Nadie ha llevado una maquita y hay que llevar siquiera unas tres hamacas y una guinda por ahí donde pueda. Después de almuerzo, un hamacazo, papá. ¡Upa!
16: Buenas tardes, Olímpica. Tengan la amabilidad de enviar la frase de hoy para la moto Suzuki. Gracias.
0: Atención, llegó el momento de la frase. Hoy, oído, hoy martes 22, la frase de la moto para la moto Suzuki Viva FIABS que estamos regalando con Suzuki. La frase de hoy es: estéreo le ponen. Termina nene, de nene. Estéreo le ponen. ¿Cómo así? Sí, escribe ahora así. Estéreo le ponen, ¿vale? Allá la tiene. Bueno, vamos para el río, llevamos neumáticos. Yo llevo las bolsas de basura porque no hay que dejar basura en los ríos.
17: Si hay las hamacas, Camilo, pero no vayan a llevar a Henry ya porque no hay hamaca que le aguante.
0: Dame un chinchorrazo de pronto por si hay.
18: Camilito, buenas tardes. Yo llevo el pescado para hacer sancocho de pescado.
0: Uy, de pescadito. Bueno, nos vamos para el río. Así que arlícese, que con ese sol aguanta echar un río sabroso. Arriba la salsa, aquí está.

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6: 3 de la tarde, 41 minutos, 3:41.
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2: Ya son las 4 de la tarde en punto. Dirección programación de Camilo Chatid. Ya estamos listos para este, el verdadero duelo. ¡Duelo! ¡Duelo! ¡Duelo de titanes! Por un lado de nuestro ring se encuentra ni más ni menos que los Tupamaros.

0: Ya mismo se puede elegir si van por los Tupamaros o por Iván y sus Bambán o los Tupamaros. ¿Saben dónde pueden votar? Pues en el 321-612-103. Envíeme mensaje de voz. ¿Con quién empezamos en esta tarde de duelo de titanes? Ustedes son los que eligen y me lo pueden hacer saber en el 321-612-103 o la Olímpica.
1: JJ, mi voto es por la primera.
0: Listo, por los Tupamaros o la Olímpica.
2: JJ, mi voto es por los Tupamaros.
0: Listo, feliz tarde.
3: Buenas tardes, Charly. Dale el voto a los Bambán.
0: Listo, sí. Iván y sus Bambán. Venga, por aquí tenía un saludo.
2: Tesalia,
0: hola Olímpica.
3: Olímpica, los dos son buenos, pero me voy con Iván y sus Bambán. Con Laura desde acá de Iquique.
0: Hola Laurita, listo, gracias. Arrancamos entonces con Iván y sus Bambán.

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1: Ese es el duelo de titanes. ¿Pero sabéis quiénes son los verdaderos titanes? 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
1: Aquí están los votos en el 321-612-1003. ¿Usted por quién vota? ¿Qué elige? ¿Iván y sus bambán o los Tupamaros?
2: Olímpica, muy buenas tardes. Mi voto es por Iván.
1: Listo, un abrazo.
3: Jota. Iván y su bambán.
1: Bueno, feliz tarde.
4: Amigos de Olímpica, Iván y su bambán.
1: Feliz tarde, claro, con mucho gusto. Ya por aquí apuntamos. ¿Listo?
5: Señores de Olímpica, muy buenas tardes. Por la segunda, por favor.
1: Iván y sus bambán.
6: Hola, Jota, muy buenas tardes con Reynel García acá de Palermo. Y voto por Iván y su bambán.
1: Listo, feliz tarde.
7: Buenas tardes, de aquí del barrio 7 de agosto. Mi voto es por los Tupamaros.
1: Bueno, el momento del duelo de titanes.
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0: 22 minutos, él es Iván. Iván y sus bambán. Pues Iván y sus bambán, una agrupación musical liderada por su cantante y percusionista, Iván Sánchez Vázquez, quien generalmente pues es acompañado de bailarinas y coristas conocidas como las bambán. Como curiosidad, quiero contarles que el nombre de esta agrupación surgió de lo que fue la modificación del apodo, del remoquete oficial que tenía su creador, Iván. Sí, al hombre le decían bambán cuando era adolescente. Pues decidió integrar ese apodo a su nombre, Iván y sus bambán, haciendo alusión a sus bailarinas y coristas. El grupo fue fundado por allá en el 95 y lanzó al mercado sus primeras dos producciones discográficas un año después, es decir, en el 96. Además, esta agrupación, pues les cuento que además combinaba cosas que eran muy distantes a lo de a lo que tenía que ver con la música del chucuchuc. Es decir, Iván tenía pinta de rockero y sus bailarinas pues se vestían igual. No parecían para nada una agrupación de música de aquella que nos gusta sabrosear. Eso principalmente fue uno de sus éxitos, porque hizo de una match, hizo contacto directo con la juventud de ese momento, que en su mayoría seguía las corrientes del rock. En 1995 fue fundada esta agrupación, lanzó al mercado su primera producción por allá en 96, titulada Lo Grande de Ayer, La Locura de Hoy y De Punta a Punta, La Locura Continúa, publicado principalmente por el sello Sonolux. Discos que recopilaban canciones muy populares de interpretación original de Nelson Enríquez, Pastor López y otros artistas similares. Vendió alrededor de 500.000 copias, llegando y alcanzando lugares como Argentina, Chile, Ecuador, Perú, Venezuela, México, Estados Unidos. En el 98 nuevamente hizo un lanzamiento al mercado y nuevamente en el 2000 regresó. Sin embargo, de allí en adelante prolongaron su vida artística y hasta el 2015 se volvieron a reagrupar. Nuevamente retomó Iván su proyecto. Habrían hecho una para debido a algunos inconvenientes personales por parte del cantante. Pues en esta tarde se puede votar en el duelo de titanes por su artista preferido, Iván y sus bambán o los Tupamaros.
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0: 321-612-103, hola Olímpica.
3: JJ.
0: ¿Cómo estamos?
3: Mi voto es por Iván y sus bambán.
0: Okay.
3: Un abrazo desde Bogotá.
0: Feliz tarde.
4: Hola Olímpica, JJ, por favor, me voy con Iván y Zumbambán.
0: Bueno, feliz tarde.
5: Fíjate, espera, me voto es para Iván y Zumbambán.
0: Listo.
5: Me cállate yo.
0: Ok, feliz tarde.
6: Y buenas tardes, desde Santa María, Sandalio Amaya.
0: Sí, señor. Bueno, don Sandalio, ¿qué pasó con don Sandalio?
7: JJ, por los Tupamaros.
0: A don Sandalio le quedó el mensaje a la mitad. Venga a ver otra vez si por aquí sale.
6: Muy buenas tardes. Santa María Sandalio Amaya y mi voto va por Iván y las Bambas.
0: ¡Listo! Don Sandalio que vive enamorado de Charlie, ¿no?
8: Charlie, desde Charlie, voto por Iván y su Bambán.
0: ¡Listo! Hola, Olímpica.
9: Hola, Olímpica, buenas tardes. Mi voto es por los Tupamaros, desde San Vicente de Caguán.
0: Bueno, feliz tarde.
10: Buenas tardes, Olímpica. Buenas tardes. Aquí reportando sintonía de Tiaca, hacia Meta. Mi voto es por los Tupamaros.
0: Bueno, señor. Feliz tarde, Olímpica.
11: Jotica, muy buenas
0: tardes. ¿Cómo estás?
11: Dios lo bendiga. Los días del primero de mayo, mi voto es por Iván y sus bambán. Gracias.
0: Bueno, con todo el cariño.
12: Hola, abrazo. JJ. Buenas tardes. Mi voto es por los Tupamaros.
0: Listo. Feliz tarde. Ya son las 4:25 minutos en Olímpica.

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0: 4:33, por el otro lado de nuestro duelo de titanes se encuentran los Tupamaros. Los Tupamaros es una orquesta conformada por un grupo de amigos en Bogotá en el año 1976. Generalmente y muy comúnmente son confundidos con otra agrupación colombiana, pero que nació en otra zona del país. Generalmente los confunden a veces con Matecaña Orquesta. Ya ha ocurrido. Hace algunos días hicimos un duelo de titanes con Matecaña Orquesta. Pues hoy los elegidos son los Tupamaros, nacidos en Bogotá en el 76 y surgió como una alternativa musical a la orquesta Los Ocho de Colombia, que en ese momento era la más importante del chucuchuco en Colombia. Al punto que muchos de sus temas se volvieron éxitos y clásicos tropicales. Su director, Fernando Jaramillo, manteniéndose activo hasta el año 2014, año en el que falleció. Fernando Jaramillo Paredes lideró la orquesta desde su creación, con la que recorrió el país entero y asistió a la mayoría de fieres y fiestas colombianas. Por allí se volvió además muy famosa esta agrupación, porque fue la primera en integrar mujeres a la primera línea de voces. Allí esto hizo que otras agrupaciones del momento también copiaran esta idea, que era además un atractivo. Los Tupamaros con Rochy Álvarez y Vicky Rengifo se convirtieron en figuras muy visibles de dicha agrupación. Su presencia femenina tuvo un impacto en la imagen de la banda durante los años 80 y 90. En una entrevista, Fernando Jaramillo, director de los Tupamaros, explicó que después de incorporar mujeres a esa propuesta musical, orquestas de diferentes zonas del país siguieron esa línea, entre ellas Matecaña, y por eso muchos las confunden. ¿Ah? 4:35, sus votos en el 321-612-103.
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0: Hola, Olímpica.
3: Buenas tardes, Olímpica Estéreo.
0: ¿Cómo estamos?
3: De aquí de Ovo. Mi voto es por la Sonora Dinamita.
0: Ah, no. Tocó otro día porque hoy estamos con los Tupamaros y el señor Iván con sus bambán.
4: Bueno, muchachos, muy buenas tardes con Leonardo Gaona del municipio de Algeciras, vereda La Encillada, aquí reportando la mejor sintonía para Olímpica Estéreo. Llueve a esta hora fuertemente nuestra defensa agrícola en nuestro departamento del Huila. Llueve a esta hora en nuestro municipio de Algeciras. Saludos para todos, feliz tarde.
0: Vale, viejo Leo, muchas gracias. Dios bendito. Que esa lluvia se extienda por todo el departamento. Hola, Olímpica.
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0: Listo.
6: Uy, parce, todo bien, ñero. Yo mi voto es para Iván y soy bam. Desde Santa Rita, un saludo muy cordial allá Olímpica.
0: Listo, se metió.
7: Amigo, buenas tardes. ¿Cómo estamos? Un incendio.
0: ¿Dónde?
7: De Polonia a Villavieja.
0: Estoy mirando, sí, tremenda. Uy, bueno, ya hace algunos instantes iban para esa zona el cuerpo oficial de bomberos. Esperamos a ver cómo les va. Hola, Olímpica.
8: Jota.
0: Señor.
8: Es por Iván y sus bambán.
0: Listo, vote usted por su artista preferido. Los Tupamaros o Iván y sus bambán.
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4: Ya son las 4 de la tarde, 42 en Olímpica, 4:42.
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0: minutos llega la definición entonces de este duelo de titanes, aunque ya está casi quedado. Últimos votos en el 321-612-103, Iván y sus bambán o los tupamaros.
1: Olímpica Cero, buenas tardes. Mi nombre es Wilson de Reini, primero todo va por Iván y su papá.
0: Bueno, feliz tarde.
2: Olímpica Cero, buenas tardes, mi voto es por los tupamaros. Okay. Olímpica Cero, se metió.
0: Bueno, feliz tarde.
3: Buenas tardes, amigos. Reportando sintonías de departamento del Caquetá. Salud, amigo. Mi voto es por Iván y su bambán.
0: Olímpica, buenas tardes.
4: Muy buenas tardes, JJ, con el olimpoconductor Diego. Para informarle que está inmenso el ardiendo el pasto.
5: Buenas tardes.
0: La conflagración que hay, ¿en dónde? Venga.
4: Esto aquí entre Alto Nuevo y Polonia. Como ve ahí en el video.
0: Sí, señor.
4: ¿Entiendes? Está muy prendido esto. Por favor, que envíen los bomberos. Gracias. Feliz día. Olímpica se metió.
0: Muchas gracias a usted por el reporte. Muy amable. Hola, Olímpica.
6: Buenas tardes, amigos Olímpica. Y rumbo al trabajo con el compañero Juan Carlos. Mi voto es para Iván y sus bambán.
0: Listo, muchas gracias a ustedes por participar en este duelo de titanes. Llega el momento de presentarles el artista ganador. ¿Quién fue el que se llevó el cariño de los oyentes en esta tarde? ¡Sí, señores! Don Iván y sus bambán, ganador en este duelo de titanes. Ya viene la ruta olímpica.
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2: Son las 5 de la tarde, 4 minutos en Olímpica. Bienvenidos, aquí arranca la ruta de retorno a casa, la ruta olímpica. Temperatura en Neiva de 34 grados. Hizo calor intenso el día de hoy. Llegamos a los 37.5, fue uno de los días más calurosos de la semana. Así que prepárense para los que vienen, ¿no? Porque Ideama ha dicho que el día miércoles será el más caliente. Es decir, mañana sería el día más caliente de la semana, según lo que dice el pronóstico. Esperemos que no sea tan fuerte como el lunes, como ayer. Don JJ Gutiérrez, don Insulso, bienvenido también. ¡Qué milagro! ¿Ah?
3: ¡Ay! ¿A quién saludó primero? ¿Jota?
2: No, primero usted que...
3: Ah, bueno, buenas tardes, don Charlie, menos mal, me alegra que esté recuperado la voz.
2: Ya estamos de mejor,
3: sí. Ayer se la estaban montando, menos mal que yo lo estaba defendiendo.
2: Esta mañana llegué al programa temprano, es más bacano, y me contaron cositas.
3: No, yo lo estaba defendiendo, Charlie, cualquier joda que le estén contando es pura mentira. Yo lo estaba ahora defendiendo. ¡Ay, qué pobrecito, mi Charlie! Que ¡ay, que no se la muerten a mi Charlie! Que Charlie
2: lo dejen quietico.
3: Que tenía popó y toda la cosa, pero déjenlo quieto.
2: ¿Cuál popó? ¿Ni qué popó?
3: No, estaban diciendo que usted estaba que flojito del estómago, que fue el popito.
2: Maldito de la gripa, la voz.
3: Y esa joda también estaban diciendo es que usted estaba buscando tusas secas para meterse en las... yo no sé qué vuelta era que estaba haciendo.
2: Por ahí alguien me dijo, es que Charlie, ¿cómo le fue con la tusa en cruz?
3: Eso, sí, señor, yo lo estaba defendiendo. Yo dije, ¿cuál tusa en cruz? Que usted lo que tenía era un aguacate en cruz.
2: Yo le dije que no, que tenía era un problema de garganta porque me había dado gripa. Que el fin de semana me cogió la gripa y bueno, me dejó disfónico. Pero dice que... en cruz.
3: Así es la gente falaciosa.
2: La gente es así, bueno. Don Insulso, bienvenido, don JJ Gutiérrez, ¿qué tal? ¿Bien o no?
4: Charlie, feliz tarde para usted, para los oyentes. Olímpica, a esta hora pues hay emergencia en el departamento del Huila por cuenta de la fuerte temperatura. Otras zonas que nos reportan lluvia, muchas gracias, gracias a Papito Dios, que en la zona alta de Algeciras a esta hora llueve, pero sin embargo se registran incendios forestales en diferentes zonas periféricas a Neiva. Una de ellas entre Neiva y el municipio de Villavieja a esta hora, que es una situación atendida por el cuerpo de bomberos. Esperamos que prontamente pues este incendio forestal sea apagado.
2: Pues ojalá así sea, Jota, porque el departamento del Tolima no es ajeno a estos fenómenos.
3: No, ya está temblando allá también.
2: Sí, aparte de que tiembla, en San Antonio hay incendios de cobertura vegetal, Insulso. Las autoridades del departamento del Tolima han estado trabajando durante toda la noche y parte del día de hoy en sofocar algunas llamas en San Antonio. Y a eso súmele las repetidas réplicas del enjambre sísmico en Chaparral. Se han presentado hasta el momento, JJ Gutiérrez, más de 250 temblores. Ahí en la zona de influencia de lo que es Chaparral, de lo que es Ataco y también San Antonio.
4: Incluso ya desde la gobernación del departamento del Tolima se activaron las alertas tempranas para todo el departamento, el vecino departamento, estamos hablando del Tolima, pues como contingencia a la situación que se viene registrando en el municipio de Chaparral y que puede extenderse a diferentes territorios.
2: Así es, hay que estar muy muy al pendiente, por eso se prohibieron las quemas controladas. Algunos dicen que no, que es una quema controlada.
3: Pero que tiene que ver la quema con los temblores.
2: No, yo estoy hablando de las quemas.
3: El otro garlando de los temblores.
2: Las quemas controladas están prohibidas, Jota, porque hay mucha gente, sí, que se hace en el patio de la casa, dice, voy a quemar la basura.
3: No, eso está prohibido.
2: Eso está prohibido.
3: Está prohibido.
2: Esas, ¿sabe?, cenizas que salen de ahí y van a caer a un pasto seco, forma lo que se llama, sí, sí, incendio.
4: ¿Saben qué les recomiendo mejor? Que ustedes tengan por ahí bastante pasto de pronto, que tengan por ahí y que necesiten hacerle quema, mejor hagan un huequito y tápenlo allí.
2: Es mejor.
4: Y ya.
2: Es mejor.
4: Y
2: es mejor.
4: Ya con eso le hacen compostaje.
2: Es mejor, claro.
4: Claro.
2: Oiga, qué buena idea, qué buena idea. Otra noticia del día tiene que ver con una captura que se dio en la ciudad de Medellín. Uno de los hombres más buscados en el Huila fue capturado en la capital de Antioquia. La Policía Nacional capturó en Medellín a un hombre de 29 años que figuraba en el cartel de los más buscados del departamento del Huila. Era requerido por orden judicial, Jota. El procedimiento se realizó durante las labores de registro y control en la vía pública de la capital de Antioquia. Al verificar su identidad y antecedentes a través de dispositivos tecnológicos, se dieron cuenta que pesaba sobre él una orden de captura vigente. Según las autoridades, el hombre era requerido por varios delitos, entre ellos hurto calificado y también agravado, porte de armas de fuego, extorsión, lesiones personales, amenazas, receptación, hurto de automotores, tentativa de homicidio, entre otras conductas, mejor dicho.
3: Ah, ya, ya.
2: Estaba lleno de requerimientos el muchacho. Las autoridades también señalaron que estaría relacionado con la comisión reiterada de hurtos bajo diferentes modalidades en el Huila. Luego de su captura, el hombre fue dejado a disposición de la autoridad judicial correspondiente para continuar el proceso y definir así su situación militar. Cayó hoy, Jota. hoy allá en el departamento de Antioquia, uno de los más buscados del Huila.
4: Ay. Y la noticia nacional en este justo momento tiene que ver con Abelardo de la Espella, el presidente en este momento de la República de Colombia, que militariza Santa Marta. Y eso es con un contundente mensaje: el que no se someta será dado de baja. El presidente anunció refuerzos de la fuerza pública en Santa Marta luego del operativo que dejó a 7 integrantes de las autodefensas conquistadoras de la Sierra Nevada, que los dio de baja. En total, se registraron además 3 capturados. A esta hora, pues lo que indican de allá es que habría paro armado. Lo que dijo el presidente de la Espella, enfatizó que su gobierno no va a permitir la realización de paros armados en ninguna zona del territorio nacional, y afirmó que la fuerza pública actuará en contra de las estructuras criminales que pretendan ejercer el control sobre la población en las regiones. Es que la situación en esa zona del país está tremenda, Charlie.
2: Complicada. Hace algunos minutos el presidente de la República, a través de las redes sociales, publicó un mensaje, no únicamente para este grupo armado J, sino también para los habitantes de la región de La Guajira y Santa Marta. Esto fue lo que dijo el presidente.
5: Queridos compatriotas de los departamentos del Magdalena y de La Guajira, como consecuencia de la acción decidida de nuestra fuerza pública dando de baja a los bandidos de las autodefensas conquistadores de la sierra, estos delincuentes pretenden incendiar gran parte de la región Caribe, empezando por Santa Marta, en donde han amenazado a comerciantes, a pobladores, transportadores, y están cometiendo toda suerte de desmanes. He ordenado como presidente de la República que Santa Marta sea militarizada. En este momento tenemos 3 bandidos detenidos en Santa Marta y 2 en Riohacha.
4: Bueno, pues es la situación que se registra en esa zona del país, militarizada completamente.
2: A esta hora, 5 de la tarde, 11 minutos, aquí está el defensor, mi defensor. Él es Don Insulso.
3: Señor, yo lo estaba defendiendo ayer a gente molestándolo. Mentira. Ay, que Charlie, que no sé, que los oyentes se den cuenta, ¿cierto? Que los mismos oyentes digan, sí, Don Insulso lo estaba defendiendo.
2: A ver, ¿es cierto o no es cierto?
3: Claro, que envíen mensaje de voz. Sí, lo estaba defendiendo. A ver.
2: Voy a preguntarle a los oyentes.
3: Pregunte, porque ellos no van a dejarme mentir.
2: Oyentes, ¿es cierto que aquí el hombre de Insulso lo estaba defendiendo
3: claro.
2: ayer?
3: Claro.
2: Porque si no es así, dígalo ahora o calle para siempre.
3: Se la estaba montando.
2: ¿Será que es? Dice esta gente, Dios mío.
4: Yo no le creo a Don Insulso.
2: Yo tampoco le creo.
4: Yo no le creo.
2: Son custalados gitanos.
6: Charlie, buenos días, Olímpica. Uy, Charlie, qué sacudida que le dieron ayer.
2: ¿Por qué?
3: ¿Ya no?
6: Que usted se estaba incapacitado porque tenía mucha tos y que no podía toser porque había comido algo y que le había caído pesado. Entonces apenas hacía vuelta y uno dijo.
3: Pero yo lo estaba defendiendo.
6: Una sacudida caí toda la mañana y la tarde.
4: No le digo, pero
2: no voy a preguntar quién. No voy a preguntar quién.
4: No.
2: Yo ya les dije esta mañana. No se preocupen que van a partir del primero. No saben, mano, de quién va a caer.
3: Ay.
2: Ay, Don Insulso.
3: Ay, fíjese que llegó el muchacho. Póngale un nombre.
2: Sigifredo.
3: Eso, llegó un
2: Sigifredo.
3: Llegó Sigifredo y le dijo, ay, doctor, hágame un favor, mire, que no sé qué me pasa yo cuando. Y así que hablaba.
2: Así tal cual.
3: Ay, doctor, mire, que era que no sé qué me pasa, mire, que cuando estoy borracho veo a los policías vestidos de rojo. Yo, uy, ¿cómo así? ¿Ha visto un psicólogo? No, solamente policía vestido de rojo.
2: A la ruta olímpica, las direcciones de Camilo Chadit. Estamos al aire, JJ Gutiérrez, Charlie DJ y este señor también que se hace llamar
3: Don Insulso, sí, el parrandero.

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2: Son las 5:26 en La Ruta Olímpica, 5 de la tarde, 26 minutos. Un saludo para los que están llegando a la sintonía ahora mismo en el departamento del Tolima y también en todo el departamento del Huila, luego de una jornada bastante, bastante calurosa en la ciudad. Esta mañana estábamos hablando, Jota, acerca de que la Secretaría de Educación del departamento del Huila había anunciado algunas medidas para los colegios en el departamento. Y una de ellas tenía que ver que no iban a sacar a los chicos, a los alumnos, entre las 10 de la mañana y las 4 de la tarde al aire libre. ¿Sabe por qué? Porque es la hora de más alta radiación, de 10 de la mañana a 4 de la tarde. Entonces, para que se eviten esos rayos, están pidiéndole a los profes que si tienen...

0: ¿Tienen clase de educación física a las 10 o lo pasen para después de las 4 de la tarde o lo hagan por la mañanita temprano?
1: A mí sí, la verdad, ¿sabe cuáles son los rayos que me hacen daño?
0: ¿Cuáles?
1: Los rayos de México, eso me ponen pero sentimental, me ponen así como con ganas de unos guarapos como de 3 días pasados así, pero...
0: No, yo le estoy hablando de los rayos ultravioleta.
1: Eso yo no le conozco las canciones.
0: No, eso no son canciones.
1: Los rayos de México, sí,
0: Son los rayos que emiten el sol y que son dañinos para su piel, Insulso. Incluso puede darle hasta cáncer de piel.
2: Sí, es muy peligroso.
0: Entonces,
2: muy peligroso.
0: No se...
2: cuidarse. Hay que usar protector solar, sí, en lo posible.
0: Sí. Eso es importantísimo. Además, en una época como esta del año, donde hay que usarlo a diario.
2: Sin importar a qué se dedique usted, hágale, utilice protector solar. Mire que ahorita hay opciones muy económicas. 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
0: Óigame, también vi por ahí una entrevista que le hicieron a un dermatólogo, porque hay un mito. Hay un mito que dicen que las personas que son de tez morena son menos propensas a adquirir cáncer de piel. Uh-huh. Decía que es mentira.
2: No, es igual, porque sí, la radiación da igual.
0: Es lo mismo. Lo que pasa es que la melanina de esas personas es un poco más elevada, pero es la misma cosa. Otra de las recomendaciones que daba el secretario de Educación del Huila era que si iban a sacar a los muchachos al aire libre, que lo hicieran bajo los árboles y donde haya brisa. Que no lo hagan en un patio al descubierto, porque, Dios santo, es un peligro, Jota. Ah, y la última, hidratar al alumnado. Permitir que lleven sus propios termos o colocarle, no sé, un dispensador de agua para que ellos puedan acceder a líquido para estar hidratados. Todo debido a la fuerte ola de calor que está viviendo el país. Es que hoy llegamos a 37.5.
2: La sensación térmica estuvo superior.
0: Como el 40.
2: Bueno, hay que hacer una diferencia importante. La graduación en cuanto se refiere al tema del calor es una, la que indica el IDAM, y la sensación térmica, que es la que le registra a veces su teléfono celular, es otra.
0: Esa es la otra.
2: Es lo que uno siente, es lo que uno cree que hay, y esa es la que pues uno siente más elevada.
0: Y esa varía de acuerdo a la humedad que haya en la zona. Entonces, por eso es que usted muchas veces ve 40 y ¿qué? Pero la realidad es que son 37, 38.
2: Por ejemplo, ayer fueron 38,8, pero una sensación térmica que podría llegar a los 42, ¿sí?
0: Sí, fue bastante.
2: Una sensación térmica terrible, grande, alta.
0: 5 de la tarde, 29 minutos. Tengo noticia, noticia, noticia.
2: ¿Qué pasó, Charlie?
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1: Así le voy a poner al suyo yo.
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0: llamar ahora?
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0: Le tengo algunas ventajas de comprar en una tienda de barrio.
1: ¿Cuáles son las ventajas? Uy, no, yo sí tengo otras ventajas.
0: Sí. Bueno, hay desde beneficios comunitarios hasta económicos. ¿Cuál quiere escuchar primero, Insulso?
1: ¿Cuáles son los económicos?
0: Los económicos, listo. Me voy por lo económico. Mire, usted puede ahorrar incluso tiempo y dinero en los traslados. Porque usted no tiene que movilizarse en un vehículo hasta el centro de la ciudad, ir a hacer su compra, sino que ahí nomás va a la tienda de la esquina y compra, no sé, la libra de arroz, compra la panela.
1: Eso es verdad, uno va y compra para el caldo de ojo.
0: Exactamente, sí, sí.
1: Porque uno llega temprano y están en pijamadas, por ahí las vecinas.
0: A ver, ¿qué más le puedo contar? Que también se facilita el abastecimiento de la compra, porque usted le pueden vender al menudeo cosas que usted no puede encontrar en un supermercado.
1: No, yo decía malo para el menudo, la verdad.
0: No, yo no estoy hablando de menudo, digo del menudeo, que al detal, pues, para que me entienda.
1: Delantales a esa hora tampoco.
0: Usted le dice, por ejemplo, al tendero o a la tendera, oiga, doña María, me hace un favor y me vende ahí dos limoncitos, y ella va y le vende sus dos limoncitos. Claro. Usted le dice, me vende ahí, por favor, 500 de cilantro, y va y le vende sus 500.
1: 500, eso es mucho, 20 pesos de cilantro, hágame el favor.
0: Le dice, venga, doña María, ¿será que su merced me puede vender una papeletica de aceite? Es que no tengo para el tarro. Y te venden una papeleta.
1: ¿Una papeletica de aceite? Sí, uy, eso. Oye, don Charlie, qué descaro. Antes no pidió 4 libras de arroz.
0: Es que eso lo venden en las tiendas. Eso es lo mejor, dirá una tienda de barrio. Usted va a encontrar esta comodidad. Además, tiene menor impacto ambiental, por lo que le decía. No tiene que utilizar ni automóvil, ni moto, ni transporte público para ir a hacer su compra. Así
1: muy
0: que
1: bien.
0: Disminuye la contaminación urbana. ¿Cómo la vio?
1: Excelente, Charlie.
0: Esa es una muy buena. Ahora le tengo otra.
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0: ¿Cómo es el nombre que le iba a colocar a la tienda?
1: Ya estaba pensando en colocarle la recochita de Don Insulso, cositas ricas, sabrosas, mis antojos. Atendemos de lunes a viernes y los sábados de 5 en la mañana a 10 de la noche, atendido por su propietario.
0: No, pero qué largura esa, hola.
1: Pues cuando usted tenga tienda, usted le pone el nombre que usted quiera, pero es la tienda mía, yo se la voy a poner así.
0: Está bien.
1: Y el letrero tiene que ser grande para que se vean toda la cuenta.
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1: Ay, póngale cuidado que llegó el guambito allá en la tienda de Doña María.
0: La tienda de Doña María.
1: Ay, Doña María, hágame un jabón. ¿Usted tiene empanadas de colores? Dijo, no, mijito, solo tengo a estas, las amarillitas normales.
0: Claro.
1: Dijo, ah, bueno. Ya en otro día volvió. ¡Volvió el guámito!
0: Otra vez el
1: Charlie
0: chino.
1: Jr. se llama. Llegó, ay, doña María, tan bonita. Usted mire que la mamá de ellos me mandó a comprar unas empanadas. ¿Usted tiene empanadas de colores? Dijo, no, Charlicito Jr., no tengo empanadas de colores. Ay, bueno, otro día vengo. Y al otro día llegó el guámito.
0: Otra vez, Charlito.
1: Ay, doña María, ¿cómo está? Doña María, vengo a ver si usted tiene empanadas de colores. Dijo, no, señor, no tengo empanadas de colores. Ya estaba como rabona la vieja.
0: Ya estaba bravo, claro.
1: No tengo empanadas de colores, Charlie Junior. Dijo, ah, bueno, después nos vemos. Pues la señora llegó y dijo, bueno, le voy a quitar las jodas y le voy a hacer unas empanadas de colores y eso. Pues compró esa joda que llaman Anilina y ojo, le hizo empanada de color rojo, amarillo. No, amarilla no, porque ya tenía la amarilla.
0: Sí, sí, sí.
1: Le hizo de color rojo, azul, le hizo unas empanadas negras, le hizo unas empanadas moradas, unas hasta rosaditas.
0: Uy.
1: Como el becuambito en medio.
0: Sí, sí.
1: Le hizo rosaditas y unas de arcoíris.
0: Amiga.
1: Y llegó el guambito al otro día y ella, no, más contenta, llegó y dijo, doña María, hágame un favor, tiene empanadas de colores. Dijo, sí señor, vea, aquí le tengo de cualquiera, le tengo de arcoíris, le tengo rosada, le tengo la morada, le tengo roja, la roja, le tengo la azul. Dijo, ay, hágame el favor y me da tres amarillas.

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1: Ya son las 5:52 minutos en la Olímpica. Les voy a pedir el favor a mis amigos olímpico-conductores. Cuénteme cómo está la movilidad en los diferentes puntos de Neiva y también en las diferentes vías del departamento del Huila.
2: Nos han enviado video, Jota, de todo lo que está pasando en Polonia, en Villavieja, ese incendio de capa vegetal. De hecho, tenemos unas imágenes aéreas que nos acaban de enviar. Voy a compartirlo acá con el grupo. Imágenes aéreas de lo que está sucediendo en la zona. Es de gran proporción, le cuento, ese incendio forestal. Que están allí las autoridades desde muy temprano contrarrestando las llamas para que no se propaguen, pero uy, es que es de gran tamaño, ¿yo, Jota?
1: Sí, señor, se viene registrando pasadas las 4 de la tarde, desde el momento en el cual pues se dio aviso a las autoridades que acudieron hasta el lugar. Pues ha venido creciendo esta conflagración de capa vegetal en la zona limítrofe entre Neiva y el sector de Villavieja.
2: Estoy realizando por acá ya. Ah, bueno, me están enviando a través de nuestro WhatsApp los informes viales. A las 6 de la tarde ya estaremos con ustedes, Olímpico Conductores, con los informes viales.
1: Muchas gracias por irlos dejando, gracias, muy amables.
2: Todavía tiene tiempo de hacerlo, hágalo a través de nuestro WhatsApp número 321-612-103. Hombre, ocurrió algo en Ibagué que ya se había presentado hace algunos días atrás, Jota. Un vehículo de carga se volcó a la salida de la ciudad de Ibagué, regó todos sus productos, ¿y qué cree?
1: ¿Qué fue? Llevaron todos los productos.
2: Llegaron los amigos de lo ajeno. Sí, señor. Y lo que causa, no digamos que indignación, eso causa es chiste. Una persona que es adulto mayor se está llevando unos productos de los que se habían regado en el piso, ¿no? Y hay un periodista que está entrevistando y le dice: venga, señor, ¿por qué hace eso? Y le contesta de la siguiente manera: ay, no me joda. Respondió un adulto mayor mientras se robaba un producto del vehículo que transportaba varios productos provenientes de la capital del país en una vía de Ibagué. En el video se observa que un joven periodista que cubría el siniestro vial fue víctima de insultos en plena transmisión. Entrevistó a una persona de avanzada edad y le dijo: venga, ¿por qué se está robando las cositas? Y le respondió de esta manera, JJ. Es viral, además de ser un hecho que pues no representa mayor cosa, pero sí la respuesta del adulto mayor es lo que causa tal vez curiosidad, porque el periodista quedó anonadado, quedó ¿what? Yo creo que no se esperaba la respuesta del adulto, hombre. Pero muy mal hecho, al mejor estilo de Tasajera, allá en el departamento de Magdalena. La semana pasada ocurrió uno similar, pasó lo mismo, y esta vez ocurrió ahí nomás entrando a Ibagué. Pero esta vez sí hubo un entrevistador y un entrevistado. El entrevistado no respondió para nada bien a la pregunta. 5:54 minutos.
3: No, me hizo acordar el otro día.
2: ¿Usted es capaz de hacer eso o no?
3: No, yo sí no sería campeón, pues ya, ayer lo estuve defendiendo.
2: Sí, hola. Ya me llegaron las imágenes de todo lo que usted
3: dijo ayer. Las imágenes, le mandaron imágenes.
2: Sí, hay videos.
3: Imágenes, oye, ¿sabe que yo lo estuve defendiendo ayer, Charlie? Usted es, mejor dicho, usted es de las carnes.
2: Escuche. Hola.
4: Charlie, Jota.
1: ¿Cómo estamos?
4: Un solo pelo, Dulce,
3: que lo pelaba
4: ayer.
3: Que yo lo escuché, Dulce.
1: Yo lo estaba defendiendo.
4: Decía que Charlie no se podía ni reír ahora último porque yo la escuché. Se churreteaba. ¿Qué? Que tenía que comprarle un guineo en cruz. Y que la garganta le dolía y que chupara una pasta que llamaba chupamentroso. Que no sé qué, que se le quitaba el dolor de garganta. Ah, bueno.
3: Charlie.
4: Ahí se lo dejo, Charlie.
3: Usted sabe que yo. Insulto, ¿eh? No, Charlie, usted sabe que yo sería incapaz de eso.
2: Yo más bien como le creo a mi amigo Alfredo.
3: No. Oiga, fíjese que el otro día había un pan que era policía de carretera.
2: Eso, cámbiame el tema, ¿oyó?
3: Había un pan que era policía de carretera cuando venía un carro así como embalado y eso echaba como para un lado y después para el otro. Eso iba así como si zagueando en la carretera.
2: Para allá y para acá.
3: Y fue el pan que era policía de carretera, se le fue así en la moto atrás. Y hágame el favor, dice mi orilla. Y dijo: ¿usted por qué viene conduciendo así? Dijo: no, es que yo soy buñuelo.
5: Quiten que llegué.
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2: 6:11 en La Ruta Olímpica. Te estamos acompañando a esta hora en el retorno a casa. Luego de que comienza ya la hora pico, que es el retorno a casa, Olímpica le informa. Le acompaña siempre con buena música, buen humor, noticias del momento y demás. Antes de ir con los olímpicos conductores J y Don Insulso, tengo una información importante que nos envía La Ceiba, Empresas Públicas de Neiva.
1: ¿Qué información importante?
2: Atención, porque mañana va a haber corte en el servicio de agua prácticamente en medio Neiva.
1: Yo pensé que la información importante que era mañana no iban a quitar el agua.
2: No es buena, es una información importante. La Ceiba informa que va a haber un corte programado este jueves, no es mañana, es el jueves 24. Jueves 24, repito la fecha, jueves 24. Va a haber cierre de la línea sur, con el fin de restituir la tubería principal de 20 pulgadas e instalar nuevamente macromedidores y válvulas de control. Esa labor forma parte de las obras de automatización orientadas a mejorar el alcance del servicio en varias zonas de la ciudad. ¿Cuáles van a ser las zonas afectadas?
1: Cuéntamelo, Charlie, ¿cuáles son las zonas afectadas y que no tendrán suministro de agua el próximo jueves?
2: Comuna 4, Comuna 6 y Comuna 7. Repito, Comuna 4, Comuna 6 y Comuna 7. También parte de la 5 y de la Comuna 8. Es decir, 4, 6, 7, parte de la Comuna 5 y la Comuna 8. Repito la fecha para que no se confunda. Jueves 24 de septiembre. El corte iniciará a las 6 de la mañana hasta las 6 de la tarde. Comienza a las 6 de la mañana y termina a las 6 de la tarde. Después no diga que no le avisamos.
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1: Llamen ustedes a través del 321-6263. Cuéntenme cuál es el reporte de movilidad.
2: Buena, buena.
4: Charlie J, JJ Gutiérrez, un insulto. Por la 26 hacia el éxito. Normal el tráfico.
2: Dice papi, gracias por la 26, dice él.
1: Anormalito, dice él.
2: Normalito,
1: muchas gracias, muchas gracias por el reporte.
5: Don Charlie.
2: Señor.
5: JJ.
1: ¿Cómo estamos?
5: Don Insulso.
1: ¡Ale!
5: Me encuentro por aquí, por los lados de Bavaria. Y todo marcha dentro normal. Una feliz tarde para todos.
2: Igual, muchas gracias. Son las 6 de la tarde, 13 minutos, 6:13. 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
1: Ya son las 6:14 en Olímpica. Quiero invitar a los olimpitenderos que también nos lleguen al WhatsApp 321-612-103. Se registran, lleguen directamente al canal que nosotros le tenemos sorpresa para ustedes. ¿Qué tal sean los próximos en llevarse letreros y hasta lo demás? Oiga, ¿usted tuvo 1100?
2: Claro, fue uno de mis primeros celulares. Fue el segundo celular que yo tuve, porque el primero que tuve fue un Sony Ericsson. Y luego me pasé al Nokia 1100.
1: Sí, es que según la historia, en Colombia uno de los equipos de mejor representación en la época fue el 1100 Nokia. Un teléfono vendido masivamente y que todavía recordado mucha gente. Mi abuela todavía tiene un 1100 Nokia, ¿sí? De esos. Y le funciona al peluche. No, toca que estarle cambiando el teclado cada rato.
2: Sí,
1: porque
2: claro.
1: Se le desgasta. Y se les configura, entonces se le borran las teclas. Pues resulta que hay coleccionistas que están pagando hasta 250 millones por unidades que estén en perfecto estado. ¿Ah?
2: Oiga, dígale a su abuela que venda este... ¿Cuánto?
1: 250 millones.
2: 250 millones de pesos por un celular, sí. 1100.
1: Están dando, pero tienen que ser básicamente, prácticamente, que usted lo tenga sin destapar prácticamente.
2: Sí, sí, que esté buenecito, mejor dicho, nuevo de paquete.
1: Sí,
2: ni
1: sí,
2: un rayón. Y que el teclado sea... Que lo estoy viendo y claro.
1: Actualmente los precios pueden variar bastante dependiendo de su estado, autenticidad, accesorios y conservación. Algunas unidades ofrecen alrededor de $23 actualmente. Mientras que otros pueden llegar hasta los $181, es decir, más de 700,000 pesos colombianos. Pero dicen que si usted tiene uno que tenga las características del original, es decir, que usted lo haya comprado por allá en 2010, digamos, y que lo dejó guardado sin destaparlo, eso no le puede valer una fortuna tenerlo ahí guardado.
2: 250 millones.
1: Uh-huh.
2: Yo lo tuve por allá, le voy a decir el año, vea. Yo trabajé en Bucaramanga en el 2004. Fue para esa época, año 2004, que yo tuve mi 1100.
1: No, nosotros, mi mamá era la que tenía y nosotros lo usábamos con mi hermano pues para las llamadas y lo usábamos para jugar allí.
2: Culebrita.
1: Sí, para jugar culebrita. Mi hermano era un duro para la culebrita.
2: Sí, sí. Uno podía jugar culebrita y jugar Tetris dentro del mismo celular.
6: Yo tenía una amiga que era buena para la culebrita. También. Yo le la prestaba, cara.
2: Era muy buena jugando a la culebra.
6: Yo le prestaba a mi culebrita.
2: Oiga, también estoy viendo acá que es el teléfono más comercializado de la historia.
1: Sí, pero...
2: El 1100.
1: Oiga, imagínese si alguien tiene por ahí una bodega de aquellas antiguas que de pronto tienen por ahí guardadas unas unidades, 250 millones cada uno, imagínese.
2: Eso es platica, eso es platica.
1: Un billetico.
2: Por aquí, bueno, ya la voy a responder.
1: Ojo, porque tiene que ser nuevo, completamente nuevo, pero no nuevo de ahora, sino que tenga fechado de las de temas antiguos.
2: Sí, claro, no, obvio. Ahora,
1: para coleccionistas.
6: ¡Hola, bien, usted! Oiga, si ve que yo sí lo estaba defendiendo, Charlie.
2: No, ya.
6: La gente que habla falacia.
2: Ya me contaron todo.
6: A la falacia, la gente, además. Yo estuve leyendo el WhatsApp y decía, te amo, Nani Chulso, te amo, escuche, cosita hermosa, cosita rica.
7: No hable paja insulso, que Don Insulso era el primero que le estaba metiendo leña al huevo, le estaba metiendo hasta las tuzas.
6: ¡No! La tuza se la puso mi amigo Charlie.
8: Sí, oye, oiga. Y pura carreta le estaban dando, era palo ayer a usted.
2: Sí, es.
7: Ay, que no hable paja insulso, que Don Insulso era el primero que le estaba metiendo leña al huevo.
6: No, me hizo acordar de dos monedas que iban caminándole.
2: ¿Dos monedas caminando?
6: Iban dos monedas aquí bajando por la séptima. Ya. Iban caminando cuando de repente una se tropezó y ahí viene que...
2: ¿Qué?
6: Cayó de cara.
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1: 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Qué rico escuchar Olímpica. Se informa, se entretiene un poco, se ríe con Don Insulso y bueno, hablamos de cositas varias aquí en Olímpica Estéreo. Me están preguntando.
2: ¿Qué están preguntando?
1: Acerca del corte del servicio de agua, que si es mañana. No. Es el próximo jueves. Atención, este jueves va a haber un corte de agua en la ciudad de Neiva de 6 de la mañana a 6 de la tarde. Así lo informó la Ceiba Empresas Públicas de Neiva. Las zonas afectadas serán la Comuna 4, la Comuna 6 y la Comuna 7. Parte de la Comuna 5 y 8 también se verán afectadas por este corte. Repito, será de 6 de la mañana a 6 de la tarde este próximo jueves. No es mañana, es el próximo jueves.
2: Cuando son las 6:32 minutos en Olímpica, 6:32 minutos, sigue la novela por el fútbol colombiano, oiga.
1: ¿Qué pasó?
2: Supuesto rival de Win desmintió puja por los derechos de televisión. Dice que tampoco trabaja con algunos ex empleados de Win. Y pues se trata de la compañía Go Sports. Es que se conoció y un periodista importante en el país del tema deportivo. Ajá. Dijo que en Colombia no habían 36, sino 37 equipos.
1: ¿37 equipos?
2: Recibiendo billetico de los derechos de televisión.
1: Ah, entiendo.
2: O sea, 36, pero dijo como si fuera un equipo, una compañía que se llama Go Sports, que es de Panamá. ¿Y cómo les parece que estuve investigando esta mañana? Que cómo así, es que está recibiendo un billetico ahí que tiene que ver... O sea, mensualmente le llega un billetico como mensual o trimestralmente, como si fueran los mismos derechos de televisión que le llegan a los equipos. Pero no es un equipo de fútbol, sino es un intermediario.
1: ¡Ok!
2: Resulta que Go Sports está dentro de la negociación con Win.
1: ¿Dentro de la puja?
2: Sí, desde el año 2000. No, no está en la puja. ¿No? Hace parte del negocio desde el 2012.
1: Ah, ya entiendo.
2: Desde el 2012. ¿Sabe por qué? Uh-huh. Porque la Federación Colombiana de Fútbol... en este momento estamos hablando de DIMAYOR. La DIMAYOR los contrató a ellos como consultor. Le dijeron, venga amigos de Go, ayúdenme, quiero transmitir, quiero vender los derechos de transmisión. Ustedes que son los sabiondos del tema, explíqueme cómo funciona. Dijo, claro, mire, es que sos por aquí, por allá, y qué tal, y pascuales. Y mire, hay una empresa que están haciendo en Colombia, se llama este, y tiene el logo naranjita y es todo bonito y tan.
1: Ya, listo, hágale.
2: Ellos son los indicados para que usted firme por tantos años. ¡Oh! Aquí apareció el Chapulín Colorado, el salvador de la historia.
1: ¡Oh, sí!
2: Entonces, en ese momento, el FPC pasó a ser parte, bueno, sus derechos de transmisión pasaron a ser parte del canal que ya conocemos, sí, que sí. Actualmente lo tiene. Pero eso no fue gratis. Resulta que para que DIMAYOR y Win llegaran a ese contrato, pues Go Sport les dijo a la gente de Win, venga, yo le consigo el contratico, pero usted, váyase ahí un billetico. Yo, claro, yo le pago la comisión por el contrato.
1: Obvio, sí.
2: ¿Cuánto es?
1: Tanto.
2: ¿No? Que hay que ser tanto. Ah, listo. ¿Un mes? No. De aquí hasta que se acabe el contrato.
1: ¡Hijo del
2: Desde diablo. El año 2012 está recibiendo un billetico ahí de más. Algunos dicen que...
1: Lo que llaman la comisión.
2: Sí, la comisión que viene. Unos dicen que es el 2,8% y otros dicen que es el 2,2% de lo que se mueve trimestralmente por los derechos de televisión, que es un billetico largo.
1: Bastante largo.
2: Uy, y todo por hacer el trámite, por mejor dicho, por presentarle a Charlie.
1: Sí, imagínense.
2: Como por ejemplo, yo le presenté a Charlie, yo le presenté a Camilo para que Camilo lo contratara, entonces sí. Yo ahorita le estoy sacando a usted de su sueldo.
1: Claro, porque usted dijo, no, vea, yo le ayudé para que usted recibiera el contrato, ahora págueme a mí. Oiga, está bueno
2: así
1: ese negocio.
2: Está la vuelta, ¿cómo la ve?
1: Entonces, está bueno.
2: Pues eso no es un acto de corrupción según lo han visto, pero pues genera muchas preguntas y es lo que ha salido a la luz con el tema de los derechos de televisión.
1: Oígame. Estoy revisando acá noticias deportivas internacionales y veo que Colo-Colo la está pasando mal. Colo-Colo de Chile. ¿Por qué? Resulta que Bocinha, que es el arquero.
2: Bocinha, sí.
1: Se va a la fecha FIFA con Cabo Verde.
2: Sí.
1: Entonces quedaba allí un joven de 19 años para su reemplazo. ¿Y qué cree?
2: ¿Se lesionó?
1: El tipo está lesionado del codo.
2: Ay, ay, ay.
1: Entonces tampoco podrá estar en la siguiente fase, que ya son octavos de final de la Copa Chilena de Fútbol. Entonces mandaron a llamar a un tercer arquero. Un muchacho llamado Eduardo Villanueva, que está en las divisiones menores del Colo-Colo. Resulta, no. Jota, que es que no tienen a alguien ahí para reemplazar al pelado de 19 años. ¡Claro! Y Bocinha, pues como se va para la fecha FIFA, entonces no podrá estar. Pues Eduardo Villanueva hace parte del Colo Colo, sí, pero está en las divisiones menores. Creo que está en la segunda división del Colo Colo, porque tiene un equipo en segunda. Pues ahí está. Bocinha se va a jugar con Cabo Verde. El que quedó en reemplazo no podrá jugar por lesión. El codo creo que lo tiene malito. Y estará entonces ahora un pelado nuevo llamado Eduardo Villanueva, que viene de las inferiores del Colo Colo para salvarle.
2: Pues ojalá que al Colo Colo le pase lo que le pasó al Santa Fe. Si vio que Santa Fe tenía la misma situación.
1: La misma cosa,
2: y sí, acordé. Y ante el River Plate le tocó que poner a un arquero, pues que no estaba ni siquiera
1: en la lista.
2: En la lista. Sí, Asprilla. ¿Y qué partidazo el que hizo Asprilla? Le regaló la clasificación. Ya la perdieron en la otra fase, pero... Hombre,
1: esperemos a ver qué pasa. Óigame, Jota, por otro lado, cuénteme de las chicas. Mañana juegan frente a Corea del Norte.
2: Sí, mañana el partido será a las 11 de la mañana, transmitido por televisión abierta. Es la semifinal de el Mundial Femenino Sub-20. ¿Qué pasa? Si mañana gana Colombia, pasa a la final.
1: Uy, gana.
2: Si pierde, pues tendrá que disputar otro partido, que será el tercero y cuarto. Pero vamos por esa final, muchachas.
1: Obvio, sí.
2: Ya hicieron la parte más difícil y es un equipo que viene pues trabajando muy bien y que con el profe Paniagua vienen haciendo las cosas muy bien y se merecen, ojalá, ese título mundial que tanto se merece la categoría. Vienen haciendo un trabajo importante desde hace mucho rato.
1: Recuerde que ya Colombia jugó en primera fase con Corea del Norte. Perdió 3-0, creo que fue ese partido.
2: Sí, señor.
1: Por eso es que es favorita, supuestamente, a llevarse el título.
2: Pero pues ya tenemos la experiencia.
1: Colombia es Colombia,
2: pero. Esperemos que sí se den las cosas. Vamos, mi selección. Vamos, Colombia.
1: Más, tengo aquí una apuesta gratuita y se la voy a hacer a Colombia.
2: Ay, eso, hágale las apuestas. Sí, señor.
1: Sí, tengo ahí todavía una gratuita que me regalaron en la plataforma y se la voy a meter a Colombia. Va.
2: Ay, usted me hizo acordar. ¿Será que puedo echar uno así como medio verdoso?
1: Pero ni tan verde, por favor.
2: No tan bien, verde.
1: No tan verdoso.
2: Verdoso lo que estaba botando Don Charlie ayer. Ah, Iván dos. ¿Pero cómo es que le llamo a esa joda? Iván dos.
1: ¿Dos qué? Pero díganlo más.
2: No. Pero ¿cómo le digo? Oigan, para que no suene como...
1: Dos amigas. Amigues.
2: No, dos churumbelos de estos que...
1: Ah, ya, sí. Pipicitos, diga.
2: Eso, iban dos así, garlando así por
1: dos
2: el
1: pasillo. Pipicitos.
2: Iban así, garlando por el pasillo de la universidad. Iban así, como medio colgados, así. Iban garlando los dos ahí, y uno le dice al otro, ¿vale? Y usted, ¿por qué está como tan tenso? Lo noto así como muy templado. Dijo, no, es que me toca examen oral. O sea...
1: 639, esa es la ruta olímpica. Esa lengua suya, hermano, Dios mío. Nos van a censurar.

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1: Hora de un café Águila Roja, son las 6:44, 6 de la tarde, 44.
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2: 6:53 en Olímpica. Estamos llegando ya a la parte final de esta ruta de hoy. Ruta Olímpica. Eche pito, por favor, de una vez. Todos los olímpiconductores en Neiva, en el departamento del Tolima y el Huila que escuchan Olímpica Estéreo, muchas gracias por la compañía. Bueno, hechos que serán noticia el día de mañana. El tema de Nika Cuellar. ¿Sabe quién es Nika Cuellar, verdad, Insulso?
3: ¡Claro, señor! ¿Quién es Nika Cuellar?
2: La que era gerente de la electrificadora.
3: ¡Ah, señor! Pero
2: pénchala. Sí. ¿Por qué no decirlo? Claro. Bueno, el tema, mucha gente pensó que terminaba solamente con que la sacaran del cargo. Pero no, ¿cómo le parece? Está reclamando 2.300 millones de pesos luego de su salida desde la electrificadora. La salida de Nika Cuellar de la gerencia de Electrohuila está lejos de convertirse en un capítulo cerrado. Por el contrario, la controversia ahora apenas comienza porque podría derivar en una millonaria disputa jurídica que tendrá implicaciones para la empresa de energía del departamento.
3: Pues se supone que la indemnización, ¿no? Porque no es un contrato que haya llegado al término que debería ser, ¿no?
2: Sí, me imagino que será una indemnización lo que está pidiendo la exgerente.
3: Por el término de contrato antes de tiempo.
2: Sí, tal vez eso. Según fuentes cercanas al proceso, la junta directiva integrada por la gran mayoría por delegados del gobierno nacional decidió revisar de manera detallada las modificaciones estatutarias que permanecían primero a la llegada de ella y después de la salida de Nika Cuellar. Mejor dicho, esta vaina va para largo.
3: Oiga, mañana también estaremos hablando del señor Jorge Barón. ¿Sabe quién es?
4: ¡Oh, cuita para mi gente!
3: Jorge Barón le pidió a Westcol. ¿Sí sabe quién es Westcol?
2: Sí, sí, el influencer colombiano.
3: Que lo tenga en cuenta para el Stream Fighter 5 que va a ser. Y retó a un famoso youtuber español a subirse al ring con él. ¿Ah?
2: ¿Qué es esto?
3: La figura de la televisión colombiana. El señor don Jorge Barón manifestó su interés en participar en el Street Fighter y plantearon la posibilidad de un enfrentamiento contra Auronplay, que es un streamer español. Yo pensé que don Jorge Barón le iba a decir, venga, Westcol, déjeme, yo le presento ese Stream Fighter, pero
4: se
3: me
4: iba ya diciendo, agüita pa' mi gente.
3: Pues sí, pero él lo que pidió es ser uno de los luchadores.
2: Pidió estar en el combate.
3: Sí,
2: ahí está Jorgito, no le digo. Oiga, ¿sabe quién es Yamil Amat?
3: Ah, claro, uno de los más importantes periodistas que ha tenido Colombia.
2: Hombre, hoy es noticia porque fue hospitalizado en Bogotá, se encuentra en unidad de cuidados intensivos. El periodista colombiano Yamil Amat, de 84 años de edad, se encuentra hospitalizado en una unidad de cuidados intensivos de la Fundación Santa Fe, en Bogotá. Así lo informó Canal 1 a través de su noticiero del mediodía. El comunicador permanece bajo observación médica y acompañado por su familia. Lo que se conoce es que tiene problemas para respirar. Tiene problemas para flujo de aire. Fuentes cercanas a la instalación señalaron que se trata de una condición inflamatoria que obstruye el paso de aire desde los pulmones. Por ese motivo tuvieron que llevarlo a la clínica de urgencia. Pues pronta recuperación para don Yamil Amat. Es un grande periodismo colombiano, ¿yo? De los clásicos, él y el padrino. Me acuerdo mucho del padrino. El que decía, pase la tarde, pase la tarde. Don Insulso, nos vamos.
3: Póngale cuidado que iba un abuelito caminando por el pueblo. Ahí viene, ¿cómo se llama el abuelito?
2: El abuelito Sigifredo.
3: Se llamaba Sigifredo el abuelo. Sí. Ay, pero iba el viejito arrugado, más arrugado que una huepa de esa
2: abuelita.
3: No. Arrugado. Y reía y se mandaba un vallenato, oiga. Arrugado. Escondía las llaves entre las arrugas.
2: ¿Qué?
3: Oye, Sigifredo arrugado, pero sí.
2: Pobrecito.
3: Iba el viejo caminando así por el bosque. Por la selva.
2: Ah, iba por la selva.
3: Iba por la selva, por el bosque, por la selva, así como en los cuentos de los hermanos Grimm.
2: Sí, sí.
3: Iba caminando el viejito el Sigifredo así por el bosque cuando de repente escuchó una voz. Allá entra en la selva.
2: ¿Qué le decía la voz?
3: ¡Una voz, Charlie!
2: Allá al fondo se escuchaba.
3: Sí, señor, no, usted también estaba ahí.
2: No. Estoy relatando lo que usted me está contando.
3: La voz y llegaba y le escuchaba, decía la voz, le decía. Soy una princesa hermosa. Y entonces Sigifredo ya miraba por un lado, por el otro y no veía nada. Y escuchaba la voz. Soy una princesa hermosa. Una princesa erótica. Soy una princesa muy
5: sensual y ardiente. Soy una princesa cariñosa que puedo cumplir todos tus deseos. Solamente tienes que recogerme. Y volteó a mirar y había una rana ahí debajo.
2: Ah, sí, una ranita.
5: Había una ranita. Dijo, solamente tienes que recogerme. Y sí, me volteó y miró a la rana y la rana le garlaba. Soy una princesa hermosa. Soy una princesa erótica. Soy una princesa sensual. Solo tienes que recogerme. Y estaba la ranita ahí. Solo tienes que recoger. Y la ranita le garlaba.
2: Sí, le hablaba ahí.
5: Solo tiene que recogerme y darme un beso así ardiente. Y volveré a ser ardiente y complaciente y haré todo lo que usted diga.
2: ¡Upali!
5: ¿Sabe qué hizo Sigifredo?
2: ¿Qué hizo el Sigifredo?
5: Pues el viejito la recogió y se la echó al bolsillo. Ah. Y la ranita le dijo, bueno, ¿y cómo así? ¿Usted no me va a besar? Dijo, no. Eso a mi edad es más divertido tener una rana que habla que hacer cosas de esa rana.

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